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0: azul. Así es, señores.
1: Azul, campeón. Lágrimas salen de, mis ojos.
0: Lágrimas, querido Rulo.
1: Por mi máquina celeste.
0: Chuchu. Chucu, chucu, chucu. Pupu. Se les dijo.
1: Se te dijo, Raúl.
0: Rulo Berea. Se te dijo, da la cara.
2: No, no creía.
0: ¡Da la cara!
2: No estaba arriba de la wikineta.
0: ¡Campeones! El Cruz Azul. Campeón. Fiesta ayer hubo. Lo vi desde mis redes.
1: Porque no podía, andaba de papaluchón. Pero señores,
0: ese ángel estaba. Morocco, no te oigo.
3: Chuchu.
0: Chuchu. No vas a hablar todo el programa.
1: Por ganaste la apuesta. Vergüenza.
2: Ganaste apuesta.
0: Que te causan tus pumas, que a la vez muy ratoncillos también.
1: Ratonerones, ratonerones.
0: ¿Qué te digo, mi querido Morocco? Muy bien jugado por chuchu, los pumas.
3: Chuchu.
2: Ah. No, ya un frágil chuchu. Un frágil, resignado chuchu por parte chuchu de Morocco.
0: Que me sabe a gloria porque él es puma.
2: Sí.
0: Wow.
2: También hay apuesta con Videgaray. Con así el otro Videgaray también hay apuesta.
0: La décima.
2: Llegó.
0: La décima llegó.
1: A
0: las repisas.
2: Así
1: del
2: es.
1: Club Azul.
2: Es algo en lo que no vamos a profundizar el día de hoy.
0: ¿Cómo no? No voy a parar
1: de hablar de eso.
0: Si hablo del otro, me pongo a llorar aquí. No, no,
2: no. Para nada. Felicidades a los compañeros cementeros.
0: Hoy voy a llorar, pero por mi Cruz Azul.
2: Felicidades,
0: ¿cómo no?
2: Por la décima.
1: Así es.
2: Llegó.
0: Llegó la 10,
1: mi querido Rulo Berea.
0: Cruz Azul campeón.
2: ¿Qué tal lo viste?
0: Qué bonito.
2: ¿Festejaste o qué?
1: Claro que festejé.
2: ¿Dónde lo viste?
0: Grité mucho aquí en mi casa.
2: ¿Aquí?
0: Invité a Ro Abogado.
2: Vino. Ro Abogado, bien.
0: ¿Qué espuma?
1: Me gustó. Ah, ¿también todavía espuma? Más. Gritarle así en la oreja, así.
0: ¡Gay!
2: No está haciendo sueño.
0: Y fíjate, Mao y Zach vino también. Mis vecinos.
2: Ajá.
0: Vino Mao.
1: Y aparte él era Cruz Azulino.
0: Luego le fue un tiempo a los Pumas. Luego hizo una película donde sale
1: protagónico
2: de la América.
0: No, de un Cruz Azulino.
1: Entonces yo le decía, güey, ya regresa.
0: Ayer ya salió del closet.
2: Él ganó, en todo momento él ganó.
0: Él ganó porque ganó Cruz Azul. Y bueno, a todos los Pumas, gracias por su participación. Hoy
1: el día es de
0: mi Cruz Azul.
2: Gracias. Felicidades. Ay,
0: no quepo en mí. Es impresionante cómo no quepo en mí.
2: Bien ganada. Emocionante hasta cierto momento.
0: Estuvo bastante bueno el partido.
2: Pero bien, sí, esa roja definió el rumbo del partido.
0: Dos rojas.
1: Es que si
2: pero ya la segunda ya era como ya patadas de ahogado.
1: Ya patadas de ahogado.
2: Sí, la primera fue la que definió todo.
0: La que fue este.
2: Muriel Antuna.
0: El Antuna.
1: Así no es. Da una.
2: No.
1: Antuna no da una.
2: No, lleva tres finales perdidas,
1: my
2: Antuna.
1: Gosh. Ay, Antuna.
2: Tres finales perdidas.
1: Antuna no da una.
2: Escucha esa máquina.
1: No da una.
2: No se ve tan potente esa máquina, ¿eh? Ya estará Mr. B y Anita
0: Súbele.
2: Mac para decirnos
0: Súbele.
2: Qué va a pasar con Wiki. ¿Se queda o no se queda Wiki?
0: Voy a más.
2: Perdón a toda la banda tlacuachera, ¿eh? Perdón.
0: ¡Azul!
2: ¡Qué vergüenza!
1: La máquina azul.
0: ¡Sí, sí!
1: Es horrible, ¿verdad?
0: No me importa,
1: la canto con todo mi orgullo.
2: Es horrible,
0: lunes 25
2: es
0: de mayo, mi querido.
2: Así
0: Rulo Berea. Fecha que probablemente nunca voy a olvidar.
2: ¡Hombre!
0: ¿Sí?
2: Lunes 25 de mayo, un lunes para agradecer. Un lunes para estar positivo.
0: Por eso. Porque hoy amanecí campeón del Cruz Azul.
1: No por otras cosas. Chismecito tlacuachero con mi querida Cisterna.
2: Así es, también.
1: Andy
2: otra
1: García.
2: Cementera también.
0: Otra cementera que anduvo.
2: Fue al Ángel, ¿no?
0: Fue
2: a
0: al
2: Reforma,
0: Ángel.
2: No, no sé, ya le preguntamos.
1: Fue al Estadio Azul y luego fue al Ángel. Ella cementera lloró.
0: Estaba muy, muy feliz.
1: Ya platicaremos de ello.
0: Historias de un taxi.
1: Lunes, mi querido

0: deportivo.
1: Hablando de la selección mexicana.
0: Hablando, ni más, no, ni menos. Hablando del campeón de la Liga MX, el Cruz Azul. ¿Qué chingado sigue a la selección mexicana?
1: No, me ya estaremos hablando de la selección.
2: Pues creo solo que tú.
0: Solo tú.
1: Fueron campeonas las Águilas en el fútbol femenil. Ya hay más chismecito también.
2: Ok.
1: No todo es en la máquina, por favor.
0: Hoy sí.
2: Hoy sí.
1: Está bien.
2: Suéltame, Raúl.
1: Te doy chance.
0: Oye, tenemos... Ah, mira, siguen también. Mau y Ricky, 28 de mayo,
2: Teatro Metrópoli.
1: Preguntas tlacuacheras, llévese sus boletos, hay protocolo.
0: Hay protocolo, ya lo saben. Y rolita tlacuachera, pues qué te...
1: O no sea, podía ser diferente.
2: Para...
0: ¿Sabes qué, rolita tlacuachera? ¿Sabes qué? Para la máquina campeona.
1: Merecido campeonato, así es.
0: ¿No viene Pambo?
1: No.
0: ¿Ah, no?
1: No, el próximo lunes viene.
0: Ah, próximo lunes. Sí. Buenísimo. Pues ya estamos, mi querido Rulo Berea. Creo que es
2: momento de comenzar esto.
1: Señor Diablito, el hombre más paciente que conozco.
0: Soy el más paciente.
2: Es la verdad. Sobre todo por mis renegociaciones con esta gente, ya lo sabes, ¿no? Los que nos vienen oyendo ahorita.
1: Admiro tu paciencia.
2: Es impresionante, ya vamos a cumplir el año y ni un subido, ni 20 pesos me han subido.
0: Vamos en este momento con la número uno de los 40.
2: Ya me enojé. De lo que acabamos de hablar.
1: Hombre.
2: Ya me voy.
0: Regresa Dominic Fike con Baby Doll. No para este hombre.

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0: con 258 goles y 9 títulos en su palmarés. 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

0: caer.
1: Un acuache de los 40 con el Diablito. Después de esta rola, llega Chismecito Tlacuachero.

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0: Luisito Tlacuachero. Qué bonito momento, porque así como mi Andy García Cisterna, esa Azulina me puede, la estoy viendo en este momento con su playera de Cruz Azul, y yo enfundado en un saco con franjas blancas, azules y rojas, colores del campeón. Mi querida Andy García, campeona, ¿cómo estás? Hermana campeona.
1: Hermano celeste campeón, felicidades, se logró la décima, estoy feliz, de gala, por supuesto.
2: Well, they did
1: igual
2: it.
1: Que tú. Oye, un saludo a toda la banda tlacuachera que nos está escuchando, y en especial a todos los celestes, a toda la gente que es fan de La Máquina. Se logró, señores, qué bonito,
0: se
1: qué
0: logró.
1: Momentazo.
2: Se logró, y creo que
0: muy bien,
2: muy buen partido.
0: La verdad,
2: sufrible,
0: como debe de ser.
2: Nosotros
1: sí,
2: lo sabemos,
1: digno de final.
0: Nosotros lo sabemos mejor que nadie.
1: Y si no, no sabes, ¿estás de acuerdo? El Cruz Azul nos lleva al límite toda la vida, y ayer fue, pues, un momento hermosísimo. Me lancé al ángel, brother.
2: Sí, te vi gritando. ¿Y
0: dónde están, hija?
1: ¿Dónde están? Pues mira, se gozó. Fui sola, pero ahí me hermané con mucha gente, abrazando a desconocidos, pero
2: ¿hermana, fuiste sola?
1: Claro.
2: Yo fíjate que
0: al final decidí que Oliver se quedara acá en casa.
1: Ah, muy
2: pero
1: bien.
2: Si hubiera estado solo, créeme que me lanzaba contigo al ángel, ¿eh? Estaba feliz.
1: Yo sé, yo también, y valió la pena. No paraba de llegar toda la banda, mariachi, gente, ya sabes, hasta vendiendo azulitos. Buenísimo.
0: Así es, qué belleza, sí. Qué belleza, mi querida Andy.
2: Y bueno, pasando al chisme.
0: Ya, ahora sí que es, pues, nuestra chamba ahorita, ¿no?
1: Claro, primero lo que deja y tenemos
0: luego,
1: que hablar.
0: Lo que apendeja, sí. ¿No?
1: Es correcto, y tenemos que hablar de, ¿con qué quieres empezar? Porque hay mucho chismecito sabroso, digno de lunes tlacuachero.
0: Hay un chisme que lleva ya un buen rato y cada mes nos da. Que es el de Maribel Guardia con el nieto y con esta Imelda
1: Tuñón.
2: Tuñón, Muñón, siempre le digo.
0: ¿Te acuerdas? Sacaban la droga atrás de la Virgen de Guadalupe en casa de Maribel. Entonces, resulta que Maribel Guardia desheredó a su nieto, algo así.
1: Sí, resulta, a ver, todo esto ya es una pelea más que pública, que es sucia. Quitaron a Marco Chacón, que es la pareja de Maribel Guardia, como tutor de Julián, que es el nieto de Maribel. Y fue Imelda Tuñón, a través de un juez, quien decidió que fuera la periodista y colega Adis Tuñón, ahora la nueva tutriz. Ella se va a encargar de velar por el bien del menor, sin ningún tipo de beneficio económico, ni mucho menos, pero que sí sean respetados sus derechos, que crezca en un ambiente saludable. Y bueno, ya eso se dictó y se dio a conocer el fin de semana. Entonces Maribel Guardia decide, pues sí, en parte, desheredar un poco a su nieto, porque a raíz de este nuevo nombramiento, ella dice, pues no, yo no quiero que nadie abuse del dinero que yo planeo dejarle a mi nieto, o del dinero que yo intentaba darle para que él esté mejor, de la manutención. Entonces va a cambiar su testamento, y el ahora menor, Julián, cuando tenga 30 años, va a poder gozar de lo que le deje Maribel Guardia en su testamento.
2: Ah, me parece bien, como un fideicomiso.
1: Exactamente, porque lo que no quiere Maribel es que gente ajena, pues de alguna forma pueda pagar abogados, ni nada.
0: Y le quiera quitar eso cuando él es un menor de edad que no tiene tanto derecho, porque así es, la verdad.
1: No, pues claro, y como ya tiene tutriz y dicen que no es familiar consanguíneo de Imelda Tuñón, que se apellidan igual, pero una ex amiga de nombre Najibe, ex amiga de Imelda, dijo, pero ni es su tía, de verdad. Y ya la nombró la tutriz del menor. Wow. Por eso Maribel dijo, ah, no, de mi dinero no van a pagar abogados. No, no, no, sir.
2: No, sir. con las uñitas.
3: No, así. No, la cucha, no.
2: Ya, no, no. Ok, pues entonces al parecer esto seguirá, este chisme, por lo menos hasta que cumpla 30 años el nieto.
3: Este chisme, o sea, chismecito hay, ¿eh?
2: Ha dado mucho este chisme. O sea,
3: No, y todavía fuerte. Falta.
2: Bueno, sí, pues ya está.
3: Ya muy de vecindad.
2: Así es. Hay por acá uno que dice: comediantes mexicanos se agarran a golpes en escenario durante show en vivo. Y luego empiezo a leer los comediantes mexicanos Rulo Matías y Josuesi.
3: Ajá.
2: Ya dije, se me acabó el chisme, no sé quién chingados sean. Me da lo mismo, si no conozco. A ver, tú que eres chismosa profesional, si te cuentan un chisme de alguien que no conoces, te vale madre.
3: Pero como ya me lo contaron, tengo que investigar, porque si no, no soy chismosa.
2: Ok, pero si es alguien que no conoces, pues no. Ya no tiene sabor.
3: ¿Para qué?
2: ¿Quién es Josué? Sí. ¿Quién es Rulo Matías? ¿Quién es esta gente?
3: Pues mira, son unos comediantes y en pleno show le dio una cachetada uno a otro, ¿de acuerdo? Entonces,
2: ¿por qué?
3: ¿Sabes qué? Vi el video, pues porque ya se estaban haciendo de dimes y diretes, o sea, ya se traían como ganitas. Pero hay una dinámica dentro de este show que es como hacer un roast, que ahora están muy de moda, que agarras a una personalidad y le dices sus verdades y le tiras de todo,
2: ¿qué
3: ¿no?
2: me dices de eso? Yo hice el Héctor Suárez, el único en México que ha sido oficialmente un roast de Comedy Central. No las
3: lo
2: chingaderas
3: sé,
2: que han hecho, chafísimas. Porque todas han sido
3: el maestro
2: pura...
3: maestro del roast eres tú.
2: Pura chingadera lo que han hecho, ¿eh?
3: Bueno, pues estaban como en una onda dinámica durante el show, pero resulta que Josué sí... se le fue encima con una cachetada a Rulo Matías.
2: Pero pues si el chiste es un roast, pues te van a chingar y vas a chingar.
3: Claro, pero la verdad creo que aquí se ardieron. Y más que yo la verdad lo veo como un stunt publicitario. Yo siento que estuvo armadísimo. Porque además ya la gente del staff estaba ahí como al tiro. Uno se cae. Otros, o sea, la gente medio que sí se alarmó un poquito.
2: Quería viralizar.
3: Yo siento.
2: ¿Por
3: qué?
2: ¿Tú,
3: sí,
2: ¿tú por
3: neta.
2: Qué crees? Yo tengo una
3: porque
2: teoría.
3: Porque se ve medio fake.
2: Yo
3: se
2: tengo una
3: fake.
2: Teoría de por qué querían viralizar este roast.
3: A ver, cuéntame.
2: Según yo, es porque quién chingado se Rulo Matías y Josué sí. Entonces, pues, ahora ya sabemos, ya estamos hablando tú y yo de esto. En vez de estar hablando de la herencia del nieto de Maribel Guardia. Lograron su cometido.
3: Ay. Oye, puede ser, ¿eh?
2: Sí, pero mira, es que es la parte cuando ya es cuando este tipo de virales pues, no dura ni 2 días ni 3 días, la verdad. Ya pasan tantas cosas ahí que o todo sea... dura un día, 2 días, una semana.
3: Si hay talento y saben realmente aprovechar lo viral, de aquí puede ser una buena catapulta. Pero si nada más es justo para eso, güey, hay que viralizarnos, güey, sin pena ni gloria, o sea,
2: ¿y sabes
3: no
2: dónde,
3: nos vamos a acordar?
2: ¿Sabes dónde si hay talento y no hay talento a la vez? En ¿quién es mejor?
3: Próximamente. A
2: próximo, 7 de junio, domingo. 7 de junio, 9 de la noche, Prime Time, en Las Estrellas. ¿Cómo no? Lo logramos, se logró.
3: Conducido por Marie Claire y por
2: sí,
3: el Pipila de la radio.
2: Y el Pipila de la radio está ahí de experto.
3: Me urge, no sabes cuánto, porque hay mucha gente que
2: los pipilas,
3: está asistiendo a los castings.
2: Los Pipilas de la radio, porque también está Jordi, le voy a dar su lugar.
3: Ay, cómo no. Fue
2: oye, y hablando
3: también.
2: De Pipilas de la radio también, Videgaray apostó aquí en el Tlacuache una botella de vino y tomársela, ya sea si perdía Cruz Azul. Yo iba a tomarme la botellita de vino en la transmisión y si no, él tiene que venir. Ahorita le vamos a marcar. Ahorita
3: le
2: vamos a marcar.
3: Oye. Pero, jalo, yo ese día, ¿eh? O sea, feliz de la...
2: Ah, ese día sí.
3: Ese día sí.
4: No te hemos visto en 2 meses.
0: Pero ese día sí vienes. Ah, qué padre, ¿eh?
4: Es ¿qué días puedes mujer... venir?
3: ¿Qué día? No, pues el viernes y no hay tlacuache.
4: No hay tlacuache, bebé. Bueno, mi querida
3: a
4: Andy.
3: A menos que le caiga despuésito.
0: Ándale, eso está bueno.
4: ¿Dónde tienes tus sí, transmisiones? Que le caiga,
3: o sea, salgo de mi...
0: ¿Dónde haces tu programa de chismosos?
3: Chisme al Chile, con oficinas aquí en el barrio de la Condesa.
0: Ah, por tu casa, aparte, no, bueno.
4: ¿Qué más quieres?
0: No, pues sí, ¿qué más quieres?
4: ¿Y a qué hora sales? A las 6.
3: En punto de las 6 de la tarde.
4: Podrías llegar acá a las 7.
3: Me encanta la idea, con muchísimo gusto. Estoy ahí.
0: Vente.
3: Va.
0: Ahorita.
3: Simón. Ay, bebé.
0: Ah,
3: es que tengo.
0: Ahora.
3: O sea, me encantaría, pero bueno, es que tengo también. La neta, tengo un masajito. Estoy súper adolorida del festejo de ayer.
0: Yo traigo ciática, sí. Imagínate. Me dio la ciática. Me agaché yo bien fregón ayer. Dije, ya hago box, yo ya. Y me agacho a un cajón. No, güey, hasta pálido me puse. Ya bajé
4: sudando, mareado, así de. Oliver, ¿dónde están tus mochilitas? Porque yo tengo que estarlas buscando. Todo mal.
3: Pero bueno. Chiquis.
4: Todo mal.
3: Todo mal.
0: Pero todo mal, bien.
3: Pero.
0: Azul campeón.
3: Pero pues somos campeones.
4: Te quiero, mi querida Andy.
0: Andy García.
3: Hermanos tlacuacheros. Les
4: hermana,
3: quiero.
0: Vamos en este momento a una rolita y regresamos con el tlacuache de los 40.

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4: Hola, soy Jorge Sánchez y esto es Leyendas y Mundiales. Pocos jugadores pueden presumir haber cambiado la historia de dos países, pero Maradona se atrevió y lo logró. En 1986, Diego Armando Maradona hizo un mundial espectacular en suelo mexicano. Por siempre se hablará del gol del siglo, la mano de Dios y la icónica imagen de Diego levantando la copa en el mítico Estadio Azteca. Además de brillar en los cuatro mundiales que disputó, la carrera de Maradona impactó también en Italia, al levantar con el Napoli dos títulos de liga, una copa de la UEFA, una Copa de Italia y una Supercopa de Italia. La trascendencia de Maradona es tan grande que para el pueblo argentino se convirtió en una deidad. Lo reconocen como el mejor jugador en la historia.
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0: La taxi.
1: La taxi.
0: Mira, sin decir los teléfonos.
1: Estamos en Historias de un Taxi. Ya saben, ya dijimos los teléfonos en camino.
0: Para ya, eso. Ya los dijimos.
1: Los digo en flamenco, de hecho, no sé si lo sabías. Pero bueno, vamos a esta llamadita. ¡Qué hermoso! ¡Bueno!
2: ¡Bueno, bueno!
1: ¡Bueno, bueno!
0: ¿Qué te crees, hermano?
2: ¿Qué te crees, hermano? Ando aquí por Barrientos, hermano.
0: ¡Qué raro! Ya también, Mr. Ojes, era ya también
1: ya
0: para que...
1: Otras zonas.
0: No, pero era para que ya te aprendieras el... ¡Los 40 Barrientos! ¡FM!
1: No lo sabes.
0: Sí, también echa el paro.
2: Sí me lo sé, pero...
0: A ver, échatelo. Échatelo, papá. Chamba. Venga.
2: ¡Los 40 Barrientos!
0: ¡FM!
3: Como dice alguien, no sé quién hace el FM.
0: Yo.
1: Yo lo hago. ¿Cómo ves, Mr. O'Hays? ¿Te molesta
3: no,
1: o qué?
3: Es una chica que le hace FM.
0: Andy. La Andy, la cisterna.
1: La cisterna.
3: No, es una chica que marca, hermano.
1: No sé si
3: es la Chabelita.
1: Órale.
0: No, la Chabelita ya tiene un rato que no marca.
3: ¿Cómo están, hermanitos?
0: Bien, ¿y tú? ¿Qué tal la final? ¿A quién le vas?
3: Totalmente ya no soy fan del fútbol, hermano.
1: Pues ¿a quién le ibas? Sí.
3: Le iba al Guadalajara y ahorita
0: le ibas al Mazatlán.
3: Un poquito de atención el Toluca, hermano.
1: Pues fíjate qué mal fan eres, porque al final, pues para nosotros los de Cruz Azul, que hemos estado 15 años sin copa.
0: En las malas.
1: 5 años en las malas y en las malas.
0: En las peores.
1: Estamos, señor. ¿Dónde está esa afición, carajo?
3: No, fíjate que...
1: ¡Que ve la cara, Mr. O'Hays!
0: ¡Mr. O'Hays es pecho frío!
1: ¡Que ve la cara, hombre, pecho hombre. Frío!
3: Me gustaba el Guadalajara porque antes todos eran naturalizados de a huevo, ¿no? Pero ahorita ya puro cachirul y que naturalizados y que... No. Así.
0: Y ahora el Toluca por el chorizo.
3: Y el Toluca porque... Por los diablos del Toluca, hermano, nada más por el nombre.
1: Ay, nada más por eso.
0: Ajá, nada más.
1: Ay, ahora, por mí más.
0: Por ti, diablito.
1: Nah, a mí no me eches tu pecho frío. Mi querido Mr. O'Hays, cuéntanos tu historia en un taxi, gracias.
0: Che, barbero.
3: ¿Qué te crees que el domingo andaba cambiando muy a gusto? Y me pasó algo espeluznantemente...
0: Delicioso.
3: Frío, hermano.
0: Tenemos la cara.
3: No me pasó nada.
0: No. Mr. O'Hays, ¿te tenemos en el WhatsApp?
3: No creo, porque.
0: ¿Qué te crees, hermano?
3: Teléfonos, hermano.
0: Échanos ahí una selfie cuando puedas.
1: Necesitamos saber tu cara. Necesitamos ponerte cara, Mr. O'Hays.
0: Sí,
3: yo lo tengo. ¿Quieren ver así. Mi guapura?
0: Sí.
1: Sí, lo tengo como. No sé, o sea, habla y me lo imagino de una forma y siento que va a mandar su foto y no nada que ver.
0: ¿Nada que ver?
1: Siento.
0: Sí, yo también ya me lo imagino de una manera.
1: ¿Sabes cuándo pasaba eso? Cuando estábamos en pandemia, yo estaba haciendo una serie y todos andaban con mascarilla.
0: Ajá. Y después decía, ¿qué onda? Ya después, en las bravas.
1: Y no, nada que ver lo que yo me imaginaba de cara con lo... Ya sin mascarilla.
0: Ya tres
1: pasó.
0: Dientes, ¿no? Dos.
1: Sí, una nariz.
0: Uno amarillo.
1: Eso aquí.
0: Bigote,
1: güey. Ahora sí, Mr. O'Hays, perdón. Tu historia en un taxi, gracias.
3: No se preocupen. ¿Qué tal si se enamoran?
0: Luego, ¿qué te pasó el domingo, Mr. O'Hays?
3: ¿Qué te crees? Que subía unos chicos, pero iba yo según por una tal Karen.
0: Ajá.
3: Trato de no hacerlo, hermano. La verdad es que, pues, andaba tras la chuleta.
0: Sí.
3: Y, pues, por no ser mala onda, también lo subí, pero todo el tiempo me fui bien malvado, hermano. Era
0: ¿Pero si sí estuvo la tal Karen o ya no estuvo?
3: ¿Mandé?
0: O sea, ¿pero ya no estuvo la tal Karen? ¿Solo se subieron ellos tres?
3: No, ¿qué te crees? Que eran dos chicos, pero...
0: Ah, ok.
3: Pues me llegaron por atrás, uno por cada puerta, y ya no sabía si abrirles o no, y la verdad es que como no manejo la mala vibra, pues lo subí.
0: Mucha confianza, ¿no, Mr. O'Hays?
3: Y la regué, en algunos momentos uno la riega, y como te digo...
1: ¿Qué crees? ¿Ibas a decir?
0: Dilo, o sea, no te contengas.
1: Eres libre para decir, ¿qué te crees,
0: hermano?
1: Ese
0: es tu sello.
1: Es tu sello, güey, no lo niegues.
3: No, la verdad es que tengo tantas cosas en la cabeza que se me salen algunas cosas. Es solamente el personaje, hermano.
0: Bueno.
3: En la vida real soy otro.
0: ¿Te abordaron cada uno por cada puerta del auto?
3: Sí,
0: Sí, se subieron y ya tú te fuiste todo malvibroso.
3: Sí, me fui bien viajado de que ya me había tocado, hermano, porque pues una olían a puro pinche crudo y luego aparte yo creo que se echaron sus tacos y olían a puro cilantro y perejil, hermano.
1: Qué crudo, hermano, de pastor, ¿no? O sea, ajo, ¿no? También. No, ¿qué te pasó? Crees, hermano, es un olor. Pero
3: afortunadamente
1: muy fuerte.
3: Hasta me dieron propina, hermano.
1: Ah, bien, te la aguantaste y me dijeron, yo creo que ellos cayeron en cuenta de sus olores, ¿no?
3: Pues, ¿quién sabe, hermanito? Pero yo creo que andaban en la briaga, pero
0: pero decentes, pues sí, bien.
3: Sí me mantuvieron tieso, hermano.
0: Ay, ay, ay. Oye, ¿pero qué vas haciendo cuando tienes mala vibra? Te voy a contar rápido. Yo cuando de más morro tomaba un taxi o algo así, y como que iba con miedo, mi mecanismo de defensa era como, le voy a hacer mucho la plática al chofer y contarle que estoy pasando por una bien mala situación, para ver si se apiada de mí.
1: Yo, por ejemplo, yo sí me he hecho la de que ya empezando y acabando. No, tanto es mejor en la noche, ¿no?
0: Sí.
1: Qué día. A mí ya me asaltaron dos, ¿no? Y me sacaron nada.
3: A mí ya me tocó, hermanito, me tocó uno que agarré ahí por mis cuacs, iba a Cuautepec, pero ya me habían dicho que no suba a Cuautepec, hermano, que el barrio está bien pesado.
0: Ah,
3: y que
0: está pesado ya, y ahí vas de necio.
1: El señor está trabajando.
3: Entonces, nos metimos por la pista, pero pues antes le dije, oye, me manda por pista, me meto. Me dijo, sí, métete. Y ya cuando salimos de la pista, me dice, es que yo no te dije que te metieras. Entonces, ya desde ahí yo ya iba vibrando, ¿no? Porque era una parejita, hermano. Ajá. Y que pagar yo la caseta. Le digo, no hay bronca, yo la pago. Pero como fuimos hablando, pues ahora sí que, como dices tú, bien. Y yo creo que le caí bien y ya no me asaltaron, hermano. Pero me metieron ahí a un barrio de Cautepec. Le dije, son 270. Y me dijo, pues traigo 100, cabrón.
1: ¿Cómo
0: sí,
1: ves?
0: Sí, claro.
1: ¿Cómo ves? ¿La bebes o la derramas? Le digo.
3: ¿Ya qué le digo? Pues ya qué te digo,
1: ya
3: hermano.
1: Enferma,
3: pues,
0: todavía le das tú, ¿no? El varo restante.
3: Sí, no. No, pues,
1: ¿qué te crees?
3: Pues le di caseta. Y todavía me amenaza con que trae 100. Le digo, pues, ¿qué hago, güey? Pues, ¿ya qué te digo?
0: Pues sí, pero lo que ya quieres es ya irte de ahí rápido.
3: Sí, no, y aparte me metieron un callejón, hermano, que para darte la vuelta con el carro era 5 centímetros para adelante y 5 para atrás. O sea, estaba bien puesto. Bien puesto.
0: O sea, sí, pero, pues, eras un venado herido ahí.
3: Sí, y yo creo que le caí bien, por eso no me chingó, pero era una parejita, una chava y un chavo.
1: ¿Qué te crees? Un buen
0: de miedo, güey. Ya está en una de esas, hasta dije, no, es que mi papá es alcohólico.
1: Se da miedo, o sea, cuando estás en eso. Fíjate que a mí me asaltaron dos veces.
0: ¿Neta?
1: Sí.
0: Y la...
1: No. Sí, dos.
0: ¿En el taxi o en
1: una
0: en
1: con
0: auto?
1: Mi mamá y otra solo. Y las dos veces los taxistas eran bien buena onda. O sea, jamás pensé. Y ya a la
0: ¿cómo
1: hora.
0: Estás, cielo? Dame todo lo que traes.
1: A la hora de. No, a la hora de ya se metieron unos güeyes.
0: Ah, o sea, ellos
1: como
0: nada más.
1: Que no arrancó. Ah, y ahí entraron.
0: Ah, ok.
1: Y ya el masculero era el taxista.
0: O sea, él nada más te puso.
1: ¡No, iba! ¡Órale!
0: Era su personaje.
1: Pues era su personaje.
0: Maldito.
3: Así es eso,
0: malditas ratas. Asquerosas.
1: No, bueno, algunos.
0: Asquerosas.
1: Son muy pocos. Mi querido Mr. O'Case, te mandamos un abrazo hasta Barrientos. 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
0: Chuchu.
1: Campeones, vamos a una rola. Esto es el Tlacuache de los 40. No se muevan, aquí seguimos.

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0: Bueno, pues chéquense que ya estamos aquí de vuelta en el Tlacuache de los 40 y claro que sí, estamos en Historias de un Taxi. Sin duda, una de las secciones favoritas de este, su programa, el Tlacuache de los 40. ¿Por qué? Porque la mayoría de la gente y nuestro público y el más querido y los que más nos quieren, pues son nuestros amigos conductores de plataforma, de taxis, de todo. Nos está llegando llamada por WhatsApp. Claro que sí. Bueno.
1: Bueno. Campeones Cruz Azul.
2: Campeones. La décima, papá.
1: Eso, papá. Acá hablando de Mérida, Yucatán.
2: Eso. Claro que sí. Amigos
1: 96.9.
3: FM. No me digas que nada más hablaste para decirnos Cruz Azul campeón.
0: Pero a ver, claro que sí, si quiere que
1: es su momento. Deja que disfrutemos.
0: Es su momento.
3: Deja que disfrute.
2: Tú le vas al Puebla, Rulo. ¿Sabes
3: aunque
2: qué?
3: Gane.
2: Aparte, armó Rulo un chat.
3: Brian. Así de, Mr. No, B lo armó.
0: Lo armó Mr. B.
2: Ajá. Este güey, el Rulo, le va al Puebla.
0: Y ahí chingando ese, ¿tú qué que hablas?
3: Échense U, papá.
2: Tú le vas al Puebla, tú no tienes derecho a ver ni la final. Apaga tu tele.
1: Anda a comer ponte tus camotes tu serie, allá
0: anda,
1: en un rincón.
0: Anda a tragarte un camote.
3: Porque comes... Pero lo estoy viendo como aficionado.
2: Pero no puedes ser aficionado si no está tu equipo ahí, por favor. ¿Cómo te llamas?
1: Por la parte del Puebla está... ¿Está en la liguilla o está en segunda?
3: No, no, no. Oye, pero ¿sí hay equipo allá en Mérida? Ay,
1: equipo,
3: perdón.
1: Perdón.
3: De nada. Perdón.
2: No, es el mismo equipo que Puebla, güey.
1: Somos Cruz Azul acá en Mérida, así que...
2: Puebla y Mérida es lo mismo.
3: Ya subiéndose al barco ganador.
0: ¿Y ¿no? sabes qué? Ayer salieron como Mérida, Tlaxcala, muchos lugares.
3: Colima.
0: Realmente... aficionados al Cruz Azul. En Guadalajara hubo una gran
3: sí, es que es de los más populares, sí.
0: Es que el Cruz Azul es fuerte. Es fuerte.
1: Exacto. Así es el que... cemento.

0: Pero dije, hoy no hay pedo, o sea, voy a llevar esto de un gatito. Y bueno, tenía su transportadora, sin problemas, dije. Y como hay calor acá, pues con clima todo el día el carro. A mitad de camino se suelta el hedorcito, así como unas cacas, una diarrea. Pero penetrante, y le digo a la chava, le digo, oye, le digo, ¿te hizo popó tu gatito? Le digo, sí, discúlpeme, me dejó el carro, pero más apestoso que el Pumas, o sea, literalmente.
1: ¡No!
2: ¿A qué olía? Sí, brother. ¿Era un color como que, como a cocosito?
0: Como color café, como no. Las Pumas, pero más apestosa, o sea, no. Exactamente. Guácala. Pero y, sí, digo, coño, contras, perdón, esto, no soy de ¿cuántos? Llevar animalitos.
2: Ahora, en ese pero caso, pues, en ese caso, ¿qué haces? ¿Le cobras más?
0: Pues le dije, oye, no seas chiva, le digo, ahí échame un tostón, nada más para el aromatizante. Sí, sí, no te preocupes, me dice, ahí te doy una propina. Dije, más, ahí te me va a dar unos 50 pesitos. Me dio 10 pesos.
2: No. 10 pesos. Qué cabrón.
0: Pero pues ni modo, eso es parte de la chamba.
2: Así es parte de la chamba, entonces, pero pues no está padre. O sea, si vas a subir a tu mascotita.
0: No, pues sí,
2: o te vas a subir final, borracho, y vas a vomitar la unidad.
0: No, pues cállate, por lo menos, no.
2: Por lo menos ten para, oye, toma 500 para que lo laves.
0: Sí. Pero pues ni modos. Le tocó y el carro quedó un ratito nomás el olor, pero ya. Con las ventanas abajo ya.
2: Ay,
0: se fue, pero sí, es desagradable. Pero, ¿qué onda, Diablito? ¿Cómo estás? ¿Estás feliz? ¿Estás contento como todos los cruzazulinos?
2: Así es, estoy feliz porque somos campeones.
0: Exacto, y eso vamos a tener hasta un rato más.
2: Un rato más, pues por lo menos 6 mesecitos, ¿no?
0: Exacto.
2: Que nos aguanten.
0: Exacto, hasta los pueblerinos, digo los de Puebla.
2: Hasta los aguanten, de los poblanos, por no decirlos.
0: Exacto. Así pues está. Saludos desde acá.
1: Un abrazo.
3: Un abrazote, Isaac.
1: Mérida.
0: Igualmente.
1: 240 FM. Vamos a una canción y regresamos.

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3: El 10 de junio de 1970, el silbatazo final en el Estadio Azteca marcaba el inicio de uno de nuestros festejos más tradicionales. 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
16: 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Hablemos de Santiago Jiménez, que es el presente y futuro del gol mexicano.
17: Su vida corrió riesgo por una trombosis en el brazo a los 17 años. 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Su buen paso con la máquina lo llevó a jugar en los Países Bajos y en cuestión de meses destacó con el Feyenoord, donde marcó 65 goles. 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

0: se te nota que eres bien adicta a su mero al tlacuache.
1: Hola. Hola, soy el universo.
0: Ahora sí, ya estamos. ¿Quieres traerlos? Tráetelos, agárrate unos ahí, mira. Ay, ay, aquí ya.
1: Perdón, soy el universo.
0: Y ahora sí, ya estamos en el tlacuache místico, con nada más y nada menos que un gran amigo. Y ese, aparte, es cabrón, ¿eh?
2: Aparte, qué gusto ser amigo del universo. ¡Hostia!
1: Así es, amigo. Así es, amigo. Víctor Tarot está con nosotros.
2: Los palcos allá arriba. Como en el partido. Gracias. Del Cruz Azul. ¿Eh? Allá arriba los palcos.
1: ¿A quién
2: palcos
1: le vas tú?
2: Azul, ¿sabes qué? Ahí entrenamos.
3: Ay. Sí, así con ayuda cósmica, también cualquiera, sí.
1: Somos Virgo.
2: Y de la realeza, sangre azul.
0: Sangre azul y realeza Virgo, ¿eh?
2: Y ni modo.
0: Y ni modo.
3: Sí, Mano, amiga.
0: Y la queso.
2: Y la queso,
0: mi querido.
3: Hola, amiga
0: Victor.
3: Campeón, ¿cómo está?
0: Ya tú te vas al Puebla, güey, o sea, tú estás eliminado hace medio año, cabrón. Sigues opinando de la liga, güey.
3: Ni siquiera fue una posibilidad.
0: Tú no tienes derecho a opinar en esto. Oye, mi querido amigo Virgo, mi querido amigo Víctor,
2: ¿qué
0: hoy
2: pasó,
0: estamos
2: hermano?
0: Aquí para leer el tarot.
2: Así es.
0: Que la gente nos marque al 55-51-66-8101. Lo dije bien y no lo leí.
3: Hostia.
0: Y no lo leí. 3 años.
3: ¿Cómo no
0: lo
3: leí?
0: No, lo estaba abriendo.
3: No, lo estaba abriendo. Sí, lo dijiste bien, bien.
0: Wow.
3: Casi cumplimos 3 años y por fin lo dijiste.
0: No sé por qué, pero siento como que mi mente está más clara ahora.
2: Impresionante. Es por el campeonato.
0: Claro, claro, porque sí. Somos campeones, mi querido Víctor. Ahora
2: por
0: sí.
3: También
2: por
3: si nos llamas
0: que te del trajo, interior, Victor. De tu interior. También es el 80,061,000. Y también el WhatsApp 5549488899. Llámenos, díganos su nombre, díganos su fecha de nacimiento y qué quieren saber. ¿Qué quieren saber? Por favor. Que no sea lo mismo de siempre.
2: Sí, que no sea. O sea, creo que hoy sería bueno hablar un poco de cosas un poquito más mágicas.
3: ¿A quién le caes mal, no? En tu entorno.
2: Sí. ¿Quién de aquí?
3: ¿Quién te está bloqueando?
2: ¿Quién de aquí será el próximo en estar despedido?
0: Ahí está. Ah, ya. Seguramente.
3: ¿Te sientaron?
0: Yo.
3: Sí. Hay llamada. Bueno.
0: Bueno. Hola, ¿quién habla?
4: Tania.
0: Hola, Tania, ¿de dónde nos llamas?
4: De Ciudad de México.
0: Los 40
3: de Ciudad de México, FM, la radio cósmica.
0: 101.7. Oye, por cierto, si ya nos está viendo este Videgaray, que recuerde, ¿eh? Recuerda que nos debes un vinito. ¿Cuándo? Mañana, ¿eh? Mañana se arma.
1: Ya escríbele.
3: No, yo no le puedo escribir, no.
0: Ah, yo sí lo voy a escribir ahorita, qué pedo.
3: No, yo no estoy autorizada para escribir.
1: ¿Viste que le escribí ayer?
2: No. Necesitamos tu pregunta. ¿Quién eres?
3: Ah, sí. Perdón. ¿Qué llamada dice?
0: A ver, tu nombre, sí, por favor.
4: Hola, hola.
0: Tu nombre completo, por favor.
4: Mi nombre completo es Tania Cheslanesi Corona Jiménez.
0: Ay, chinga.
3: Ay,
0: es
3: no.
0: La Nessi, güey. No. Me suena a número de la bestia.
3: Sí, mejor tu apodo.
0: Ok. Tu número, no, tu fecha de nacimiento.
4: 26 de julio del 95.
0: ¿Qué es cáncer?
3: Cáncer, ¿no?
2: ¿Qué deseas saber?
0: No. ¿Qué deseas saber?
4: Soy Leo.
0: Ah, Leo. ¿Qué deseas saber?
2: ¿Junio o julio? Lo ha dicho.
0: Bien show off, bien show off. ¿Qué desean saber?
4: Deseo saber qué me depara el universo este mes.
0: Ok.
3: ¿Es normal ese buitre carroñero?
2: No, mira, está raro aquí.
0: El hombre degollado al revés. Es nice.
3: Es nice.
0: No es cierto. No es cierto. ¿Cómo crees, hija?
2: A ver, venga, este mes es interesante que comiences a reestructurar un poquito tu mente. Creo que es un mes muy mental, mi diablito, ahora que sí, lo pienso.
1: Este mes es muy mental.
2: Definitivamente.
1: Para todos los signos.
2: Ajá, hay un punto de desequilibrio. Tenemos aquí el colgado invertido que nos habla de esto que te está impidiendo salir adelante. Vienen cosas importantes, viajes, sociedades, salir de tu zona de confort es algo que necesitas ya, ¿vale? Vienen oportunidades a través del dinero, es decir, creo que las cosas mejoran, cambian en un aspecto importante de cómo han sido en este mes pasado al que viene aperturándose, pero es importante que no dejes pasar las oportunidades, que no digas... me lo tomo para mañana o ahorita lo pienso. No se piensa, lo que vaya a pasar en tu vida, tómalo y sosténlo sobre todo, porque ahí vienen las experiencias y los cambios económicos, emocionales.
1: Y algo que dijiste, Víctor, ayúdame,
2: no, dale,
1: pero es salir, más, toma. El salir de la zona de confort, la verdad es
0: algo que yo he hecho mucho.
1: Es difícil, pero pues sí, estoy orgulloso de haberlo hecho cuando lo hice. O sea, es como a huevo, o sea, es difícil, pero tomo las riendas y salgo de esta zona de confort y siempre me ha traído cambios.
2: Es que sabes, quizá lo que le da ahora pendiente a ella es, está saliendo de un... ¿Qué va a pasar este otro mes? Bueno, va a pasar mucho, pero si no sales de lo mismo, no va a haber un cambio, ¿no? Entonces, va a pasar mucho.
0: ¿Tú no eres, Leo?
1: Gracias a Dios.
2: Pero venga, ahí está, vienen cosas buenas. Solamente no te ates a lo que te hace daño. No seas terca, suelta y suficiente. Creo que cosas bonitas vienen para ti, ¿vale?
4: Muchas gracias, Diablito. Los escucho todos los días.
1: Gracias a ti.
2: Abrazotes.
1: Claro que sí, ve con Dios. Vamos a una rolita, regresamos a Tlacuache a los 40.

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0: se nota que eres bien adicta a su mero al tlacuache.
1: Hola.
2: Hola.
1: Soy el universo. Estoy debilitado ahora. ¿Quién habla?
2: ¿Cómo estás, mi diablito? ¿Contento de seguro?
0: Feliz.
1: ¿Y no nada más yo?
0: Nada, te digo que Víctor Tarot también es Cruz Azulino. Es Virgo. Somos perfectos.
3: Sí, claro que sí.
2: Extasiados.
0: Extasiados. Gran final. Gran final. Cierto, estuvo increíble.
3: Faltaron un par de golacitos más. Sí, pero
0: se logró.
3: Se logró.
0: Se logró.
3: Es el chance que se les da.
0: Se veía venir.
3: Se veía venir. En un programa aquí se dijo.
0: Desde Japón se veía venir esto.
2: Mi opinión fue que la verdad es que se lo merecía el Cruz Azul. Fue el que mejor estuvo jugando.
0: Sí.
3: Qué bueno. Porque
0: y toda
3: si,
0: la liga.
3: Porque si no, no le leíamos el tarjeta.
4: Sí. Lalito, ¿no tendrás otra consulta que no sea hablar del Cruz Azul, por hablando, favor?
1: Está hablando el que le va a Puebla, güey. Sin ser poblano, güey.
4: Oche, Cruz Azul, güey.
1: No puede ser más guay chican que eso, güey.
0: Ahora sí, mi Lalito.
1: De Tlanepantla. ¡Los 40!
0: Ahora sí, mi Lalito, dinos tu nombre completo, tu fecha de nacimiento y qué quieres saber.
2: Ahí te va, ¿eh? Alexis Eduardo Hernández Robles, 28 de agosto de 1992.
0: Es joven.
3: 28, es Virgo.
0: Es Virgo. Eres Virgo.
3: Eres Virgo.
0: Bendito Dios.
3: ¿Qué quieres saber?
0: Felicidades.
2: Hay un tema muy especial en mi vida, y tiene que ver con mi hija.
3: Okay.
2: Entonces, la situación es complicada y quiero saber, pues qué depara el futuro.
3: ¿Legal?
2: ¿No?
3: ¿Es legal esta situación?
2: Sí, no, ya no es legal. Hace mucho tiempo fue legal. Y tuvimos problemas, su mamá y yo. ¿Ya? Y nos separamos y todo, pero recientemente otra vez volví a ver a mi hija y todo, pero como que pues sí sigue habiendo problemas, ¿me entiendes?
3: Okay. Tu pregunta es ¿qué depara a la relación con tu hija directamente o con la familia entera?
2: Con mi hija directamente.
3: Ya. Mira, tienes cartas interesantes, ¿vale? Que nos hablan sobre este buen corazón que posees, en donde te preocupas, en donde estás presente. Pero creo que es importante que no le des tanta importancia a las cosas malas que han sucedido, ¿vale? Y aprendas a dar un punto y aparte a todo lo que se ha vivido legalmente, emocionalmente, la falta de presencia, etc. Porque siento que hay una especie de culpa ahí adentro que es lo que está molestándote, ¿vale? Entonces hay que soltar esto y hay que aprender a conocer nuevamente a las personas. En este caso, crear una nueva relación con tu hija. Se ven cosas buenas. Tienes un 2 de oros, que es una carta que nos habla de buena suerte, de una fortuna familiar, una buena conexión con ella, pero también tienes una torre que te invita a que sueltes quizá ese vínculo con la mamá, etc., y que comiences a darte cuenta de que lo que tienes es tu hija para el fin de los días, ¿sabes? Lo otro es algo que no se ve tanto en tu futuro, ¿vale?
2: Ok, perfecto. Sí, muy atinado.
3: Perfectísimo.
0: Me gustó la pregunta.
3: A mí también. Van a ir las cosas buenas. Solamente que crea una buena relación con tu hija. Y del otro lado, quizá con la madre de tu hija, no es que creas una mala, ni sueltes, ni nada. Solo límites a ti.
0: Yo creo que a partir de la relación buena que armes con tu hija,
3: podrían hacer buenas cosas.
0: Podrían hacer buenas cosas.
3: Pero también es Virgo, ¿no? Libérate.
0: Sí,
3: libérate.
0: Te digo algo, yo.
2: Sí, la verdad es que sí me pesa.
0: Yo me llevo increíble con la mamá de mi hijo. Uh-huh. Y es a partir de también ese amor que le tengo a mi hijo de que esté bien. Y
3: claro.
0: De que yo siempre. O sea, yo creo que. ¿Cómo decirlo? Si uno quiere que tu hijo o tu hija sea feliz, pues la mamá tiene que estar feliz.
3: Total.
0: Si no.
2: Pero estás de acuerdo.
0: Yo sé que estás.
2: La otra parte también debe de poner de su parte y ese es el problema, ¿me entiendes?
0: Ahí está el pedo del orgullo.
2: La otra parte no pone.
0: Porque a veces uno quiere que todo pase al tiempo que uno quiera. Tienes que ser paciente.
3: No, y también el amor es lo que tú das.
0: Sí, y dar. Y va a llegar un momento en el que esa parte ya no va a saber por dónde también quererte chingar y va a decir, güey, ya, todo bien.
3: Todo lo que viene de aquí son cosas buenas. ¿Qué puedo hacer, no?
2: Perfecto. Muchas gracias, ¿eh?
3: A ti.
2: Te agradezco mucho.
3: Gracias a ti. Bendiciones, bye.
4: Ay, mira, otra llamadita rápida.
0: Me gustó esa pregunta, ¿no? Sí. De Lalito, la neta.
4: Sí, otras dudas fuera de lo común.
0: No, y más específicas.
4: Que le exijan al señor Vic, ya está pagado y todo.
0: Ay,
4: todo,
0: ya se le paga.
3: Ya tenemos un contrato vitalicio aquí.
4: Bueno.
5: Hola, Diablito.
4: Hola, ¿cómo estás?
0: Hola, ¿cómo te llamas?
4: ¿Estás bien?
5: Sí.
4: ¿Necesitas un abrazo?
5: Nunca mente, pero sí es de Diablito, sí.
0: Te abrazo ahorita.
3: Que te abrace el universo.
0: El universo.
4: Gracias,
0: ahí
4: Diablo.
0: Está. Qué cosa más hermosa. ¿Cómo te llamas?
5: Yanni. Sí.
0: Yanni, ¿de dónde nos llamas?
5: De la CDMX.
0: Los 40 CDMX-FM. Ahora sí, mi querida Yanni, dinos tu nombre completo, tu fecha de nacimiento y qué quieres saber del tarot, de Víctor Tarot.
5: Mi nombre es Janet Solorzano Hernández y mi fecha de nacimiento es el 8 de octubre de 1989.
3: 8 de octubre, bien, ajá.
5: Me gustaría saber, estoy haciendo un proceso para un cambio de trabajo.
3: Uh-huh.
5: Y pues es por un tema de agotamiento. Entonces okay. Por eso decidí buscar otra cosa. Y quisiera saber si se me va a dar esa oportunidad en la que pues ya estoy ahorita.
3: Mira, punto número uno. Está de puta madre que te des una buena, un cambio. Que te des un cambio a la vida, que ya digas, estoy agotada, quiero algo nuevo. Y eso es mover energía en todo sentido. Vienen cosas geniales, una conexión con una persona mayor que tú, que puede darte un estilo de felicidad o una conciencia diferente de cómo ver la vida, un guía, un gurú, alguien que está contigo o que estará contigo apoyándote. Y tienes el arcano del carro que te acompaña, que es este movimiento que estás haciendo, viene de cosas fantásticas, viene de cosas positivas de tu interior y se va a encontrar con cosas aún mejores, ¿vale? Creo que estos tiempos de estar pausada, de estar desconectada de la vida, y no creo que solamente sea en tema de tu trabajo, es una revolución y un cambio que se te exige en todo sentido de la vida. Entonces, sin miedo, porque vienen cosas fantásticas, no tengas prejuicios a cómo te va a ir, a qué vas a hacer, te irá bien, ¿vale? Las cosas no en todo el momento están bien, habrán caídas, ¿vale? Pero de eso es de lo que se aprende y lo tomas pues para seguir avanzando.
5: Ok, muchas gracias.
0: Qué bonito.
3: Gracias a ti.
0: No sé si ustedes no me pueden ver, México. Todo México no me puede ver en estos momentos porque es radio, pero tres lágrimas están saliendo de mis ojos. Tres lágrimas salen en este momento de lo hermoso que fue para esta señora. Ay, sí, también chantaba. Sí. Para esta señora ya grande.
4: Qué espectáculo. Verte lagrimear.
0: ¿Qué? ¿Ya acabamos?
4: No,
0: ya.
4: ¿Con Víctor? No.
0: Ya.
3: Ya eso, llegó mi momento, ha llegado.
4: Vic, mi momento ha llegado. Pues está dando su energía.
0: Podríamos tener una hora de Víctor Tarot.
4: Podríamos, pero chiquis, ¿cómo le vamos a hacer la grosería a Brian?
0: Chiquis, deja de ladrarle a Brian. No le ladres porque se llama Brian, por favor, chiquis.
4: No es una carnaza, chiquis. Por favor.
0: Ahora sí, gracias mi querido Víctor Tarot, como siempre.
3: Gracias a ustedes, chicos.
0: Amor tenerte aquí.
3: Gracias, gracias. Me encanta la vibra de los lunes.
0: La verdad, sí.
4: Pues chido que se sienta una plática de cuates, ¿no?
0: Sí, aparte la pasamos bien.
4: Vic, ¿dónde te encontramos? ¿Dónde te encuentra la gente?
3: Pues por ahí estamos en Instagram, Víctor-Tarot, TikTok igual, Víctor Tarot. Y recuerden, 1 de junio se estrena el primer capítulo de mi podcast, nueva temporada, maldeojo.0 en YouTube, igual en Spotify, para que vayan a escuchar y a saber un poquito más sobre magia, sobre quién soy.
0: Encanta. 1 de junio en Spotify, YouTube.
3: Y YouTube, a las 7 de la noche.
0: Se estrena.
4: Qué chido, pues ya, wow, ya casi.
0: Que me encanta. Sí. Porque aparte, te pueden estar oyendo en vivo y a la vez en podcast.
3: Exactamente.
4: Lo posteamos todo, ¿no? Ese día en el Tlacuache, arroba Tlacuache FM.
3: Arroba Tlacuache, claro que sí. Hasta luego, chicos.
0: ¿No querías escoger otro día? Que no fuera cuando estás aquí justo a esa hora.
3: ¡Ah! ¡Sí es cierto! ¿Qué dices?
0: ¿No? Quiere decir que estamos unidos.
3: Sí, así es.
0: Mi querido
3: estamos
0: Víctor,
3: en todas partes al mismo
0: partes
3: tiempo.
0: Al mismo tiempo. Somos pulpos con tentáculos. Ya pensamos bien acá. Gracias, Víctor, te queremos. Vamos una rolita de tus Tlacuaches. Los 40 ya están acá. Llegaron en sus motos azules.
1: Bueno, azul celeste, su moto azul celeste.
0: Miriana Mac.
1: Y su su
4: basta,
1: moto,
4: por favor.
1: Su moto azul con popo, color popo.
0: De Brian y de Rulo. Vamos a una rola, regresamos. 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

0: estamos aquí en nuestro resumen deportivo y les voy a decir algo. 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Y ya están llegando aquí en este momento. Velos, velos.
1: ¿Cómo están, muchachos?
2: Con espuma en la boca.
3: Ya con la máquina calientita.
2: Yeah. Pero ninguno de ustedes le va al Cruz Azul.
3: A ver, sí. Pues no, yo... lo que sucede es que ganamos.
0: Diana la le va
1: a
0: Cruz Azul.
1: No, a ver, Diana. Una cosa es que te dé gusto y otra cosa es que digas, ganamos, o sea.
3: No, yo no dije ganamos porque yo dije que iba a ganar Cruz Azul. Dijimos en nuestra gran apuesta que nunca nadie pagó nada.
2: Tú siempre fuiste por el Cruz Azul, yo también.
1: ¿Dónde está el vino de Videgaray?
3: El vino, oye.
1: ¿Dónde está el vino de Videgaray?
2: ¿Dónde está Videgaray?
1: Exacto.
2: Que dé la cara.
1: Que dé la cara. Videgaray, nos estás escuchando.
2: Eduardo Videgaray, da la cara.

0: digo. Eso es lo lindo del
1: Hablemos
0: fútbol.
1: Desde el
0: Hay que reconocer.
1: Del, desde
2: la jornada 1.
0: La jornada 1.
1: No, hablemos desde el partido.
3: De la ida.
0: Desde la pretemporada.
3: Yo les dije que la ida iba a ser una... Pero no, cosa,
1: pero sí, no fue.
0: Tú lo dijiste, la
1: tú
0: verdad.
1: Tú dijiste, se van a quedar bajos. 0-0. Y lo van a dejar todo para la final. Pero Cruz Azul no dejó no, todo. Cruz Azul estuvo insistiendo. Ajá. Keylor Navas.
0: Y el poste.
3: Si no hubiera sido por Keylor Navas en la ida.
1: Y el poste.
3: Ah,
1: la
3: ya
1: suerte.
3: Me escribió Eduardo Videgaray.
0: La verdad que se arriesga mucho y se confía mucho que a su vez, Efraín, de tener este porterazo.
2: No vale la pena detenernos en el partido de ida. Fue un bostezazo.
0: Sí.
2: La verdad.
3: O hubo sea, la si intención, hubiéramos esperado más.
0: Hubo
3: ¿no?
0: la intención,
3: o sea,
0: como dice el diablo.
3: Hubiéramos querido ver anotaciones.
0: Claro, pero no lo permitió o no lo quiso de esa manera Efraín Juárez, que ha venido jugando como lo hizo durante todo el torneo. A muchos les podrá gustar o no su estilo de juego, muy, como le llaman en el fútbol, muy ratonero, echarse el camión para atrás, muy defensivo y demás, y buscar en alguna alternativa, algún contraataque. Pero eso no le da el espectáculo que queremos ver. ¿Por qué? Porque enfrente tenías un Cruz Azul echado para adelante, generando, buscando profundidad, con todas esas variantes que tienen en el ataque.
1: Claro.
0: Y realmente no hubo un tú por tú, un ida y vuelta.
3: Pero yo
0: como
3: creo
0: en
3: que
0: otros
3: ayer
0: partidos,
3: sí.
0: ¿No?
3: O sea,
1: ayer estuvo
3: no
1: muy
3: tanto,
1: muy poco.
3: No tanto, pero ayer sí
1: estamos
3: hubo
1: hablando
3: una
0: cuando
3: y vuelta.
0: Se dispuso Pumas a ir al ataque,
1: hablando,
0: lograron el gol.
1: Estamos hablando del partido de ida. O sea, yo sí creo
0: no,
1: que
0: el de ida ya terminó, no, ya se ya. quedó atrás.
1: Pero ahí sí fue mucho más balanceado.
0: Mucho más marcado.
1: Marcado hacia el lado del Cruz Azul.
2: Yo sí creo que el partido de ayer fue muy balanceado.
3: Sí.
2: Sí tuvo
0: no
2: los
0: 100%.
2: Pumas. No 100%. No. Pero sí los Pumas
1: tuvieron bastantes momentos y bastantes momentos dentro del partido de varios minutos de estar atacando y de estar proponiendo.
3: O sea, fue más dinámico que la ida.
2: Pero
3: sin
2: no
3: duda.
2: Traía,
3: por
2: pero
3: sin
2: no
3: duda.
2: Traía nada de la.
0: Y obviamente hubo una serie de circunstancias que mermaron un poco ese ritmo. Lamentablemente la lesión del Coco Carrasquilla.
2: Sí.
0: Una
2: se
0: serie
2: veía
0: de...
2: llorando en la imagen porque él está convocado con la selección de Panamá.
0: Sí, sí, sí
2: igual
0: sí.
2: Y no
0: pero
2: llega,
0: no,
2: ¿eh?
0: ya dijeron que su lesión no es grave, es tipo grado 1, es una lesión en el aductor. Ya puedes, ya puedes.
2: Pero muchos decían que el karma, porque él fue el que lesionó a
0: Miguel.
2: Sí.
0: ¿Cuánto
2: estuvo afuera? ¿4 meses?
3: Sí, pues prácticamente todo el torneo.
0: El resto del torneo, exactamente.
2: Y ahora a él
0: bueno,
2: le llega esta lesión.
0: Haces el
2: cerquita
0: fútbol,
2: del mundial, sí, claro.
3: Sí, sí, sí.
0: Luego del autogol que anotaron por parte de Pumas, se lesiona y sí se le ve visiblemente pues
2: destruido.
0: Destruido, obviamente.
2: Sí, destruido
0: sobre todo porque no iba a terminar el partido. Y como lo que dice Rulito, pues el tema de su selección, ¿no? Pero ya dijeron que no es nada grave. Aproximadamente de 1 a 2 semanas se podrá estar recuperando ya con su selección.
2: Y es buen elemento, la verdad.
0: Y es un muy buen elemento, uno de los pocos que están ahí en Pumas.
3: Yo les quiero decir dos cosas.
2: Claro que sí.
3: Punto número uno. Cuando Pumas anota el gol,
1: ¿Sí?
3: Efraín Juárez, el primer error que comete es echar a su equipo para atrás.
1: Pero siempre
0: es que anota,
1: para
3: y la segunda cosa,
0: regresa a defender.
3: Uriel Antuna entregó el partido. Después de esa expulsión, que se pudieron haber ido a tiempos extras, que ya olía, apestaba, hedía a tiempos extras, Uriel Antuna termina por entregar el partido y ahí se va Pumas para abajo por completo. Cruz Azul además tiene un envión anímico importante y lo que decíamos la otra vez, Cruz Azul ya sabe lo que es ser campeón en ese estadio.
0: Claro, ya se le da.
3: Tenían esa,
0: fíjate que hay
3: esa
0: una
3: fuerza del más allá.
0: Ahorita que lo comentas, hay una maldición del brujo, no sé si la habían escuchado, de Uriel Antuna, que con 3 equipos diferentes ha perdido
2: sí,
0: las 3 finales.
2: Sí.
0: Entonces,
2: con Cruz Azul.
0: Con Cruz Azul, con Tigres
1: bueno, no
0: y ahora con Pumas.
1: Eres malo y punto.
3: Ya que también Uriel Antuna
0: no pero porque provoca ese tipo de cosas.
3: No
0: porque
3: se ha dejado de enganchar en ninguno de los equipos en los que he estado. Pero también.
1: Pero a ver, ¿por qué?
0: En los momentos importantes
1: es cuando
0: desaparece, como muchos jugadores. Por ejemplo,
1: bueno,
0: Charlie Rodríguez.
1: Kevin Mieres,
0: en la parte de Cruz Azul. Con
1: madre.
0: Selección no ha logrado grandes cosas. A mucha gente no le gusta en selección, pero con Cruz Azul.
3: Te voy a lo mejor debería intentar lo que pasa con algunos jugadores que se van a equipos menos mediáticos y terminan rompiéndola. Porque con lo que no pueden no es con el juego, sino
1: con
3: la
1: presión.
0: La presión del equipo, exactamente.
1: De la fanaticada del equipo, etc.
0: Y ahí Efraín Juárez.
2: Me dio gusto que Kevin Mier
1: ganara una copa, aunque.

0: No se lo merecía.
1: No se la merecía.
2: Gudiño,
1: no se
2: sí, yo creo que Gudiño
3: pudo. Sí, arreglado ahí. Gudiño pudo haber de partido. Hecho,
1: la verdad.
3: Sí. Pero bien también verdad. Por Rotondi.
0: Sí, oye, se sacó se le dio, la espina.
1: Sí. De, se sacó la espina. Pasado, sí. Hizo sí. un golazo.
0: Pasó de villano a héroe. La verdad, qué golazo. Desde que empezaron a gestar. Desde que empezaron a gestar la jugada, Charlie Rodríguez, Rotondi y quién más cooperó por ahí, se me olvidó ahorita el nombre. Ah, pues fue el autogol que cometió el jugador de Pumas. Sí. Se le vio como cuando te quitas una carga de encima, una piedra.
3: Un ancla.
0: Como los 10 años que ya traía rezagados Cruz Azul sin obtener un título. La verdad que ya el fútbol fue justo el día de ayer y yo creo que ganó justamente Cruz Azul porque dio un buen espectáculo, jugó bien al fútbol. Lo repito, a mucha gente podrá o no gustarnos la manera de jugar de Efraín Juárez, muy defensivo, pero él se murió con la suya, como lo dicen en el fútbol, él confió en esa parte, se murió con la suya, sabía que tenía el mejor portero de México, bueno, jugando actualmente en México, y también no puedes arriesgar demasiado, ¿no?, a darle vida al otro equipo, sobre todo a un Cruz Azul que está plagado de tantos, tan buenos jugadores.
2: Ahora, así también... es. Quiero enviarle un mensaje muy importante.
0: Envíaselo.
2: A la sí. Federación Mexicana de Fútbol.
3: Estás muy sentimental, no vayan
1: a ver.
2: A Mikel Arriola.
0: ¿Cómo perdió su
1: apuesta? A Mikel Arriola.
2: A Mikel Arriola y a la Federación Mexicana de Fútbol.
0: Díselo.
2: Si el proyecto de Rafa Márquez se ve truncado, ahí está Joel Wiki.
0: Wow,
2: ahí está Joel Wiki.
0: Ya lo perdimos, ya lo perdimos.
2: Le bastaron cinco jornadas.
0: Siete partidos.
3: Eso es muy a nombre de Mr. B, ¿eh? Yo no comparto para nada ese pensamiento.
0: Se fue al extremo, Mr. B, me encanta. Me encanta ese optimismo, claro.
2: Sí, está bien. Si Efraín Juárez hubiera sido campeón, también lo hubieran propuesto para ser técnico de la selección.
3: Para nada, yo creo que hay muchos candidatos antes de
0: él. El perfil era diferente, exacto. Exactamente. Mira, ahorita va bien, paso a paso. Muchas veces queremos correr antes de caminar, como dice por ahí las señoras. Pero yo creo que Joel Wiki lo ha estado haciendo bien. Ya se le dio la continuidad.
3: Eso también en un equipo ya armado.
2: Ahora, yo espero que el ingeniero Velázquez cumpla su palabra.
3: Sí.
2: Le dijeron, si Wiki es campeón, se queda con el equipo. No le vayan a aplicar, ingeniero Velázquez, yo sé que usted me está escuchando, no le vayan a aplicar la misma chambonada que a Vicente Sánchez de mandármelo lejos.
0: ¿Pero qué te extrañaría si es normal?
2: No me extraña. Por eso digo, espero que no se la apliquen.
0: No sabemos si a la primera...
1: Vamos ahorita a hablar, porque también, oye, ¿qué pasó ahí con el árbitro? Venía vestido casi del Cruz Azul.
2: Sí,
1: o sea, teniendo casacas...
2: Amarillas, rojas.
1: Está raro, ¿no? Vamos a una rolita y regresamos para seguir en este debate deportivo con Diana Mac, Mr. B y
0: Rulito
1: el poblano fin. Rulo. Vamos un corte y regresamos.
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8: Soy Iñaki Álvarez y esto es Hecho en México. Hablemos de Marcel Ruiz. Tras el fracaso en Qatar 2022, en México se habló del famoso y necesario cambio generacional. Marcel Ruiz levanta la mano como una de las figuras jóvenes del tricolor. Marcel debutó en Querétaro y se convirtió en el motor del medio campo. Demostró ser un jugador inteligente, con buen toque y una capacidad asociativa envidiable. Llamó la atención de muchos equipos y terminó firmando con Tijuana. Toluca levantó la mano y pudo hacerse de sus servicios, siendo capitán y referente en el equipo de Antonio Mohamed. De cara al Mundial del 2026, Marcel Ruiz es talento, pausa y visión en medio campo. Un jugador que entiende cuándo acelerar y cuándo poner calma.
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11: Hola, soy Jorge Sánchez y esto es Leyendas y Mundiales. Zinedine Zidane es sinónimo de elegancia. El francés brilló en los mundiales con personalidad y una clase envidiable.
12: En 1998, con 26 años,
11: levantó el trofeo en su país. La final fue ante Brasil y el número 10 marcó un doblete, con lo que impulsó a su equipo a levantar su primera Copa del Mundo. Sisu consiguió el Balón de Oro y el premio de la FIFA al mejor jugador del año en ese mismo 1998. El ex Juventus y Real Madrid también disputó los mundiales de Corea-Japón 2002 y Alemania 2006. A pesar de no ser su rol, Zidane marcó 125 goles en su carrera, aunque será más recordado por la magia que dejó en el terreno de juego.
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17: El 10 de junio de 1970, el silbatazo final en el Estadio Azteca marcaba el inicio de uno de nuestros festejos más tradicionales. 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

0: comadre. Los enemigos.
1: Los enemigos Contreras.
2: No, pero a mí me alegra que haya ganado Cruz Azul.
1: Pero no atinaron a ninguno, ¿verdad? De los equipos que...
2: Bueno, sí, sí le apostamos.
1: Se fueron con Chivas. Y se fueron con Pumas.
3: Y le va al Puebla y al Santos. No
1: mames. ¿Santos cuántas copas tiene? ¿Seis?
2: Cinco,
1: seis, por ahí. Puede decir, pero Puebla.
0: Ahora sí quiero decir algo.
2: Oye, espera.
1: Dímelo, compadre.
3: Comadre, quiero decir algo, comadre.
1: A ver.
3: Siento.
0: Al chile, comadre. Nunca te había visto tan contenta. O sea, sé que trabajas para tal. Sé que lo fuiste a Cruz Azul.
1: Sí.
0: Y creo que reavivó esa llama ahora, se podría decir.
1: Es que yo
2: después
1: cubría
2: de que eliminaron a la América.
4: Ay, qué casualidad, ¿no?
1: Sí.
4: Ya cualquier cosa. Es que yo ya vestía de azul.
1: No. ¿Qué? Quiero aclarar algo.
0: Salir del
1: no, quiero aclarar algo. Yo no voy por ningún color. O sea, hace años...
2: No te creo.
1: No, me crean o no. Yo sé que la gente que nos escucha, debe haber gente que tampoco va por algún color. Simplemente le van... Yo en este caso iba con Cruz Azul porque estaba jugando muy bien. Está bien dirigido, el técnico está respaldado por su equipo, que eso es muy importante.
4: Tienen unas piernotas.
1: Fíjate que no se las he visto, pero debe de...
0: ¿Sabes qué? También fue muy notorio, y lo platicamos acá los cuatro, que sí le tendieron la cama un poco a este güey.
4: Sí, a la Ramón.
1: Pues claro, ya cuando hay diferencias,
2: pero aparte,
1: obviamente.
2: Esto es algo que se sabía desde el 2020.
1: Que ya iba a haber esa fricción.
0: ¿Qué tan cabrón es el equipo, ¿no? Y ese plantel que trae? Que deciden, chingada, vamos
1: pero
0: a
1: porque
0: perder,
1: sabes que
0: y vamos a ganar cuando querramos.
1: Siempre el primero hicieron. O el hilo más fácil de cortar siempre es el técnico. No vas a cambiar una bola de jugadores que realmente son
2: pues
1: buenos
2: a veces
1: jugadores.
2: Deberían.
1: Aparte ya venían perdiendo 9 partidos. Llega Joel Wiki, los arropa, los apapacha, ya conoce la institución, ya conoce a los jugadores. Él jugó muchos años con ellos. Es el equipo
2: bueno,
1: de sus
2: amores.
1: Bueno,
2: pero cuando él jugó no estaban
1: cómo...
2: los que están ahorita.
1: No, pero ya los conoce de hace tiempo, cuando estaba, o sea, ya desde que quedó en el puesto institucional, ya los conoce, ya los ha tratado. Y muchas veces sabemos que los jugadores se van por esta parte de quién los apapacha, o sea, a pesar de que tienen un gran sueldo.
2: Es que también manejar un vestidor no debe ser fácil.
1: Es muy
2: o sea,
1: difícil.
2: Los egos que hay en el fútbol.
1: Muy difícil.
2: Sí, luego en otros lados.
1: En el femenil
2: manejar egos
1: es
2: complicado, imagínate, entre futbolistas.
1: Sí, exactamente, estrellitas
2: que creen
1: y demás.
2: Acá que por ellos la.
1: Entonces, obviamente,
2: el equipo se mueve.
1: Y supo llegarles por esa parte, les gusta su metodología, lo plantearon bien, hicieron, yo creo que hicieron muy buena sinergia.
4: Bien.
1: Ya le tocaba ganar. Y ahorita que mencionaba el Diablito antes de irnos a corte acerca del arbitraje.
4: Tranquila,
1: se ve
4: favor.
1: Que es un que fue una buena final porque no hubo algún tema.
4: Alguna polémica.
1: Exactamente. Sí, entonces yo creo que lo hizo
4: sí,
1: bastante
4: no se vio,
1: bien.
4: No se vio manchado el partido.
1: Se vio bastante bien, dejó correr varias jugadas para no cortar el ritmo del partido. Sacó en su momento
4: sí, creo
1: dos,
4: que nos
1: tres
4: está
1: amarillas.
4: Hablando del arbitraje, eso es bueno.
2: Sí, ¿sí? Afortunadamente.
1: Con
2: o sea, lo único que hay que criticarle al arbitraje es el color del que vistieron al árbitro.
4: Pero
2: pues
4: es un detalle chiquitito.
1: Pero yo creo que ya,
4: pero
1: no, ya no se van a quejar. ¿Por qué ya? En su
0: digo,
1: momento
0: no
1: Cruz Azul se quejó.
0: Pero si es un pedo, o sea, ¿por qué no le
1: distinguir?
0: Habiendo tantas, o sea,
1: tantos
0: rojo,
1: colores.
0: Amarillo, negro. ¿Por qué ponen ese? O sea, ¿por qué?
4: Pero que el árbitro no manche tu campeonato, diablo. No nos vamos a fijar en los pequeños detalles.
0: Han manchado campeonatos y más de Cruz Azul.
4: Pero este no.
1: Pero en esta ocasión no.
0: Hay varios árbitros que han dicho,
1: oye,
0: ahí sí la cagué.
1: Y ojo las
0: declaraciones.
1: Las declaraciones desafortunadas de Efraín Juárez tras perder el...
2: No, qué bueno que Pumas no ganó.
1: Que no habían ganado.
2: También lo insoportable que se iba a volver Efraín Juárez ganando el campeonato.
4: Sí, creo que...
1: Pero yo creo que Wiki como caballero...
4: Creo que nada de lo que pasó va a manchar el campeonato del...
0: Wiki lo hizo. Bien.
1: Contestó bastante
2: no, bien,
1: es
2: Wiki,
1: muy mesurado.
2: Muy exacto.
0: Pero Efraín también, o sea, yo creo que...
1: No, Efraín al decir que Cruz Azul mira, ganó de manera...
4: Así es
0: se armó
4: papel.
0: Este personaje, se armó este personaje.
1: Pero sí. Estaba de más, ¿sabes? Si otros bueno, equipos no se habían quejado de la parte
0: se armó este personaje
1: arbitral, ¿por qué lo tenía que hacer?
0: Creo que también hacía falta un poquito este personaje.
4: Pues para darle tantita tantito sabor a la liga.
0: Se le fue de más. Se le fue de más. Y se vio en este partido de ida.
1: De ida.
0: Dio unas declaraciones, la verdad.
1: Pero mira, Wiki.
0: De Oshafa,
4: bien por Wiki.
1: No le entró al debate.
4: Dianita, Brian, ¿qué va a seguir para el Cruz Azul? ¿Se queda esa plantilla? ¿Va a haber cambios? No. ¿Qué suena?
1: Pues podría haber alguna que otra salida, ya estará viendo el mercado.
4: ¿A quién sacarían del azul?
1: Del azul, pues...
2: Es que también es complicado después de haber conseguido un campeonato, sacar gente.
0: ¿Por qué vas a sacar a alguien?
1: Que te está funcionando.
2: Lo ideal sería reforzar al equipo.
0: Pero aunque siendo el Cruz Azul, lo han hecho.
2: Sí, sí.
0: Ganamos la...
1: No, yo creo que la plantilla... Sí.
0: Y sacaron...
1: Jugadores.
0: Pues es que... al director técnico.
1: Al Arcamón.
2: No, no, a Vicente Sánchez.
1: A Vicente Sánchez.
2: Ahora, ¿sabes qué es lo que hace falta? Que México llegue a las semifinales del Mundial. ¿Saben por qué se lo estoy diciendo?
0: Por Franco Escamilla.
1: Por el video.
2: ¿Sí lo vieron?
1: Claro, sí.
0: Paquito Maya.
1: Sí,
0: Paquito Maya.
4: Él predijo el campeonato del Cruz Azul.
0: Cuando lo hipnotizan en este podcast.
1: Increíble este video.
0: Y dice 2026 será campeón el
1: Cruz Azul.
0: Y México llega a las semifinales.
2: Estoy ansioso de que llegue ese momento. No lo puedo creer.
1: Mira, hasta se pone la piel chinita. Ojalá que sí, ojalá que se quede en buen papel, sobre todo.
0: Paquito Maya de 50.
1: Ya una de sus predicciones ya se cumplió. Vamos a ver si la selección mexicana también se cumple.
0: Así es.
2: Dios
0: bueno,
2: mediante.
0: Pues felices.
1: ¡Felices!
0: Se quedan a la rola
2: tlacuachera. Ahora sí que felices los cuatro.
4: Claro que sí.
2: Con el Cruz Azul campeón.
0: ¿Se quedan a la rola tlacuachera?
1: Sí, claro okay, que sí.
0: Perfecto.
4: Antes tenemos. Después del corte.
0: Sí, tenemos boletos. Para que no digan que no damos. Para Mau y Ricky.
4: Hay protocolo.
0: Hay protocolo. 28 de mayo, Teatro Metropolitan. Vamos a... Llevamos también medio año dando estos de... Y es Metropolitan, ¿verdad? Puede ser el GNP como el...
1: Cantan bien.
0: Bueno, vamos a una rola nosotros, la cuacha.

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4: Para el Mundial de Inglaterra 66, la Copa Jules Rimet estuvo en juego y en riesgo. 4 meses antes, durante una exhibición, fue robada. 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
6: Hola, soy Jorge Sánchez y esto es Leyendas y Mundiales. La historia de los mundiales tiene a su guardián legendario en la portería. Lev Yashin fue el arquero que impuso respeto, atajó penales, ordenó defensas y brilló en 4 Copas del Mundo desde 1958 y hasta 1970. Conocido como la Araña Negra, Yashin es el portero que cambió la perspectiva de dicha posición en la historia del fútbol. 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Toda su trayectoria la hizo con el Dinamo de Moscú, jugando 358 partidos con 178 porterías imbatidas. Yashin ha trascendido como el único portero balón de oro en la historia del balompié.
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13: Soy Iñaki Álvarez y esto es Hecho en México.
14: Hablemos de Santiago Jiménez, que es el presente y futuro del gol mexicano.
15: Su vida corrió riesgo por una trombosis en el brazo a los 17 años.
14: Jiménez se quedó para triunfar y una vez que dejó atrás los hospitales, se dedicó a brillar en el fútbol mexicano. Su buen paso con la máquina lo llevó a jugar en los Países Bajos y en cuestión de meses destacó con el Feyenoord, donde marcó 65 goles.
15: Presiona, pelea y define con fialdad. Cada balón en el área es una amenaza.
14: Jiménez representa la esperanza ofensiva y el sueño de gritar gol en la máxima cita del fútbol. Su paso por el Milan ha dejado ciertas dudas, pero el famoso Bebote se prepara para cambiar la historia del tricolor y lograr el mejor mundial en nuestra historia.
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1: Bueno, pues ya estamos de vuelta aquí en el Tlacuache de los 40 y sí, hay boletos, señores, hay boletos, hay protocolo y hay preguntas tlacuacheras.
2: Como se prometió.
1: Mau y Ricky, llevamos años dando estos para el Teatro Metropolitan, 28 de mayo. Creo que los quiero regalar nada más con Carmen, ah, cierto, protocolo. Libra las llamadas, mi querido Morocos.
2: Los números, papote,
3: no
2: por
3: hay,
2: favor.
3: No hay llamadas.
2: No, hombre, los números, siempre 55-51-668-101. Bien.
3: 80,000, 61,000 al WhatsApp.
1: 55-49-48-88-99.
2: Mau y Ricky.
1: Mau y Ricky. Si no, revéndalos, no sé. Bueno.
4: Bueno.
1: Oli, ¿quién habla?
4: Ricardo, ¿qué tal?
1: Mi querido Ricardo, ¿de dónde nos llamas?
2: Ay, protocolo.
1: Protocolo, papá.
2: Sujétate, Ricardo.
1: Protocolo, ya lo saben. Bueno. Bueno.
5: Bueno.
1: Hay protocolo. Mensos, mensos, mensos.
2: Imagínate que así, que entró tu llamada y entraste en pánico y hola.
1: Bueno.
6: Bueno.
4: Hola, Diablito.
1: Otro.
2: La última.
7: Si no, ya. ¿Qué sí. tal que se les olvidó?
1: No importa, pues para eso hay en el programa.
4: Bravo.
2: Mira. Ni le dijimos bueno.
3: No. Bravo.
1: Le sobra, no le falta. Claro que sí, el protocolo cumplido. Check. Ahora viene lo más difícil: las preguntas tlacuacheras.
4: Ok.
1: ¿Estás listo?
3: No, ¿escuchaste el programa?
7: En su lugar.
4: Por partes, pero sí.
1: ¿Eres fan de Ricky y Mau?
7: Mau y Ricky.
1: ¿A Mau y Ricky?
4: Sí, se los doy a mi hija y a mi mujer.
1: Ah, me gusta eso. Esa es una respuesta correcta.
3: Ya lleva una.
2: Ya lleva una, ¿eh?
1: Se los va a dar a su hija y a su mujer. Dijo yo, ni madre, espero a mi hija y a mi hija.
2: Para que me dejen en paz en la casa.
1: Así es.
4: Para estar libre un rato.
1: Así es.
3: ¿Cómo se llama nuestro, la segunda?
1: ¿Cómo se llaman nuestros colaboradores de tan famosa sección y tan
2: nombre
1: querida?
2: Nombre de pila, ¿eh?
1: Y tan querida de Resumen Deportivo.
4: Le dicen...
1: Puedes decir el nombre también. Tiene nombre de asaltante. Y la otra tiene nombre de un monumento de Reforma. Es muy fácil.
7: Diana. Exacto.
1: Sí. Diana.
7: Es
2: Caballita, Diana dice, ¿no?
3: Y Mr.
4: B.
7: ¡Eso!
3: Esa es la respuesta, ¿no?
1: Correcta.
2: Era medio punto. ¿Qué barco andas?
3: ¿Medio
7: bravo,
3: punto?
7: Bravo.
1: Va, medio punto.
2: Medio punto.
1: Medio punto, o sea, llevas punto y medio.
2: Uno y merry llevas.
1: ¿Cuál es la número uno de los 40?
4: ¿Olivia Dean?
1: ¿Eh?
2: ¿Olivia Dean?
4: No.
1: Eso fue la semana pasada. La respuesta... Incorrecta.
3: Dinos.
2: ¿Ya cuántas preguntas?
1: No, pues es que falta la media, güey.
3: Dinos.
2: Hasta que gane.
3: Un chisme
1: del chismecito tlacuachero del día de hoy.
4: Que el nieto de Maribel Guardia va a poder tener herencia hasta los 30 años.
1: Chismoso.
2: Es un chismoso.
3: Es un chismoso.
2: Es un chismoso.
7: No sabes el nombre, pero el chisme. A todo lo que va.
1: ¡Correcta! Así es, vas a poder mandar a tu hija y a tu mujer ese día a ver a Mau y Ricky para que de una vez vayas organizando tu cena con la casa chica.
4: Por favor.
1: 28 de mayo. Teatro Metropolitan.
2: Impresionante.
1: Impresionante. Ahora viene lo más difícil de todo. Que Morocco tome bien tus datos. No cuelgues. Ahí está con él.
3: Vamos a una rola y
1: regresamos con la rolita tlacuachera. Rolita tlacuachera para la máquina
2: dedicada
1: campeona.
2: A la máquina campeona, claro.
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0: no, ya mucho jijiji, jajaja, glu, glu, glu.
1: Ya
0: ahorita no somos amigos, ¿ok? No me veas.
2: Los desprecio.
0: No me veas a los ojos, Mr. B. Ya vi el Luis Miguel, ¿no?
2: ¿Qué dice?
3: Luisito Rey.
2: ¿Qué decía, no? Que,
0: oye, ¿quién es? No te lo traigo. ¿Quién decía que Luis Miguel decía que no lo vieran a los ojos y todos? Pues Luis Miguel.
4: Pues él mismo.
2: Él mismo lo decía.
0: Él mismo lo decía. Ahora sí, ya somos ahorita competencia. Entramos en este mood.
4: Competitivo.
0: Competitivo. Así es. Rolita tlacuachera para la máquina campeona.
2: Dedicada a la máquina, claro que sí.
0: Arráncate, Moroco.
5: Acá entre nos.
0: ¿Esta es mía?
4: Esa, bien romántico.
0: La verdad.

0: Sí seguimos hablando del partido, ¿verdad?
1: ¡Ay, ay, ay! Así es, ayer. Ayer se cantó esa en el Ángel. Y es mi canción campeona del Cruz Azul. Bien. Acá entre nos, la que sigue.
2: Ven y dime todas esas cosas.
1: ¿Sabe quién es?
3: Ay,
1: moro. Siempre
3: de Café Tacuba, Las Flores, dedicada muy a mi pesar al Cruz Azul.
1: Gracias, moro.
0: Las flores que le va a llevar a Pumas al
4: partido. Qué bonito es a mi pesar.
1: Las flores que va a llevar al partido de los Pumas, pero qué bonito sí. Que...
0: No, debería ponerle una de Tiempo de Vals. A Pumas por sus 15 años.
1: Y el baile que les pusieron.
3: Cálmate, Brian, ¿eh?
0: Perdón, Morocco.
1: Y el vals que les dieron.
5: Esa es la mía. Dedicada para el campeón del Clausura 2026. Bien ganado.
4: We are the champions, Queen.
5: Aficionados de Cruz Azul.

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1: Ya gané. Bien.
2: Ya gané.
1: Queen de Anita Mac.
0: Hey, so. Acá entrenó. ¿Recuerdas?
3: Siempre, bien Contreras.
4: Diablo con vestido azul.
2: Así es, me gusta.
1: Recomendación de ChatGPT de Brian. Oye, gran canción.
4: Claro que no, güey.
2: Oye, me encantó, me siento ahí.
3: Creo que con esa vas a entrar.
2: Gracias, bailando así. Bien jota,
4: y con vestido azul, güey.
2: A mi vestido azul, bien jota.
1: ¿Cómo se llama, Brian?
0: Diablo con vestido azul. ¿Quién?
4: De los Rocking, se me olvidó.
0: Devils.
4: Los Rocking Devils.
2: Ahora sí, la que sigue, mi querido claro que sí. Morocco. A ver, Rulo.
5: Porque tú eres mi mundo. ¿Quién importa el corazón?
1: Vencedor. Valentín Elizalde. No hay más.
2: El gallo de oro.
1: El gallo de oro. En esta canción dedicada a toda la afición de la máquina.
2: Así es. Pero ¿cuál cantamos ayer?
0: ¿Cuál se cantó ayer?
2: En el Ángel de la Independencia.
1: Vencedor.
2: Acá entrenos.
1: Pues ya está muy cantada, ¿no?
2: Acá entrenos.
0: Bueno.
3: No le pensé.
6: Hola, buenas noches. Hola,
0: ¿qué buenas tal? Noches. ¿Cómo te llamas?
6: Bruno.
0: Bruno, ¿por cuál votas?
6: Yo voto por vencedor de Valentín Elizalde.
1: Ah, muchas gracias, señor Bruno, conocedor.
4: Sígate, Bruno, por favor.
1: Saludos, mi buen Bruno, amigo, hermano.
5: El corazón.
2: ¿A qué sigue? Bueno.
1: Disfruta.
7: ¿Hola?
2: ¿Quién habla?
7: Arroba panquecito.
2: Panquecito.
7: Y arriba la máquina.
2: Arriba la máquina, mi panquecito. Seguro estuviste ayer.
7: Aunque yo
2: sabía
7: hablar, ¿eh?
4: Arriba,
7: arriba. Nos vamos
1: a ver,
7: campeón de campeones, ¿eh?
1: Sí. A ver. Ah, sí, Patricio Luca, bien.
2: Ahora sí, mi panquecito, ¿por cuál votas?
7: Porque te quiero ver con vestido. Diablo con vestido.
4: Eso.
3: Y es por eso todos votamos.
4: Si yo ya bailé el gallinazo, que tú no te pongas un vestido azul.
2: ¿Dónde está la gente que ayer?
0: ¿Dónde están los miles de personas que ayer
2: estuvieron cantando acá?
4: Está rolando.
3: Están crudos.
2: Bueno.
3: Por favor, una para mí.
0: Buenas noches. ¿Quién habla?
8: Isabel.
2: Chabelux. Ahora sí, mi querida Chabelux, ¿por cuál vota?
8: Híjole, vamos por Valentín Elizalde.
1: Sí. Muchas gracias, Chabela. Hermosa Chabela. Chabela, siempre fiel. Gracias.
0: Dos, cero, cero, cerongas.
2: Bueno.
4: Hola.
0: Hola, ¿quién habla?
3: El fantasma.
1: Voto a la basura.
2: Bueno.
3: Voto para Weird.
2: ¿Quién habla?
9: ¿Qué tal, tlacuaches? ¿Cómo están?
0: Hablo bien,
1: un buen cabrón.
0: Tú eres Cruz Azul, ¿no?
9: No, yo le voy a la Chiva.
0: Bueno, ¿por cuál votas? Soy un buen cabrón.
9: Ah, vamos a dormir, Valentina y Gisalde.
1: ¡Ay! ¡Ay! ¡Gallo de oro! ¡Claro que sí!
3: ¿Qué pasó ahí? Yanita,
2: no ganamos esta.
3: No ganamos esta.
2: Pero ganamos el campeonato.
0: Y esto es lo importante. Porque Cruz Azul,
2: de aquí hasta mayo. ¿Ah, no? Hasta diciembre.
4: Sí, ya hasta diciembre.
2: Seremos campeones. Y el Puebla seguirá en último. El Santos allá a mitad de la tabla.
4: No, ojalá, güey, mitad de la tabla ya es algo.
0: Muchas gracias.
2: Esto fue Tlacuache en los 40.
0: Morocco.
2: Rifándose en los controles. Te queremos. Mi querido Mr.
4: Gracias,
2: B. Un
4: gusto Diablito, tenerte. TQM.
2: Mi querida Yanita Mac. TQM a los dos.
3: TQM.
2: Rulo Verea.
1: Capote, gracias. Apoyo. Mañana, Ana Torroja.
2: Apoyo sentimental. Mañana viene Ana Torroja.
1: Así es.
2: Qué belleza.
1: Belleza.
2: Increíble mujer. Esto fue Tlacuache en los 40. Nos vemos mañana en punto de los 6.
1: Chu.

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4: Provitol. En 1934, México jugaría un partido contra Estados Unidos por un boleto en la Copa del Mundo. Al no ponerse de acuerdo en el lugar y fecha, la FIFA dispuso jugarlo en Roma 72 horas antes del inicio del Mundial. México zarpó con jugadores amateurs. Muchos de ellos nunca habían salido del país. El encuentro se jugó el 24 de mayo ante 10.000 personas, incluido Benito Mussolini. Los mexicanos se fueron arriba con gol de Manuel Alonso, pero Aldo Donelli anotó 4 goles dejándolos eliminados y embarcados. Sí, porque el Tri, seguro de vencer a los estadounidenses, habían reservado el regreso para el final del Mundial. Sergio González y con el Mundial nos embarcamos todos.
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5: 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Soy Iñaki Álvarez y esto es Hecho en México. Hablemos de Julián Quiñones, que cuenta con potencia, explosividad y determinación pura. Un atacante que cambia partidos con su fuerza y su capacidad para romper defensas.
6: Con 29 años de edad, en la que muchos consideran
5: que un jugador llega en plenitud física y futbolística. El atacante rompió la Liga MX al ganar 6 títulos, 2 con Tigres, 2 con Atlas y 2 con América. Con ese buen nivel, decidió ir al fútbol de Arabia.
6: Quiñones compitió a la par de Cristiano Ronaldo
5: en cuanto a capacidad goleadora. Con la selección Azteca ya supera los 20 partidos con la versatilidad de poder ocupar la banda o el eje de ataque, que lo vuelve clave para Javier Aguirre.
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10: Hola, soy Jorge Sánchez y esto es Leyendas y Mundiales. 2 títulos y 15 goles marcan la historia dentro de los mundiales para Ronaldo Nazario, quien para muchos es el mejor delantero centro que ha existido.
11: Un jugador con velocidad, talento y gol.
10: Quien fue operado de la rodilla en 2 ocasiones y aún así se levantó para ganarlo todo. Tras caer en la final de Francia 98, regresó en 2002 con una misión clara, conquistar el mundo en Corea-Japón. 8 goles y una final inolvidable demostraron que el Mundial también significa redención. En clubes, Ronaldo triunfó en el Inter de Milán, Real Madrid y Barcelona. En su palmarés presume principalmente 2 balones de oro, 1 bota de oro, 2 Copas América.
11: Cerró su carrera con 330 goles en 500 partidos, demostrando ser un hombre con olfato de gol.
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17: 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Hola, soy Jorge Sánchez y esto es Leyendas y Mundiales. Zinedine Zidane es sinónimo de elegancia. El francés brilló en los mundiales con personalidad y una clase envidiable.
18: En 1998, con 26 años,
17: levantó el trofeo en su país. La final fue ante Brasil y el número 10 marcó un doblete, con lo que impulsó a su equipo a levantar su primera Copa del Mundo. Sisu consiguió el Balón de Oro y el premio de la FIFA al mejor jugador del año en ese mismo 1998. El ex Juventus y Real Madrid también disputó los mundiales de Corea-Japón 2002 y Alemania 2006. A pesar de no ser su rol, Zidane marcó 125 goles en su carrera, aunque será más recordado por la magia que dejó en el terreno de juego.
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0: que wow. O sea, definitivamente vamos a aprovechar y vamos a sacar todas esas duditas. Es un tema que pues no creo que muchos hemos escuchado, yo me incluyo en esa parte, es la lucidez terminal. Pero para yo no quitarle la palabra a nuestra querida invitada, a nuestra querida doctora Adriana Baltasar Bastidas, una especialista en geriatría y cuidados paliativos. Bienvenida, doctora, ¿cómo se encuentra?
1: Muchas gracias, muy contenta, muy feliz de poder estar aquí el día de hoy para compartir este tema que me gusta mucho, me apasiona y creo que es importante que lo conozcamos.
0: Pero antes que nada, me gustaría que nos explicara un poquito a qué se relaciona o qué es la lucidez terminal, porque yo me imaginaba una cosa y ya cuando leí, pues era completamente otra.
1: Claro, mira, la realidad es que la lucidez terminal es un episodio súbito, inesperado de claridad mental y como de un aumento súbito de energía en un paciente que ya está en el contexto de una enfermedad terminal, ya en una situación pues al final de la vida o previo a la muerte. Este episodio pues es súbito, dura generalmente un periodo muy corto de tiempo y lo importante es que se presenta una conexión como muy inesperada, muy súbita, pero a la vez relevante tanto para el paciente como para quienes lo rodean, ¿no?
0: Claro.
1: Imaginémonos, la situación de lucidez terminal es cuando yo tengo a un ser querido, a un pues sí, vaya, un enfermo, un ser querido que ya tiene una enfermedad pues muy avanzada, en un estadio terminal prácticamente, que ya sabemos que quizá el final se acerca,
0: okay,
1: que ya tiene cierto grado de desconexión con su entorno, que quizá ya no logramos entablar una conversación con él, ya no nos contesta quizá nuestras preguntas, ya no nos pide alimento, líquido, etcétera, y de repente de manera súbita tiene un rush de energía, tiene otra vez entabla una conversación, otra vez logra comunicarse con nosotros, nos pide alimentos, nos pide un refresco, nos pide algo que antes ya no hacía.
0: Ya no.
1: Eso es la lucidez terminal.
0: Estaba viendo que en este tipo de situaciones, pues lo impactante es para la persona también que es, lo está acompañando, ¿no? Porque creo que piensa que todo volvió a la normalidad, ¿no? Entonces yo creo que ahí es un tema pues delicado, en el aspecto en el que, pues, claro, ¿quién no quisiera ver a su familiar volver otra vez a hacer sus actividades, que salga de esa enfermedad? Pero lo que estábamos leyendo y lo que estábamos platicando, doctora, es que a veces pues es cuestión solamente de horas o de días, ¿no?
1: Exacto. Generalmente cuando nos enfrentamos a un episodio de lucidez terminal, nos está indicando que seguramente el final ya se acerca. A una realidad es que es imposible predecir cuánto tiempo nos queda de vida.
0: Claro.
1: No hay forma, no hay alguna forma que con certeza nos ayude a esto, ¿no? Si bien hay algunos factores pronósticos y algunos puntos, a lo mejor parámetros de laboratorio, parámetros clínicos, etcétera, que nos orientan a que el final ya se acerca, la realidad es que muchas veces los pacientes no se comportan como en los libros y pues desafían, ¿no?, a estos pronósticos. A veces el fallecimiento puede ocurrir pues en las siguientes horas, en los siguientes días, 7 días, o a veces no. A veces los pacientes pues desafían esas posibilidades y lo que pareciera ser un episodio ya de lucidez terminal, pues no, resulta que fue simplemente una lucidez paradójica, se llama, cuando,
0: okay,
1: cuando ya no es, no ocurre la muerte de manera inmediata, ¿no?, sino que a lo mejor presenta esta lucidez y el fallecimiento puede ocurrir en meses incluso.
0: Pero ahora, por ejemplo, doctora, estábamos hablando de enfermedades terminales, ¿no? Uh-huh. Y hay, por ejemplo, una estadística, perdón, de la edad en la cual se presenta más este tipo de lucidez terminal.
1: Sí, generalmente se ha observado que predomina en pacientes ya adultos mayores, en pacientes geriátricos, y específicamente se empezó a observar este fenómeno en pacientes con enfermedades neurodegenerativas.
0: Okay.
1: ¿Cómo qué? Como las demencias, la enfermedad de Alzheimer, la demencia vascular, las demencias mixtas, otro tipo de condiciones ya de deterioro cognitivo. En estos pacientes como tal se empezó a observar los cuadros de lucidez terminal. Por lo tanto, pues es más frecuente que un paciente presente lucidez terminal ya en edades avanzadas, ¿no? Estamos hablando 80 años o más. En realidad, cualquier paciente que presente una enfermedad terminal propiamente, uh-huh, llámese un cáncer en un estadio avanzado, una insuficiencia orgánica, por ejemplo, una falla cardíaca, una enfermedad renal crónica, una enfermedad hepática avanzada, etcétera. Cualquier paciente que se encuentre en esa situación de terminalidad o al final de la vida puede presentar un episodio de lucidez terminal, aunque pues se ha observado o se ha descrito con mayor frecuencia en pacientes mayores con demencia.
0: En la parte psicológica o emocional, ¿cómo es que lo estudian o lo abarcan? Porque creo que es un poquito más, lo vemos en físico, ¿no? Claro. Que me duele algo, tengo malestar, pero ¿cómo? O sea, esa es una parte muy interesante, doctora.
1: Fíjate que en el ámbito de los cuidados paliativos, que es como mi área de especialidad, además de la geriatría, realizamos una evaluación de varias esferas del individuo, ¿no? De la persona. Una esfera biológica, que estamos hablando justo de los síntomas físicos, el dolor, náusea, vómito, sueño, etcétera. Los síntomas emocionales o psicoemocionales, que estamos hablando ahí de cómo afronta su diagnóstico, cómo afronta una pérdida, posibilidad de trastornos de ansiedad, de depresión, incluso el duelo anticipado, ¿no?
0: Claro.
1: De saberse perdiendo su estado de salud. Y también abordamos la esfera espiritual, que muchas veces en la medicina pues difícilmente la abordamos, ¿no? Y en cuidados paliativos sí es súper importante realizar el abordaje de esas creencias que tiene el paciente, ¿no? Si es una persona que se considera espiritual, si tiene alguna creencia, alguna religión.
0: Okay.
1: Espiritualidad va mucho más allá de la religión. Pero bueno, es como una esfera muy importante también que evaluamos. Y ahí pues vaya en el aspecto psicológico o emocional, es donde pues vamos indagando este tipo de síntomas, ¿no? Si el paciente presenta algún cuadro de depresión, compatible con depresión, con ansiedad, con este duelo anticipado, ahí es donde nos vamos dando cuenta y pues por supuesto, al darnos cuenta, logramos integrar un diagnóstico y dar un tratamiento en esa situación.
0: Antes de terminar, doctora, a mí me gustaría que, pues, no sé qué mensaje algo para todos aquellos que están en el sector de salud, porque es un tema, como bien dijimos, que no muchos tienen el privilegio de poderlo ver personalmente o de saber qué les puede dejar a esas personas que están en el sector médico y a las personas que están fuera de.
1: Yo creo que muy importante, no olvidemos que los cuidados paliativos se deben de brindar de una manera oportuna por un equipo. Paliativos no es nada más una persona, el paliativista es un equipo del médico, enfermería, psicología, nutrición, vaya, somos un equipo de varios integrantes que nuestro objetivo es siempre acompañar y aliviar síntomas, ¿no? Aliviar síntomas físicos, emocionales, espirituales, este sufrimiento, para dar confort, para dar calidad de vida, calidad de muerte también. Y creo que un punto bien importante es que como profesionales de la salud, nadie nos enseña a afrontar la muerte. Esa es la realidad. Tal vez los que estamos en el área de paliativos lo sabemos hacer.
0: Claro.
1: Pero en medicina nos enseñan a curar, siempre a curar. Y pues no siempre podemos curar alguna enfermedad. Y es importante que cuando ya no podemos curar, entonces siempre acompañemos. Siempre busquemos dar confort, calidad de vida, aliviar síntomas, acompañar. Eso es la clave. Es un tema delicado, pero muy bonito. Y creo que se presta reflexión.
0: Así es. Y pues, muchísimas gracias. Esperemos verla aquí de nuevo, doctora. Y gracias a todos los que se quedaron hasta esta parte del podcast. Nos vemos en el siguiente episodio. Gracias, doctora. Y hasta pronto. Yo soy Génesis Stainers. Esto fue un episodio más de Ya Oíste. Adiós.
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0: Solo Saragama, escuchas los 40, la radio de los conciertos. Hoy estamos ya en la recta final del mes de mayo. Hoy estamos iniciando este martes 26 y la verdad es que estamos en los 40 listos y emocionados porque, pues sí, se va mayo, pero en junio vienen cosas increíbles para ti en los 40, para que estés súper pendiente. Pero bueno, comencemos esta madrugada más. Yo soy arroba Lucero Gama, contigo hasta las 6 aquí en los 40, la radio de los conciertos.
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Soy Lucero Gama, me desvelo contigo en los 40. Oye, lo hemos comentado, siempre mayo se caracteriza por ser un mes muy caliente, en donde las altas temperaturas en gran parte de México, hoy la verdad es que nos la hacen sufrir. O sea, en algunas regiones la humedad, digamos que a veces favorece, pero no siempre. Pero yo creo que la mayoría no es team calor, es team verano, que es muy diferente. Pero bueno, para que no te agarre desprevenido, hoy te voy a dar 5 tips para cuidarnos en esta temporada de calor. Y la primera es, indiscutiblemente, mantenerse hidratados, porque con este calor, la verdad es que la salud puede ser muy afectada si no tomas la cantidad de agua suficiente. Así que, por favor, hidrátate constantemente durante el día, de preferencia.

0: ¿La taquilla podrá romper récords con el estreno de Star Wars de Mandalorian y Grogu? En exclusiva, Jon Favreau nos platica cómo crear personajes tan icónicos. Es un placer saludarles como cada semana aquí, Javier Ibarreche desde la cabina de estreno. Uno de nuestros grandes amigos, Pedro Pascal, ahí sí, a quien le mandamos un saludo, que estrena esta semana una película. Pero hablando de grandes amigos, qué placer saludar aquí en esta cabina a mi queridísima colega de las películas, mi estimada Gaby Cam.
1: Hola, Javier Ibarreche. Buenas tardes, buenas noches, buenos días a la hora que nos estén escuchando, nosotros presentes. En efecto, para hablar de nuestro amigo personal, Pedro Pascal, que por cierto, te voy a contar una anécdota que no te he contado y se la vamos a contar a todo el clan de estreno que tiene que ver con mi querido Pedrito Pascal. Hoy hay mucho de qué hablar, yo estoy muy emocionada por el estreno de The Mandalorian and Grogu y por supuesto todas las series y las películas están aquí en
2: 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Interior día. Un oficial imperial cobra créditos alrededor de una mesa. Los Stormtroopers vigilan el lugar mientras afuera cae nieve. Se escuchan disparos láser. Uno a uno, los Stormtroopers caen. Una puerta se abre lentamente. Entra el Mandaloriano.
3: ¿Do we run or do we fight?
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3: Mandalorian.
1: Después de 7 años, Star Wars finalmente regresa al cine con The Mandalorian y Grogu, la nueva película que continúa la historia de esta serie, que junto con Andor redefinieron por completo la franquicia de Star Wars.
4: We've all heard stories of the Mandalorian bounty hunter. And a child.
0: Desde el fracaso del ascenso de Skywalker en 2019, no habíamos tenido una película de Star Wars en pantalla grande. Varias series, pero ninguna película. Y ahora regresan justamente con el personaje que terminó convirtiéndose en el más querido. Y quizá el que más mercancía vende de toda la saga, Grogu.
3: I like this kid.
1: No, no es Baby Yoda, es Grogu. Javier y yo estuvimos en el panel de CCXP con Jon Favreau. Yo todavía no puedo superar esa experiencia y por supuesto que les vamos a contar todo porque tuvimos que ensayar con Grogu para hacer este panel. Platicamos en entrevista exclusiva con Jon sobre cómo logró crear un personaje tan icónico como Grogu en tan poco tiempo.
5: Well, I don't know.
6: Bueno, no lo sé.
5: I think we got lucky.
6: Creo que tuvimos suerte.
5: We didn't know, because Grogu popped up as part of the story I was writing for The Mandalorian.
6: Realmente no lo planeamos así. Grogu apareció como parte de la historia que estaba escribiendo para The Mandalorian.
5: And I thought it would be interesting to have him have a moral dilemma.
6: Pensé que sería interesante que el protagonista tuviera un dilema moral.
5: Could he still be a bounty hunter without a conscience when he sees that this is his target?
6: ¿Podía seguir siendo un cazarrecompensas sin conciencia cuando veía que ese era su objetivo?
5: And of course his heart wins out and he changes his life.
6: Y claro, al final su corazón termina ganando y eso cambia su vida.
5: That's how he was created, but what happened was I think there's so much affection for Yoda.
6: Así nació el personaje, pero creo que también hay muchísimo cariño por Yoda.
5: And to see a little baby version of Yoda, I thought would be really compelling.
6: Entonces ver una versión bebé de Yoda me parecía algo muy poderoso.
0: Algo que también hizo diferente de Mandalorian fue su música, porque en lugar de intentar copiar el estilo clásico de John Williams, la serie apostó por algo mucho más moderno y distinto.
1: Por eso también le preguntamos a Jon Favreau cómo fue llevar a Ludwig Göransson a Star Wars mucho antes de que ganara los 3 premios Oscar que ya tiene hoy.
3: Bumpy ride.
5: Well, we knew we had it was going to be a very a big challenge for a composer to write something for Star Wars after John Williams.
6: Sabíamos que era un reto muy grande para un compositor escribir algo nuevo para Star Wars después de John Williams.
5: Had made such iconic themes.
6: Y todos sus temas icónicos.
5: But we also knew that we needed somebody that was going to bring a more modern technological element to it. Because he's a character.
6: Pero queríamos darle un elemento más moderno y tecnológico al personaje.
5: That even though he's a human, you never see his face, he's in armor.
6: Porque aunque es humano, nunca vemos su rostro. Siempre está cubierto por la armadura.
3: You saw my face. Now it's time to die.
0: Como si eso no fuera suficiente, la película también tendrá una participación bastante inesperada. Martin Scorsese forma parte del proyecto.
1: Así que también aprovechamos para preguntarle a Jon Favreau cómo fue convencer a una leyenda del cine como Martin Scorsese de entrar al universo de Star Wars.
5: Well, that was I owe a lot to Kathy Kennedy on.
6: Bueno, el crédito es de Kathleen Kennedy.
5: Because she's been friends with him for a long time.
6: Ya que ellos son amigos desde hace mucho tiempo.
5: I've known him. I was in one of his movies, Wolf of Wall Street.
6: Yo lo conocía. Estuve en una de sus películas, El Lobo de Wall Street.
5: But I'm a bit starstruck by him.
6: Pero estaba un poco deslumbrado por él.
5: When you do casting, you make lists.
6: Y cuando haces casting, haces listas de nombres.
5: And when you're doing a character that's digital.
6: Y como era un personaje digital.
5: It's not a big time commitment because they record voice, we film for reference their facial expressions.
6: No implicaba una gran carga de trabajo porque básicamente solo grabábamos la voz y algunas referencias faciales.
5: But it was a very short job.
6: Era un trabajo corto.
5: And I said, is it worth trying? And she said, let me call him up, let's see.
6: Entonces le dije, ¿vale la pena intentarlo? Y ella respondió, déjame llamarlo.
5: And he said yes right away.
6: Y aceptó de inmediato.
5: That was a dream come true.
6: Fue un sueño hecho realidad.
5: And I think the artists and the animators had a tremendous amount of fun knowing that it was Martin Scorsese.
6: Y creo que los artistas y animadores se divirtieron muchísimo sabiendo que era Martin Scorsese.
5: And he's one of my favorite characters in the whole piece.
6: De hecho, es uno de mis personajes favoritos de toda la película.
3: I only hunt Imperial War criminals. I'll take out every bad guy in your deck of cards.
0: Bien lo apuntábamos ahorita, el fenómeno de The Mandalorian llegó un poco a romper la decepción que llevábamos los fans de Star Wars teniendo con el universo de Star Wars. La trilogía de los episodios 7, 8 y 9 dejó mucho que desear. En algún momento parecía que apuntaba a un lugar interesante, pero se descompuso rápidamente. The Rise of Skywalker es impresentable, es una mierda de película. Y los momentos como más brillantes que ha tenido este universo han sido justamente en la televisión. Yo lo he dicho varias veces, Andor me parece una de las mejores series que ha hecho Disney como empresa en su historia. Deja tus series de Star Wars. Y por ahí anda también The Mandalorian, que justo se suma como este mismo espíritu de tocar una historia que no va tan de la mano con el tema de los Jedi y el lado oscuro de la fuerza. Sí, de pronto lo aborda, pero como que se va más en paralelo. Es un western espacial donde de protagonista tienes este vaquero de ciencia ficción que es el mismísimo mandaloriano, y que se genera esta dinámica muy a la manera de Children of Men, muy a la manera de la película de Logan, muy a la manera de The Last of Us, donde tienes como esta figura paterna que tiene que hacerse cargo de una criatura aparentemente indefensa, pero que pronto descubrimos tiene sus propias habilidades, y ese vínculo padre-hijo o padre-putativo, hijo-putativo, se convierte en una cosa absolutamente entrañable. Ayuda un montón que Grogu, y bien lo decíamos ahorita, no está hecho con CGI, no está hecho con animación, Grogu es de verdad.
1: A mí nadie me va a hacer pensar lo contrario, ¿eh?
0: Si de algún momento teníamos duda, nosotros ya lo conocimos en persona, pudimos estrechar su mano, lo vimos ahí de frente, o sea, es jugando justamente con esta cosa de cómo se solían hacer las primeras películas de Star Wars, ese espíritu rico que tiene, donde no es el efecto especial, sino el efecto práctico. Y qué belleza que estos seres existan de verdad.
1: Es increíble. Además, ustedes no están para saberlo. La verdad es que Javier y yo hemos tratado de no hablar demasiado de nuestra experiencia con Grogu, porque creo que parte de la magia del personaje es que no sepas cómo funciona, ¿sabes? O sea, que simplemente tienes a un ser que reacciona a lo que tú le dices, que te saluda, que hace así con sus manitas. O sea, yo les juro que el día del panel de CCXP de Mandalorian y Grogu vive sin pagar renta en mi cabeza. O sea, cada X tiempo me acuerdo y como que se me sale la lagrimita de lo bello que fue. Pero hay un trabajo tremendo detrás de hacer que Grogu se vea como se ve, de que suene como suene. Hay por lo menos 5 personas encargadas exclusivamente de Grogu. Y la verdad es que también el tratamiento que le ha dado Jon Favreau junto con Pedro Pascal fuera de la pantalla, en esta película particularmente, en The Mandalorian y Grogu, hay una campaña de marketing donde Grogu es parte de toda la campaña. Eso no había sucedido antes,
0: correcto,
1: ¿no? O sea,
0: correcto.
1: Lo han llevado a talk shows, ha dado entrevistas, vino a CCXP, hay un montón de clips en redes sociales donde usa la fuerza para hacer ciertas cosas. A eso lo sumamos con el carisma que tiene Pedro Pascal, que está en su mejor momento a nivel carrera. Y lo sumamos con que ahora nos topamos con una historia donde esta relación padre-hijo se convierte más bien como en una especie de, no sé cómo llamarlo, de partnership, en el que ellos dos están trabajando a la par por un bien común, que ya no solo es el bebé indefenso, sino que ya desarrolló poderes. Creo yo que es muy interesante ver lo que han creado con The Mandalorian. Todo lo que nos platicó Pedro Pascal en ese panel para mí es inolvidable. O sea, el momento en el que se rompió al darse cuenta de que era una película de Star Wars. Y lo que te iba a contar hace rato es que una amiga nuestra lo entrevistó y le preguntó y dijo, es que ya no quiero hablar de México porque me vuelvo a acordar de eso y vuelvo a llorar.
0: Te
1: vuelvo a abrazar.
0: No, Pedro Pascal, de verdad, o sea, qué figura, qué rol además, ¿no? Como, o sea, muy, muy curioso que un sujeto tan bello se ha hecho tan popular por interpretar un personaje al que casi nunca le vemos la cara.
1: Además.
0: O sea, eso es bastante peculiar, pero sí es muy especial la magia de The Mandalorian, en tanto que las incongruencias que de pronto hay en el universo de Star Wars, esto que en el episodio 6 derrotan al Imperio y de repente hay un episodio 7 donde el Imperio, ¡upsi! Regresó.
1: Siempre
0: como
1: no.
0: Quién sabe, siempre no. O sea, como que una necedad para darle más vueltas a la historia. En medio de eso ocurren un montón de aventuras paralelas que sí que son interesantes porque es un mundo muy rico. Y The Mandalorian es una de esas historias. Se ve en la estructura de la misma serie donde de pronto hay capítulos que se sienten como contenidos en sí mismos. Una historia paralela en un planeta con otros personajes,
1: ¿no?
0: Y se resuelve.
1: Sí.
0: Y pues esta película es una apuesta un poco más en grande a ese mismo concepto, ¿no? Que es llevar la aventura particular de este vaquero del espacio y su fiel acompañante y su amiguito, pero llevada pues a sus últimas consecuencias en forma de película, que además sí sabe muy diferente Star Wars en el cine versus lo que pasa en la televisión. Entonces es algo importante para la historia de esta franquicia, definitivamente es algo importante para Pedro Pascal y nos lo mostró con su sentir, ¿no? En ese panel ahí en la CCXP. Entonces nada, esta semana ya está en cines de Mandalorian y Grogu para que la vean en el cine que les quede más cercano, en la pantalla más grande que puedan, para verle en full HD su cara a Pedro Pascal.
1: De acuerdo, y también hay que hacerle un reconocimiento a Jon Favreau, que si algo ha demostrado es que sabe contar historias de fantasía con un montón de corazón y que también pudo andar con Mónica Geller y nadie lo juzga por ello. Siempre se me olvida que él fue.
0: Así por preferir ser luchador de la MMA antes que seguir con Mónica.
1: Eso bueno. Sí, de acuerdo, se le juzga por eso.
0: Se gana y se pierde.
1: Pero ¿sabes qué? Terminó trabajando para Tony Stark, entonces todo bien.
0: Sí, y dirigió Iron Man y dirigió El Rey León Live Action.
1: Y creó la tecnología del Rey León.
0: Se gana y se pierde, de nuevo.
1: Dios a Dios quita. Jon Favreau, a ti te dio todo.
7: Okay.

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0: 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Definitivamente, en mayo, que es una temporada de calor bastante extrema, el sol de repente no cae bien. O sea, nada de que hay vitamina D. No. Hay que tomar sus precauciones. Pero ¿cuál es la hora correcta o la hora más viable o menos arriesgada para tomar sol? Bueno, entre las 11 de la mañana y las 4 de la tarde, no tomes sol. No salgas a caminar, no pases a tu lomito. De preferencia mantente, en sombra o en lugares cerrados, porque a esa hora es cuando el sol está en modo extremo. Así que si puedes, evita exponerte mucho tiempo, porque con que estés tantito y sin protección solar, sin algo que te tape, es muy probable que seas propenso a un golpe de calor, y eso no lo queremos, porque aparte se siente gacho. O sea, quien ha sufrido un golpe de calor sabe que no la pasa bien. Es realmente, pues no sé, te llena de angustia. O sea, no la pasas chido, así que evítalo. Soy Arroba Lucero Gama, vamos con música, escucha Los 40, la radio de los conciertos.
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0: 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Oye, otro tip para pues enfrentar amablemente esta época de calor y para despedir mayo, que es cuando el sol realmente se expone de una manera brutal, es vestir con ropa ligera, porque pues sí, la verdad es que con este calor, entre menos es más. Usa ropa ligera, que sea fresca, de colores claros, evita el negro, no. Y de preferencia telas que sean delgadas, porque ayudan muchísimo a mantener tu cuerpo más fresco durante el día, y sí, también puedes verte más cool, ¿no? Porque si no, luego andas ahí con prendas un poco gruesas o colores oscuros y hasta se te nota cuando estás sudando, se te nota cuando sientes cómo esa gota de sudor se desliza por toda tu espalda hasta llegar a ya sabes a dónde, hasta ahí. Entonces, no la pases tan mal. La ropa, la verdad es que sí te la paro, ayuda muchísimo, así que viste ropa ligera, con lo básico, y te vas a ver súper bien y te sentirás mucho mejor. Bueno, aquí te dejo este tip. Hoy es martes 26 de mayo, aquí en Los 40.
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La música de los 40 es tendencia. I know that the bar closes at 11. Drop Dead, Olivia Rodrigo, es tendencia, es 40.

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Lucero Gama, estás en los 40. Hoy en esta madrugada estamos hablando de, pues sí, de cómo cuidarnos ante algo que no podemos evitar, y es el calor, porque se sabe que mayo es un mes en donde el calor pega y pega... Pega con ganas, ¿no? Ya hablamos de mantenernos hidratados, evitar el sol entre las 11 de la mañana y 4 de la tarde, vestir con ropa ligera, y algo que también debemos de cuidar mucho es lo que comemos, porque con esas temperaturas tenemos que tener mucho cuidado con los alimentos que pasan mucho tiempo fuera del refri, porque además de que se procesan muchísimo más rápido, la verdad es que también es un riesgo de que ellos generen microorganismos que puedan dañar, pues sí, nuestro cuerpo. Principalmente cosas que se comen frescas o crudas, como los mariscos, ¿no? Entonces, evítalo. Tip rápido, puedes consumir comida fresca y bien refrigerada, como frutas, verduras, cosas ligeritas que puedan hacer

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0: Gracias por amanecer con nosotros. Hoy es martes 26 de mayo a través de los 40. Oye, y para terminar estos tips que te van a salvar en esta época de calor, parece que no, pero el descansar y el escuchar tu cuerpo también ayuda, porque si te sientes mareado, cansado, con dolor de cabeza, aguas, porque no solamente puede ser agotamiento por el calor, puede ser incluso el propio golpe de calor que te debilita física, anímicamente, te baja la energía de sopetón. Te digo, no se siente nada chido, porque además no la pasas bien en la escuela, no estás enfocado, no estás concentrada, puede haber un accidente, o sea, no estás al 100%. Así que, por favor, si tienes un día complicado donde estuviste con el sol todo el tiempo, descansa, toma agua, busca un lugar fresco, evita la exposición del sol, recuerda todos los tips que mencionamos, evita comer en la calle, hidrátate, viste ropa ligera y cuídate mucho, no lo tomes a la ligera, porque también escuchar tu cuerpo es una forma de cuidarte. Así que si tu cuerpo se siente cansado, algo te falta. Ok, si estás deshidratado, chécate los labios, cómo se secan. Así que bueno, lo que queremos es que en esta época de calor no te vayas a enfermar, no la pases mal y al contrario, que siempre estés al 100 para disfrutarlo y para dar lo mejor de ti. Soy @LuceroGama, estamos despertando juntos en este martes, aquí en Los 40, la radio de los conciertos.
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0: Talk to me, talk to me. 5:17.

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0: Gracias por despertar conmigo en los 40. Yo soy arroba Lucero Gama y sí, estamos llegando a la recta final de esta madrugada, pero estamos a punto de conectarnos a toda la cadena de los 40 para enlazarnos con Ya Párate. Oye, recuerdo también que si nos quieres llevar contigo a todos lados, lo puedes hacer a través de la aplicación de los 40 Radio, que es gratuita. Tuvo otra actualización, cada día se pone mejor esta app y está súper cool porque así no te pierdes absolutamente de nada. Bueno, me voy, que tengas un excelente martes. Recuerda que yo hoy en punto de la medianoche te estaré esperando para desvelarnos y amanecer juntos en los 40. Te dejo un beso y un abrazo. ¡Mua! Adiós.
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0: 5:45.

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3: Ay, porque hay gente que no sabe en qué día vive.
4: Ay,
3: yo. O sea, anda haciendo que el licuado, que voy preparando el topper, que voy calentando el coche porque tengo un coche viejito, que los bulbos, todo eso, no saben en qué día va.
4: No, ¿te ha pasado que te despiertas en sábado y ya vienes camino para acá?
3: Sí. No, me levanto a las 5:15 y ya estoy levantado el sábado y domingo.
4: Alarmado, ¿no? De, sí, ay, alarmadísimo. No.
3: Bueno, bienvenidos a este día. Hoy tendremos a Cabá en la cabina y a Paratiana, sí, lo prometiste desde ayer.
4: La calle de las sirenas, atraviesan unicornios que son blancos
5: y que rincan sin parar.
4: Hasta el lado más angosto de la calle.
3: Bueno,
4: si te fijas bien, no, ya, ya.
3: Y como se han dado cuenta, estamos haciendo cambios en Ya Párate, evidentemente para todos los yaparateanos, porque la gente lo pidió.
4: Las más pedidas.
3: Más pedidas.
4: Ah, no, bueno, claro. Siempre, a ver, ya saben que de cajón, y esa nunca se va a ir, ¿eh? Nunca se va a ir. Nunca sientan que puede estar como vulnerable, operación dejando a la Bendy. Es la mega fab, oye.
3: Y sí, un poco sí. Y también las más pedidas. Todo eso en este día, martes 26 de mayo. Te dejamos los teléfonos para que participes. Hay un teléfono en cabina que es el 55-5166-8101.
4: O el 800-00-610-00 para el interior de la República, ya para ti o no. Para nosotros es súper importante que nos llames de donde seas, ¿eh? Aquí te contestamos.
3: Y un WhatsAppitón también. ¡Ay, el 55-49-35-24-41. Para que se lo guarde, ahora sí.
4: Es el no, o sea,
3: no, vamos.
4: La tenías guardada, ¿verdad?
3: No, tú. Oye, vámonos con música para bañarse. Mi Lion, arrancamos. Ya Párate.
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11: México 70.
12: México 70 fue el primero en muchas cosas. El primero en ser transmitido a color en televisión a todo el mundo.
13: El primero donde se implementaron los cambios en el juego y las tarjetas amarilla y roja.
12: El primero en que salió el álbum de estampas y el primero en que el balón dejó de ser café y de gajos. Ya que Adidas realizó el modelo Telstar, blanco con dos hexágonos negros, que sigue siendo la representación más común de un balón de fútbol. El nombre de Telstar se inspiró en el primer satélite espacial. Soy Geo González y el balón rueda para todos.
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12: En 1934, México jugaría un partido contra Estados Unidos por un boleto en la Copa del Mundo. Al no ponerse de acuerdo en el lugar y fecha, la FIFA dispuso jugarlo en Roma 72 horas antes del inicio del Mundial. México zarpó con jugadores amateurs. Muchos de ellos nunca habían salido del país. El encuentro se jugó el 24 de mayo ante 10.000 personas, incluido Benito Mussolini. Los mexicanos se fueron arriba con gol de Manuel Alonso, pero Aldo Donelli anotó 4 goles, dejándolos eliminados y embarcados. Sí, porque el Tri, seguro de vencer a los estadounidenses, habían reservado el regreso para el final del Mundial. Soy Geo González y con el Mundial nos embarcamos todos.
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1: Ya estamos de regreso aquí en Ya Párate. Aquí en la mesa, Gabo Ramos.
2: Así lo es.
1: Por aquí, Nashla. Y llegó el momento, Gabo. Así es.
2: Sí.
1: Así es, de presentar a la número uno de los 40. Que se sepa, que lo sientan, víbranlo, cántelo.
2: Ay, sí, está de vuelta en la número uno, en la cúspide. Él es Dominic Fike y esto es...
1: Baby Doll.
2: Suena en Ya Párate.
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1: ¡Ay, ay, ay! ¡Uy, uy, uy! Esto es Yapárate. Está Nashla, aquí Gabo Ramos, y esto es lo que no sabías.
2: ¿Qué sabías? ¡Ay, ay, ay! ¡Uy, uy, uy! Aquí les va una... les va una pregunta. A ver, Gabo Ramos, ¿por qué imitamos palabras o expresiones de nuestros amigos?
1: Porque nos mimetizamos. Pasamos tanto tiempo con ellos que la verdad, a pesar de su forma de ser, los quiero.
2: Sí. Pero a ver, ¿te ha pasado que empiezas a decir literal, tipo, bro, o algunas frases virales solamente porque tus amigos las usan muchísimo?
1: Sí, yo creo que sí, en algún momento. Pero yo me doy cuenta rápido.
2: ¿Sí?
1: O sea, me doy cuenta rápido y uy, me doy en la reversa.
2: Yo hasta de pronto voy caminando y digo, yo, yo, yo.
1: Yo, yo, tú, tú,
2: sí, es impresionante cómo se mimetiza uno.
1: Te despides, chau, chau, chau, chau.
2: Chup. Oigan, pero la ciencia dice que esto es completamente normal y que ocurre porque el cerebro humano está diseñado, para adaptarse socialmente, imitar palabras, gestos o expresiones que se relacionan exactamente con lo que dijiste, con el mimetismo social. Esto es un fenómeno donde las personas copian inconscientemente formas de hablar, expresiones, tono de voz, gestos e incluso risas, porque el cerebro quiere encajar socialmente. Oye, y los humanos somos seres sociales.
1: Para bien y para mal, ¿eh?
2: Obvio. Oye,
1: yo lo veo con mis hijos a veces que, no sé, he contestado medio gacho en la casa, así de que no, ahorita lo hago, ¿sabes? Como así. Y luego mi hija me responde, oye, ahorita lo hago. Y yo, lo dije igual que yo.
2: O sea, un mini tú.
1: En algo que está mal. Sí, que decir, sí, tienes razón, en un ratito lo hago. No, es un poco más educado, ¿sabes? Pero yo así de grosero. Entonces hay que cuidarse mucho.
2: Claro, pero oye, esto también te voy a decir, ¿eh? Es una buena señal si tú quieres aprender algún idioma.
1: Mm.
2: Vaya, tú estás pensando en expresiones, ¿no? De, de pronto entonces, que mis hijos contesten mal, pero ¿qué tal que los mandas a estudiar? Mira, así de volada.
1: ¿Quieres saber inglés?
2: Exacto.
1: Consíguete unos vecinos gringos.
2: Sí. ¿Quieres saber coreano? También consíguete unos.
1: Vete a Corea, pero no con los que se fueron hace poquito, que se les volteó el avión, ¿no? Bueno, de ruta.
2: Oye, pero sí es impresionante, ¿no? Que efectivamente tú conoces a un grupo de amigos y todos hablan igual, todos se expresan igual, hasta se mueven igual. Pero, pues, obvio, ahorita tú ya sabes que es parte del proceso del cerebro.
1: Así es, como estamos aquí en Yapárate, ya todos muy, pero muy. ¡Buenos días! Con Claudia Chávez, con Rudy, así es una locura. Nos mimetizamos, ¿eh? Pero bueno, está bueno saberlo, que es para bueno, para mal y también para ser mejor también, ¿no?
2: Claro, la reacción del cerebro socialmente. No, esto está muy interesante, ¿eh? Aprendemos todos juntos, ¿sí o no?
1: Así lo es. Esto 100%. Fue lo que no sabías. ¿Qué sabías? Seguimos en Ya Párate de los 40. Aquí Gabo Ramos y Nashla.
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3: Para el Mundial de Inglaterra 66, la Copa Jules Rimet estuvo en juego y en riesgo. 4 meses antes, durante una exhibición, fue robada. Scotland Yard ofreció recompensa, pero no pudo encontrar ni al culpable ni la copa. Esa fue encontrada envuelta en papel en un arbusto por Pickles, un perro. En recompensa, Pickles fue invitado al banquete de los campeones ingleses y pudo lamer a sus anchas todos los platos. También se convirtió en actor, protagonizando El espía de la nariz fría, y recibió por parte de una empresa alimento por el resto de su vida, que desgraciadamente terminó un año después al ahorcarse con la correa persiguiendo un gato. Soy Geo González y por Pickles lloramos todos.
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6: Soy Iñaki Álvarez y esto es Hecho en México. Hablemos de Marcel Ruiz. Tras el fracaso en Qatar 2022, en México se habló del famoso y necesario cambio generacional.
7: Marcel Ruiz levanta la mano como una de las figuras jóvenes del tricolor.
6: Marcel debutó en Querétaro y se convirtió en el motor del medio campo. Demostró ser un jugador inteligente, con buen toque y una capacidad asociativa envidiable. Llamó la atención de muchos equipos y terminó firmando con Tijuana. 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
1: Seguimos en Ya Párate de los 40. Aquí Gabo Ramos, Nash la presentes en la mesa yaparateana. Pero adivina qué, Nash.
2: Dímelo.
1: Es momento de agarrar la palanca, ajá, meterle turbo, okay, o más bien reversa, y vámonos al 1964. En un día como hoy, nace el cantante Lenny Kravitz.
2: Ay, ay, ay, ay, ay, ay, ay. Qué bonito es Lenny Kravitz, qué bonito.
1: Qué bonito de todo su cuerpo.
2: Pues sí, un poquito, sí. Vamos a contarles un poquito de este artista. Su nombre real es Leonard Albert Kravitz. Mm. Y es un músico, cantante, compositor que se hizo famoso por su estilo ecléctico que fusiona rock, soul, funk y R&B. Ha vendido más de 40 millones de discos y tiene el récord de más victorias consecutivas en el Grammy a la mejor interpretación vocal rock masculina.
1: Wow. Wow, de
2: ahí
1: hecho,
2: nomás.
1: Ganó 4 premios Grammys consecutivos en la categoría de Mejor Interpretación Vocal de Rock Masculina en 1999 hasta el 2002. Y yo me acuerdo, la primera vez que lo vi fue en un video de MTV que salía Again, salía él con una cinturita, oh, y sus pompitas así bien acomodadas, porque es en el baño mientras se está secando.
2: Sí,
1: y quién quisiera hacer esa toalla, ¿no?
2: Sé, o sea, sé de lo que hablas. Dicen,
1: quiero ser esa toalla y la mesera de ese video, de Video Again. Y también American Woman, también otro éxito de Lenny Kravitz.
2: American Woman.
1: Que suena un poquito Lenny Kravitz en el viaje.

0: Ay, qué bueno es Lenny Kravitz. Total. Oigan, y contarles un poquito más. En sus primeros álbumes de estudio y en gran parte de los siguientes, Lenny grabó prácticamente todas las pistas él mismo. O sea, ¿escucha bien, Gabo?
1: Ajá.
0: Voz principal, guitarras, bajo, batería, piano y teclados. O sea, ¿hay algo que no hagas bien, Lenny Kravitz?
2: En tu cara, Jay de la Cueva, para que veas, multi-instrumentista. Bueno, ha crecido, producido y colaborado con leyendas de música como Madonna. Es muy buen amigo de Madonna. También con Mick Jagger. ¿Te acuerdas de ese video que iban como en una lavarropas? Con Mick Jagger, Michael Jackson, David Bowie, también Jay-Z. Así que pues es un maestro. Vino el año pasado al Palacio de los Deportes. Atascado, obviamente.
0: No, fue, te voy a decir, fue este año. Este año a principios febrero, en el Vive Latino.
2: ¿En el Vive Latino?
0: Sí. Claro. Ay, lo intenté mucho tomarme una foto, pero nanay.
2: Yo lo vi en el Palacio de los Deportes y wow, el show que se carga, va al público, se acomoda por las filas, sube, baja, es una locura.
0: Hablemos de su abdomen perfecto también,
2: Bueno, ya lo saben, multiinstrumentista,

0: Oigan, un datito curioso que no sabían de Lenny Kravitz. Le tiene pavor a los aviones.
1: No manches.
0: A pesar de haber recorrido el mundo entero, le tiene pavor, Gabo.
1: Como Travis Barker también en los Blink 182, también le tiene miedo a los aviones. Han cancelado giras.
0: ¡Qué
1: Pero bueno,
0: fuerte!
1: Lenny, ¿cómo le harás de dormir antes, no? Ya lo meten dormido, ¿no?
0: Pues yo creo, mira, la verdad es que...
1: Tete a Lenny, despacha a Lenny, dicen. Despacha a Lenny.
0: Exacto, exacto, exacto. Pero imagínate, alguien que viaja constantemente, que literalmente ha recorrido el mundo entero y le tiene pavor a los aviones, lo ha confesado.
1: Ahí estuvo Lenny Kravitz. Felicidades en un día como hoy. 1964, nace el cantante Lenny Kravitz. Esto fue el Viaje Retro en Ya Párate.

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8: 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Para el Mundial Suiza 54, Turquía y España se enfrentaban por el pase. Francisco Franco celebraba el triunfo en la ida. Turquía ganó la vuelta. El definitivo en Roma fue empate a 2 en tiempo extra. Y un telegrama de FIFA decía que debía ser por sorteo. Jugamos otro partido, pidió España. Reglas son reglas, dijo Turquía, colocando 2 sobres en una copa de bronce. La mano santa fue Franco Gema, un niño de 14 años que siempre jugaba fuera del estadio. Ya la hicimos, dijeron los españoles. Se llama Franco, pero el sobre decía Turquía. Venganza por la batalla de Lepanto, protestó España. El niño fue el amuleto turco y nunca se comprobó que el telegrama lo hubiera mandado alguien de FIFA. Soy Geo González y una mano santa la apreciamos todos.
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8: Para el Mundial Suiza 54, Turquía y España se enfrentaban por el pase. 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El definitivo en Roma fue empate a 2 en tiempo extra. Y un telegrama de FIFA decía que debía ser por sorteo. Jugamos otro partido, pidió España. Reglas son reglas, dijo Turquía, colocando 2 sobres en una copa de bronce. La mano santa fue Franco Gema, un niño de 14 años que siempre jugaba fuera del estadio. Ya la hicimos, dijeron los españoles. Se llama Franco, pero el sobre decía Turquía. Venganza por la batalla de Lepanto, protestó España. El niño fue el amuleto turco y nunca se comprobó que el telegrama lo hubiera mandado alguien de FIFA. Soy Geo González y una mano santa la apreciamos todos.
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1: 7 de la mañana, ya la segunda hora de este programa. Estamos en vivo en este martes 26 de mayo. Aquí Gabo Ramos y Nashla.
2: Yeah, claro que sí, Gabos.
1: ¿De qué vamos a hablar?
2: Venga, pues mira, hay mucho de lo que podríamos platicar, pero no podemos pasar por alto que ayer fueron los American Music Awards 2026. Fueron en Las Vegas y fíjate que sí quisiera decir que fue una ceremonia donde el dominio absoluto estuvo del lado femenino.
1: Ajá.
2: Del K-pop, y adivina de qué.
1: ¿De qué?
2: Del poder latino, que se sepa.
1: Así
2: que
1: es.
2: Que se sepa, Gabor Ramos.
1: Artista del año, BTS. Felicidades a todas las ARMYs. También nuevo artista del año, Katsai, que ya vienen a México. Álbum del año, el de Sabrina Carpenter. Canción del año, Las Golden también.
2: Se sabía, ¿no?
1: El poder latino, ¿quién se lo llevó? ¿Quién se llevó el poder latino? A ver.
2: Estamos, bueno, las categorías latinas por ahí, obviamente, Bad Bunny ganó como mejor artista latino masculino y también se llevó mejor canción latina. Ahora, aplausos de pie para Shakira, que ganó como mejor artista latina femenina, y además obtuvo el premio a Tour del Año por Las Mujeres Ya No Lloran World.
1: Me encanta el Tour del Año donde Nashla estuvo caminando.
2: Ay, caminó, pero sí, buenas tardes.
1: Desfiló
2: con la
1: loba.
2: Te fuiste hasta Monterrey allá a caminar.
1: Desfilamos.
2: Oye, aplausos también para Karol G. Recibió el prestigioso Premio Internacional de la Excelencia Artística. Pero escucha bien, ese premio no se entregaba desde el 2009.
1: Wow, felicidades. Aparte, guapísima, se encontró también con Maluma en la alfombra. Cardi B también mejor álbum de hip hop. Bruno Mars como mejor artista de R&B masculino, ganándole a The Weeknd. Y también, bueno, la verdad, aparece Bruno Mars nuevamente con The Romantic, con el álbum R&B. Y el BTS se llevaron también la canción del año con Swim, que ha sonado aquí en la número uno de los 40 varias semanas.
2: Yeah, pues sí, se puso muy, muy, muy bueno. Muchísimas felicidades, por supuesto, a todos los hermanos latinos. Que, oye, es como...
1: ¡Hermano latino!
2: No, pero ¿no sientes que 100% estamos como presentes? Como
1: sí.
2: Que ya yo y esos premios antes los veía, la neta,
1: no.
2: muy gringos. Muy, obviamente,
1: ya estamos
2: en inglés,
1: ahí.
2: Pero no, o sea, definitivamente sí hubo un dominio.
1: Mejor dúo o grupo latino, Fuerza Régida. Mejor canción latina, la de Bad Bunny, la de Nueva York. Para que se la sepan, felicidades. Más información, obviamente, en los40.com.mx, ¿verdad?
2: Yeah, pues sí, por ahí también pueden ver, que me gustaría un poquito hablar como de la moda de lo que se lució también en la alfombra.
1: Órale.
2: Estuvieron ahí también artistas presentes y me gustaría decir que Hilary Duff, que está en un completo regreso. Hilary Duff, para que lo ubiquen, es la Lizzie McGuire.
1: Ajá, la de So Yesterday.
2: Estrella Disney, que la vemos muy, muy, muy presente. ¿Y sabes quién también?
1: ¿Quién?
2: No lo creerás, estuvieron los Black Eyed Peas.
1: Uf,
2: y el
1: amo.
2: Sorpresivo regreso de Fergie
1: a la banda, exacto, porque había regresado Black Eyed Peas, pero Fergie se había quedado rezagada y dijo, ahora sí, ahí les voy a seguir viviendo experiencias con mis grandes amigos.
2: Así es, pues bueno, los AMAs se caracterizan justamente porque los ganadores son elegidos principalmente por el público. Y creo que eso vale mucho más, Gabo, porque entiendo, a ver, no es que yo demerite, ¿no?
1: Sí.
2: Los otros premios, porque claro que son jurados calificados y con muchísima experiencia. Pero al final del día, ¿quién decide? O sea,
1: el público,
2: claro.
1: Pues lo más popular. Felicidades a todos los latinos, obviamente a todos los que ganaron. Más información en los40.com.mx. Vámonos con música. Llega Maroon 5. Y fíjate que esta canción que va a sonar originalmente no era para Maroon 5.
2: ¿Qué?
1: Uno de los compositores fue Mike Posner. Y dijo, oye, pues me gusta la voz de Adam Levine, la quiero integrar.
2: Ay,
1: y
2: a mí también.
1: ¡Pum! Éxito. Esto es Sugar. Suena en Ya Párate.
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1: 7:22 de la mañana, hora centro de México, aquí Gabo Ramos y Nashla en Ya Párate de los 40. 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Muy bien, estamos esperando tus llamadas, por favor, si vienes con tus hermanos, si vienes con la familia, márcanos, por favor. Yo sé que hoy te estás yendo a la escuela, que vas a la chamba, te acompañamos en el camino. ¡Bueno!
2: ¡Bueno!
1: ¿Qué pasó? ¿Quién habla?
2: ¡Bárbara!
1: ¡Muy!
3: ¡Buenos días, Bárbara!
1: Oye, qué Bárbara. ¿Qué preparaste para nosotros aquí en la mañana, Bárbara?
2: Un chiste.
1: Un chiste. Estamos súper listos y también ya estamos conectados en nuestro canal de YouTube de Los 40 México para que lo disfruten con todo el video. Ahora sí, tu chiste en 3, 2, 1, ¡ya!
2: ¿En dónde duerme el camote?
1: Espera. Mente abierta.
4: Espera.
1: ¿En dónde duerme el camote? ¿En dónde?
2: En su camota.
4: ¡Ah!
1: ¡Qué bonito! Oye, muchas gracias, Bárbara. Saludos. ¿Dónde nos
2: marcas? ¿Puedo mandar un saludo?
1: Está bien, sí, mándalo.
2: A mi escuela.
1: ¿Cómo se llama tu escuela?
2: A mis abuelitos.
1: ¿Cómo se llama tu escuela?
2: Instituto Mieri Pesado.
1: ¿Ahí está? ¿En la Ciudad de México o dónde?
2: Y a mis abuelitos.
1: Saludos a tus abuelitos, ¿cómo no?
4: Y a abrazotes. Todos los abuelitos del mundo.
1: Y a todos los meseros del mundo también. Vale, abrazo.
4: Igual, Bárbara.
1: Gracias por marcarnos, Bárbara. Qué Bárbara, con tu chiste.
4: Camota. Yo también duermo en una camota.
1: ¡Camotazos te vamos a dar!
4: Tenemos llamadita. Buenos días, Ya Párate, ¿quién habla?
5: Hola.
4: ¿Quién es?
5: Ale.
4: ¡Muy!
3: ¡Buenos días, Ale!
4: Ale, ¿qué nos traes el día de hoy?

0: Un chiste.
1: Venga, cuéntanos su chiste en 3, en 2, en 1.
2: ¡Ya!
0: Hay un avión y se va a estrellar. No manches. Entonces, pero hay 4 pasajeros. Sí. Un futbolista, un presidente que no va a decir su nombre porque creo que ya saben quién es.
2: Ok.
1: Ok.
0: Un niño y un monje. Primero el futbolista. Y hay 3 paracaídas. Okay. Primero el futbolista se lanza.
2: Sí.
0: Después el presidente le arrebata al niño la mochila y se lanza. Después el monje le dice al niño, tú vive porque tú tienes más vida por delante.
2: Okay.
0: Pero el niño le dice, no se preocupe, monje, porque el presidente agarró mi mochila de la escuela.
2: ¡No! Pues, adiós, bye bye, dijo.
1: Oye, sí, es de como de mente abierta, ¿eh?
2: Sí, es pesado, es un chiste pesado. Te mandamos un abrazo.
0: Gracias.
2: Bye bye. Paola González dice, buenos días, chicos, un saludo para Elisa. Todos los días los escuchamos desde Ensenada. ¡Aguacatote! Nos mandó un aguacate, hay más.
1: Oigan,
2: llamadas.
1: Sí, manden por favor su nombre para las yaparanitas, para cantarles desde este ronco pecho y desearles feliz cumpleaños. Tenemos llamada. Bueno, aló, buenos días, ya párate, ¿quién habla?
3: Hola.
1: ¿Quién es?
3: Diana,
1: muy buenos días, Diana.
2: Bienvenida a Ya Párate.
1: ¿Qué nos traes el día de hoy?
3: Hoy traigo un chiste.
2: Ajá.
1: Ok.
3: ¿Cómo se le maldice un pollo?
2: ¿Cómo se le maldice un pollo? No manches, ¿cómo? ¿Por qué vas a
3: maldito maldición? Seas.
2: ¡Ah, caldito seas!
1: Pero hazlo con intención, Diana.
2: Caldito seas. Te mandamos un saludo. Seas. Gracias por marcarnos. ¿Qué pasó? ¿Qué pasó? ¿Qué pasó? Revívela. ¿Qué pasó, Diana?
3: Puedo mandarle saludos a mi mejor amigo Gabo, Lía, Leo. No sé si ellos nos están escuchando, pero también le quiero mandar saludos a mi escuela, a Nahuacali. Sí.
2: Pues ahí están mandados, claro que sí. Saludos a la escuela en Nahuacali. Gracias, Diana.
3: A mi hermano gemelo.
2: ¿A tu hermano gemelo? ¿Cómo se llama tu hermano gemelo?
3: Maximiliano.
2: Saludos al buen Maxi. Gracias por marcarnos.
3: Gracias.
2: Saludos hasta Canadá. Alma Hernández dice, muy buenos días. Saludos desde Canadá en nuestro chat.
1: Wow.
2: También Angie está presente.
1: Oigan, para todos los que mandan saludos y luego pues no, ahora sí que los amigos no cachan el momento al aire, no se preocupen.
2: Chéquenlo guardado.
1: Chéquenlo en el podcast o en nuestro streaming, le pueden hacer así para atrás. Tenemos llamada, Gabo Ramos.
2: Así lo es, Nasha. Bueno.
4: Hola.
2: Sí, ¿quién habla?
4: Julia y Marijo.
2: Julia y Marijo, muy. ¡Buenos días, Julia y Marijo! Bienvenidas. ¿Qué tienen para nosotros aquí en la mañanita en Ya Párate de los 40?
4: Dos chistes,
2: échatelos en 3, 2, 1, ¡ya!
4: ¿Por qué fue el rey al dentista?
2: ¿Por qué se rió el dentista? ¿Por qué?
1: No, porque fue el rey al dentista, ¿no?
2: ¿Por qué fue el rey al dentista? ¿Por qué?
4: Porque le pusieron coronas.
2: ¡Ah! Yo traigo 3. No, gracias, tienes otro, ¿no? Dijiste 2 chistes. ¿Cuál otro?
4: El mío es que llega primero ahí en la pizzería y está el pizzero haciendo pizzas.
2: Sí.
4: Y luego un pollito aparece y le dice, hola, ¿tienes pizza de zanahoria?
2: Ay.
4: Y luego el pizzero dice, no, ¿cómo crees, pollito? No voy a tener pizza de zanahoria. Y entonces, el pizzero al siguiente día está haciendo pizzas, la, cantando. Y llega el pollito y le dice, otra vez, hola, ¿tiene pizza de zanahoria?
2: Sí.
4: Y entonces el pizzero le dice otra vez, no, pollito, ya te dije ayer que no tengo. Entonces el pizzero al siguiente, en la noche de ese día, dice, el pollito ya me ha pedido muchas veces pizza de zanahoria.
2: Claro.
4: La voy a hacer. Y entonces el pizzero al siguiente día haciendo pizza, la. Y luego el pollito llega. a la pizzería y le pregunto otra vez, ¿tiene pizza de zanahoria?
2: Sí.
4: Y entonces el pizzero dice, sí, pollito, claro que tenemos. Y luego el pollito dice, guácatelas.
1: Ah, o sea, todo para que le dijera guácatelas.
2: Manches, largo, pero gran remate. No, te mandamos un beso.
1: Me gustó, Julia, que tenía primer, segundo, tercero, cuarto,
2: se comió
1: quinto,
2: todo el tiempo
1: sexto,
2: de las
1: japanitas,
2: no manches. Norma Ruth dice, hola, ¿le pueden poner las japanitas a mi hijo Santino, que cumple 12 años? Claro, podría mandar felicitaciones a el Palomo Mario, dice Hugo Romari, que es su cumpleaños. También saludos desde León, Guanajuato, nos dice Héctor Galindo y Brenda Peraza. Por favor, mi hijo cumple 8 años, lo venimos escuchando, vamos al colegio desde Mexicali.
1: ¡Yay!
2: ¡Que suenen para todos ellos las japaranitas!
1: ¡Vámonos!

0: aguacatote ahí directamente
1: aguacatotes
0: en el chat.
1: Aguacatotes para todos.
0: Manden sus aguacatotes. Nos vamos ahora sí con música. Desde, pues, Argentina está presente, pura muy buena música aquí en Ya Párate.
1: Claro que sí, vámonos con una canción de Tini. Y fíjate que es muy interesante, ¿no? Porque Vuelve la conocimos con Ricky Martin, pero me fascina que ahora también se une Los Ángeles Azules, se une Tini, Ricky Martin. Exacto. Entonces, con ustedes esta canción que los va a poner a bailar y muy nostálgica. Esto
0: Vuelve
1: es...
0: en Ya Párate.
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3: 800-00-610-00 para el interior de la República Yaparatiano. Queremos escucharte cantar. Me encanta este nuevo horario, me encanta escuchar muchas voces, muchas canciones. Échenla.
2: ¿Yo puedo pedir una?
3: Claro, Gabo.
2: A ver, es la de Dime Ven de Motel.
4: ¡Au!
2: Pero...
3: ¡Cántalo!

0: Venga, llamadita. Hola. Buenos días, ¿quién habla?
1: Hola, buenos días, Darinel.
0: ¿Cómo?
1: Me llamo Darinel.
0: Darinel, bienvenido allá, párate. ¿Qué canción quieres, Darinel?
1: Vamos a cantar una canción de Michael Jackson.
2: Uf, me encanta.
0: ¿Cuál?
1: ¿Cuál es, Scott?
3: Billie Jean.
1: Billie Jean de Michael Jackson.
0: ¡Qué rola! ¡Qué bien elegido, pero!
2: ¡Cántala!
3: Billie Jean, is it my love? Y yo saqué.

0: Hay más llamadas. Bueno.
1: Hola.
0: Hola, ¿quién habla? Ya párate en las más pedidas.
1: Habla Eli.
0: Eli, muy bien. ¿Qué rolita quieres, Eli?
1: La de... Es Aire de Intocable.
0: Muy bien, pero...
2: ¡Cántala!
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0: ¡Qué oso!
1: Una vez.

0: Siente el acordeón, siéntelo.
1: Venga, tenemos llamadita. Bueno, bueno, ¿quién habla?
2: Cristian.
1: Cristian, ¿qué onda? ¿Qué canción quieres?
2: La de Buenos Días, Señor Sol.
1: Uy, qué rola, qué
2: para
1: rola. Felicidades
2: hoy en
1: por
2: este
1: la...
2: día.
0: Siempre venga, la quise venga. Escuchar hasta ahora, muchas gracias.
1: Muchas gracias, ¿eh? Porque tiene todo, tienes toda la razón. Pero...
0: ¡cántala!
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0: Juan Gabriel. Bueno.
1: 7:50, hay más llamadas, Nash.
0: Venga, buenos días, ya párate, ¿quién habla?
2: Hola.
0: Hola, ¿quién es?
2: Hola, soy Itzel Ruiz.
0: Itzel Ruiz.
2: ¿Sí?
0: ¿Qué canción quieres?
2: Me gustaría Tequilera de Ángel Aguilar.
0: Uy, qué rola, qué rola, pero...
1: ¡Cántala!
2: Borrachita de tequila, llevo siempre el alma mía.
1: ¡Qué vocerrón!
2: Para ver si me suena de la cruel melancolía.

0: ahora sí, ha llegado el momento de Nashla. Adelante, Nash, ¿qué
1: venga,
0: canción?
1: Venga, venga, y el algoritmo me arrojó lo siguiente. Esto es de Yuridia. Y que lo comparte con Robbie Williams. Esto
0: ¿Ángel?
1: Es... Exacto.
0: Ángel, pero... Pero... ¡Cántala!
1: Para ustedes, ya para ti, amigos.
2: Hay un ángel hecho para mí.
3: Pero ensáyala en tu casa, Nash, no aquí.
1: Te conocí.
3: ¿Te conocí?
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3: Minta.
2: Tal como llegó.
3: También que íbamos.
0: Perfecta para la mañana, ¿eh?

0: las alas, Nash, la está volando. ¿Quién puso estos efectos especiales? Increíble.
1: El ángel que quiero yo.
0: Wow, las más pedidas, gracias.

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1: 8:03 a.m. Nos enfrentamos y abrimos las puertas del Club de los Ex.
2: ¡Aush!
1: Una sección que estará ya diario, de harina y huevo. Estuvo ayer, estuvo hoy. Y seguirá mañana, el jueves, el viernes, y ahí veremos.
2: Exacto, pero ¿sabes qué? Lo disfruto mucho. En lo personal, aquí en Ya Párate, nos gusta el chisme. Mira, no me importa si yo conozco a los personajes de tu historia, que si los ubico, mira que es mucho más sabroso, no te lo voy a negar, pero no importa. Marca y saca eso que traes en tu ronco pecho.
1: Sí, exprímete aquí. Exacto. Sácalo. Te dejamos los teléfonos 55-5166-8101 o el
2: 800-00-610-00 para el interior de la República. Ya para ti, no, estamos esperando tu historia. ¿Y sabes qué? No, es que no sientas compasión por ese ex que te hizo quedar como estúpido, que
1: sí,
2: te humilló,
1: no importa,
2: que te hizo sentir migajero.
1: Ven y
2: no,
1: quémalo, ven y quémalo aquí en el Club de los Ex. También hay un WhatsApp-arate, hay un WhatsApp-arate.
2: Me encantó.
1: Wow.
2: Me
1: el WhatsApp-arate es el 55-49-35-24-41. Utiliza nuestro WhatsApp-arate. Ahora sí, recibimos las llamadas de la gente que quiere ser parte de
2: llamadita.
1: El Club de los Ex.
2: Perfecto, encantados. Buenos días, Ya Párate. ¿Quién habla?
3: Hola, habla Anónimo.
2: Así de plano, Anónimo. Está perfecto, está perfecto.
1: Oye, Anónima, ¿cómo le ponemos de título a tu historia?
3: En bancarrota, perfecto. Podría ser.
1: En bancarrota. Adelante con tu historia aquí en el Club de los Ex.
2: Anónimo es cotorrona. Así ya se está riendo, oye, y me ha contado.
3: Les cuento súper rápido. Lleva esta persona, que vamos a decir el nombre completo.
1: Órale.
3: Es Francisco Javier.
1: Sí.
3: Y trabaja para la empresa Speedhead, que es prácticamente su empresa.
1: Ok, ya quemando con todo. Ajá.
3: Lleva más de un año sin pagarme el dinero que le presté. Estamos diciendo que más de 60 mil pesos.
1: ¿No manches tanto?
3: Ajá.
1: ¿Por qué le prestaste
3: correcto.
1: 60 mil pesos? ¿Para qué?
2: Sí, Anónima.
1: ¿Cómo te
2: tú también.
1: ¿Te embaucó para saber hacerle?
3: Una te enamora. Lamentablemente hace cosas tontas de enamorada. Y pues prácticamente llevamos más de un año que no nos paga. Siempre es de ahorita no tengo dinero. Que por cierto le trabajo una aseguradora muy importante que es AXA.
1: Vale, entonces, ya no quemes tanto, espérate. Solo nombre.
3: Entonces pues prácticamente lleva mucho tiempo sin pagarme. De hecho también.
1: A ver, pero perfecto. Vamos a rascarle a la historia. ¿Tú te enamoraste de él?
3: Es correcto. ¿Sí,
1: fueron novios o solamente fuiste un amante?
2: Ay, Gabo.
1: Trae voz de amante.
3: No, pues digamos que no amante, más bien ¿ves? Fui la de, ahorita no, dame chance, déjame pensar.
2: La mujer, la mujer
1: sus
2: del
1: besos,
2: proceso, la mujer del proceso un poco.
3: Correcto,
1: pero se dieron sus besos.
3: Claro.
2: Y otras cosas, la neta.
1: ¿Su agarrón también? ¿Su agarrón también?
3: Claro.
2: O sea, base 4, así base 1, base 2, base 3, base 4, ¿cuál?
1: Órale.
3: Yo creo que 3.
1: ¿Composiciones Nashla?
2: No, pero base 4 es todo.
1: Ah, bueno. Con orden, y entonces, ya son novios, bueno, ya son algo, él te enamora, y ahí, ¿cómo te pide el dinero?
3: Pues empieza con, oye, es que no tengo dinero, y préstame, porque fíjate que tengo que pagar unas cosas de la empresa, me estoy quedando sin teléfono, sin internet, sin pagarle a los empleados, y que si me prestas, pues prácticamente el dinero lo vas a tener al mes, y pues nunca pasó.
1: Y presta, prestaste hasta el dinero, ¿no?
3: Es correcto.
1: Todo y el dinero. Y luego.
3: Y ya. Pues ya llevamos rato, ya mis papás ya se metieron. Prácticamente su respuesta hasta la fecha es: ahorita no tengo, estoy esperando que me paguen, cada mes es lo mismo. Entonces, pues, ni modo, hay que aprender de los errores.
1: Claro.
3: Y asumir las responsabilidades. Solamente, chicas, no lo hagan. Ni por
2: exacto.
3: amor presten dinero,
2: es que
3: ni
2: sí.
3: nada. O
1: nada
3: sea,
1: más sáquenlo, no lo presten.
2: Es que...
3: No, ni lo saquen, simplemente no lo presten. No lo presten.
2: No, es que sí, Anónima, la verdad es que es como regla de vida. Además, bien dice mi padre, ¿eh? o sea, si tú prestas dinero, mejor vete despidiendo de esa cantidad.
1: ¿Cómo dijiste mi padre? Tienes toda mi atención.
2: Mi padre.
1: Me cayó súper bien tu padre.
2: Ay, sí. Oye, papi, le mando un beso.
1: Pues Anónima, te mandamos un beso. Esperemos que pronto te pague. Ya lo quemaste con todo y nombre y marca. Pero yo voy a agarrar tu gafete y le voy a cambiar el título. Decía en bancarrota, ¿no? Le vamos a poner sí, en claro. Bancarrota por nalga pronta.
2: Ay,
1: también tú, oye. Te mandamos un beso.
2: Ay, no.
3: Vale, cuídense.
2: Pues oye, se estaban divirtiendo. Ay. Y también Francisco Javier le estaba pintando pajaritos en el aire.
1: No se vale. O sea, ¿tú qué opinas de esta mujer, Atomics?
0: Oh, no sé, ahorita yo estoy en otra situación en mi mente.
2: Es que Atomics ha pedido dinero prestado.
4: No, fíjate que sí he pedido dinero prestado, pero pago. Adolescente,
2: ¿a tus novias?
4: Cuando andaba de estudiambre, sí, a mis novias nunca.
1: Pero sí pagas, tú sí pagas.
4: No, yo pago, a mis novias sí me han pedido prestado y no me han pagado.
1: Órale,
4: la última.
1: Está aquí en el chat, dice, por favor, Atomics, fírmame un pagaré, nos vemos en Central Plan 3000. Así dice.
4: Una letra, ¿no? Letra B y letra C.
1: Gracias, ahí estuvo el Club de los Ex. Recuerden, es diario para que nos marquen por ahí de las 8 de la mañana. Siempre va a estar el Club de los Ex.
2: Me la pasé muy bien en el Club de los Ex.
1: Pues mañana.
2: Siempre me la paso
4: sí,
2: muy bien.
4: Estás bueno risa y risa, ya te está bueno el chisme.
2: Me da risa lo que contesta Gabo.
1: ¿Yo qué?
2: O sea, le dijiste, es que tiene voz de amante. Y yo, cállate.
5: Pues más o menos sí lo fui.
1: Oigan, más adelante.
5: Era la funda.
1: Al regresar aquí en Ya Párate, llega tu astro y nos va a leer el tarot.
2: ¡Ay! Sí,
1: arroba tu astro. Cara a cara en la mesa yaparatiana y obviamente también en el streaming, ¿ok? Vámonos con más música, ¿verdad, Nash?
2: Vámonos con una canción. Mira, ahora sí que de lejitos. Bueno, así se llama la canción de Jay Wheeler y les quiero contar un poquito de este artista. Jay Wheeler dijo en una entrevista que ahora siente más presión emocional al lanzar música porque ya es papá y quiere proteger a su hija de la presión pública. ¿Eso te pasa?
1: A mí no.
2: Cuando te conviertes.
0: Pues papá ya.
1: Famoso como Jay Wheeler, seguramente sí, ¿no? Pero bueno, vamos a escucharlo. Esto es de lejitos. Suena en Ya Párate de los 40.

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1: 8 de la mañana, 22 minutos. ¿A quién ya párate de los 40?
2: Namaste.
1: Qué bien tocas el flautín, Nashla. Estuviste ensayando ayer, ¿verdad?
2: Namaste.
1: Namaste. Arroba tu astro. Llega a la cabina ya para ti, Ana. ¿Cómo estás, tu astro?
3: Buenos astro días.
1: Astro mañanas.
3: Astro mañanas con tu astro. Y los 40 ya para tianos. ¿Preparados?
1: Estamos muy listos porque lo prometiste desde la semana pasada que ibas a traer el tarot, ¿no?
2: Así es.
3: ¿Qué
2: así
3: tan
2: es.
3: Feliz estás?
2: ¿Por qué? Bueno, les damos un poquito de contexto para quienes nos estén escuchando. Los invitamos a que se unan al streaming para que esto todavía sea aún más gráfico. Ok, vamos a ver qué nos depara el destino según el tarot.
3: Por supuesto, sí. Y vamos a hacer lecturas en vivo con las cartas.
2: No. Así es cierto.
1: Que márcanos 55-5166-8101 para ver qué te depara en tu semanita, ¿no? En el tarot. Y también está el
2: 800-00-610-00 para el interior de la República. Queremos... Más bien, aquí está tu astro que te resolverá cualquier duda.
1: Y también está el WhatsAppárate, que es el 55-49-35-24-41.
3: Con el tarot párate vamos a solucionar las preguntas de nuestra audiencia.
1: Venga, Nash, tu primera pregunta.
2: Ay, llamada. Bueno, son más importantes ustedes, ya paratianos. Así que, bueno, sí, ¿quién habla?
4: Hola, Nash, ¿cómo estás? Buenos días.
2: Buenos días, ¿quién habla?
4: Marco.
2: Marco, ¿qué ondas? ¿Todo bien?
4: Todo bien rumbo al trabajo, pero ya sabes, como el tráfico de la mañana.
2: Ay, es pesado, pero mira, te vas a relajar tanto, tanto y vas a sentir tanta seguridad en tu día que el tráfico no te va a hacer costillas. Te paso a tu astro, que está aquí con nosotros en la cabina.
3: Marco, buenos días, ¿cómo estás?
4: Muy bien, astro.
3: Marco, signo y una pregunta que te pueda solucionar con las cartas del tarot.
4: Tauro.
3: Tauro, ¿de qué fecha, amigo?
4: 30 de abril.
3: ¿Y qué pregunta me vas a hacer? ¿Cómo está el corazón, amigo?
4: Pues un poco ataratado.
3: Sí,

0: por
1: Porque
0: cuestiones
1: ahí te
0: del
1: cuento
0: matrimonio, ya sabes.
1: que el caballero de copas es un hombre enamorado. Cuando las cartas salen invertidas, quiere decir que no estamos bien en esa relación.
2: Órale.
1: Y en ese matrimonio hay otra persona.
2: Ya te cacharon, Marco.
3: No.
2: ¿Te cacharon o cachaste?
0: No, no, no, no debe haber ninguna.
1: ¿Quién te gusta?
0: ¿Mandé?
1: ¿Quién te gusta? ¿Qué pasa con el
0: No.
1: dinero en la relación?
0: ¿Qué pasa con el dinero en la relación? Es un tema complicado, realmente.
1: Entonces, Marco, no estamos siendo felices y el tarot me dice que tenemos que hablar más, comunicarnos mejor o tener antes del 26 de junio, que es Mercurio retrógrado, una charla con esa mujer para poder tener las cuentas claras y el chocolate espeso.
2: Oye, Marco, rapidísimo, ¿cuánto llevas con ella?
0: Casado llevo 4 años. Con ella en total llevo ya 8 años. Ya tenemos una bebé.
2: Ah, está la otra persona,
1: Ah,
2: está la
1: claro.
2: otra
1: Es que aparece la
2: persona.
1: princesa de oros como si
2: Ajá.
1: fuera otra persona, pero es una nena.
2: Es
1: Aquí la
2: la
1: mostramos a
2: princesa.
1: todos.
2: No te me saques de onda, mi Marco.
1: Entonces dice que la relación no está muy bien, que hay una nena y que los temas de dinero, Marco, hay que seguirlos trabajando.
0: Ok.
2: Ya
1: Ojalá.
2: paga la colegiatura, güey.
0: No, pues ya la están pagando.
2: Vale, te mandamos un abrazo, Marco.
0: Muchas gracias,
2: Esta
0: buena
2: te dijo
0: vibra.
2: fecha.
0: Todo.
2: 26 de qué?
1: De
2: 26 de
1: junio.
2: julio tiene que
1: Junio,
2: junio tiene
1: cuando
2: que
1: Mercurio
2: solucionar.
1: empieza a retrogradar, es ideal para que todos los que nos están escuchando tengan una plática, conversación.
2: Ok,
3: okay.
2: perfecto. Hay más llamadas.
3: Okay.
2: Arroba tu astro en la cabina ya para Tiana. Bueno.
4: Hola, hola, buenos días.
2: ¿Qué pasó? Buenos días. ¿Quién habla?
4: Isaac,
2: ¿qué
4: de Mérida.
2: pasó? Muy bien, Isaac, bienvenido a Ya Párate, está tu astro, así que adelante.
1: Isaac, buenos días, ¿qué signo eres? Y una pregunta
4: Hola,
1: para el tarot.
4: Aries. Aries del 11 de abril.
1: Muy bien, ¿y qué pregunta me vas a hacer?
4: Mira, ahorita estoy empezando una pequeña relación, nos estamos conociendo, quiero ver qué.
1: ¿Y tú eres mayor que ella?
4: Somos de la misma edad.
1: Pero te ves más grande.
4: Más o menos.
2: Oye,
4: Ajá.
2: perdón, pero le salió una carta con un pelón, así que no sé si la vayas a aplicar.
1: ¿Qué tan calvo estás?
2: Ah.
3: Sí, sí, es verdad, pero con
2: ¿Vas
3: una
2: a usar
3: corona,
2: el pelón?
3: ¿No?
1: Por supuesto.
2: ¡Va a coronar el pelón!
4: ¡Epa!
1: Ambos vienen de relaciones muy intensas. Tú ya te separaste.
4: Sí, ya.
1: ¿Y ella? ¿Qué pasa con el ex de ella?
4: No,
1: hablamos de eso.
2: ¿Anda muy presente?
4: No hablamos de eso.
1: No hablamos de eso. Entonces, iniciar la relación puede ser positivo, Marcos. Ojalá, como les he mencionado, antes de Mercurio retrógrado, que empieza fuerte el 26 de junio hasta el 24 de julio.
3: O sea, en un mes empieza.
1: Por supuesto. O sea, que si ya quieres concretar las cosas, yo te diría que vamos corriendo.
2: Ok, rápido.
1: O si no, ya te toca para agosto. Si tienen una relación en Mercurio retrógrado, las cosas se pueden mover, las cosas se pueden dañar.
2: O sea, que le llegue ya de una vez, ¿no?
1: Mover de una manera que no es buena. Entonces, sí conviene, vienen de relaciones muy tóxicas y es un buen inicio.
2: O sea, que le llegue este viernes.
1: Y lo más prontito.
2: Sí, lo más prontito, Marco, por favor.
4: Lo más prontito.
3: Marco, ya literalmente formaliza las cosas. ¿Dirías que compromiso ya casi casi vámonos a vivir juntos o...?
2: No.
1: Eso ya está muy rápido. No, vamos.
2: No tan rápido. No tan
4: más lento, más lento.
2: Pero ya arriesgate este fin.
3: Sí,
2: así
3: ya.
2: sabemos si es la que no es y nos marca la próxima semana.
3: Exacto.
1: Ha sido muy rápido en otras relaciones. Con este puedes ir más tranquilo.
2: Te mandamos un abrazo. Gracias por marcar.
4: Gracias.
1: Entonces, ¿qué? Cuando hablamos del tarot, tenemos representaciones de hombres o mujeres. Tenemos cuatro tipos de elementos.
2: Ajá.
1: Tenemos bastos, que representa fuego y fuerza. Copas, que es el amor. Oros, que es el dinero, y espadas, que son las ideas.
3: Si te sale la de oro, ¿es que te va a caer lana?
1: Lana.
3: Ay, a ver, ahorita.
2: ¿Y si te sale un espadazo?
1: Amigo, es que estamos graves en la cabeza.
2: ¡Ay, cuidado! Hay más llamadas. Recuerden que estamos con arroba tu astro en vivo por la cadena nacional y también en el streaming del canal de YouTube de Los 40 México. Hay llamada, Nash.
3: Así es. Buenos días. Ya párate. ¿Quién habla? Hola.
1: Del más allá.
2: Bueno.
5: Hola, hola.
3: Hola, ¿quién habla?
5: Hola. Habla Vale.
3: Vale, el día de hoy está tu astro aquí en la cabina leyendo el tarot, así que te lo voy a comunicar para que le preguntes lo que tú quieras.
1: Hola Vale, ¿cómo estás? Dime tu signo y una pregunta que te pueda solucionar.
5: Es del 17 de junio.
1: O sea que va siendo Géminis.
5: Ajá, del 17 de junio. Y mi pregunta es sobre una amistad que se ha ido distanciando. Hemos tenido varios roces.
1: Porque ha cambiado tanto contigo. De hecho, me sale el 2 de copas que pueden enviar en la cabina, que es cambios.
2: ¿Son cambios? Sí. Ok.
1: Pero creo que esta persona te tiene un poco de envidia. ¿Qué ha sucedido?
3: Qué fuerte.
2: Ay, Dios.
5: Pues hemos tenido varios roces. En mi cumpleaños, bueno, del año pasado, pues no le gustó que estuviera con más amigos y nos hemos distanciado un poco. Uh-huh. Pero ya no sé si seguir invirtiendo mi tiempo en esa amistad o dejarla ya.
1: Todas las cartas te salen invertidas, vale. Eso quiere decir que es mejor que sueltes para que otra amistad llegue a tu vida. Si vamos a tener una conversación, el mes de Géminis es el mejor para todas las personas que nos oyen, para platicar algo que hace mucho tengo escondido, que tengo pendiente.
2: Oye, perdón que ande de metiche, pero ¿por qué esa carta tiene tanto fuego? O sea, le apareció una mujer quemada.
1: Claro, porque habla de que esta persona la envidia, no le gusta lo que hace, siente mucha fuerza, tuvo control sobre Vale, y pues Vale va a ser más exitosa. Entonces, Vale, yo creo que esta relación no te conviene más.
5: Va que va.
2: Oye, Vale, perdón, pero ¿cuánto llevaban de amigas o qué? ¿Mucho tiempo?
5: 5 años.
2: Y ya no, bien, y si, bien cizañosa, ¿verdad? También ya las últimas veces que la viste.
1: Gabo ya está aprendiendo
5: pues sí,
1: mucho.
5: Cosas que no entendía. Era como de, ¿pero por qué si somos amigas? ¿Por qué me dirías esto?
3: Pero sabes que la carta como que la representa, ¿no?
1: Por supuesto, está diciendo que a veces te observo tanto que quiero ser como tú.
2: Tómala.
1: Te robo energía.
3: No, pues ya tu respuesta ya
1: más
3: la tienes.
1: Más clara no puede ser, Vale. Gracias.
2: Te mandamos un beso.
5: Muchísimas. Gracias, los amo, bye bye.
2: Te amamos, gracias por marcarnos aquí a Ya Párate. Está @tuastro levantando las llamadas y también las cartas del tarot.
3: Oye, yo estoy picadísima. Los invitamos a todos los que nos están escuchando que ya vengan al canal de YouTube porque nos tenemos justamente aquí una rolita.
2: Yo me puse nervioso, ¿eh?
3: Obviamente, pues es que las cartas
1: conectan
3: son muy claras.
1: Bien.
3: Sí, o sea, no puedo creerlo, la energía que se siente. O sea, como que me relajé. Gracias por estar aquí, Astro.
1: No, gracias a ustedes. Otra Astro Mañana ya para ti.
2: ¿Todos los martes? Sí. ¿Todos los martes?
3: Recuérdanos tu Instagram para
1: @tuastro por si quieren una lectura personalizada o @tuastro_ en TikTok para que nos sigan. Videos todos los días, horóscopos y contenido.
2: Denle follow, por favor. Bien. Vamos con más música aquí en Ya Párate, ¿verdad, Nash?
3: Así es. Vámonos ahora con una canción de Kenia Oz que, como la amo. Amo Ruleta Rusa. Les quiero contar un poquito de contexto. Esta canción forma parte del álbum K de Karma y fue una de las canciones que más llamó la atención por su estilo romántico y arriesgado.
2: Oye, cuando presentó el disco, que fue una listening party ahí en el Palacio de los Deportes, hasta metió una ruleta rusa enorme con 3 cámaras y decías, para Kenia, no es un concierto, es un listening party.
3: Pero así es Kenia. Increíble. Kenia es grande. Kenia lo es todo, maravillosa, por eso es la reina.
2: Todas las Keninis, todos los Keninis y los que no son Keninis, háganse Keninis con ruleta rusa. Kenia Oz en Ya Párate.
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3: ¡Guau! Wow, ya se la saben. Estamos aquí en Ya Párate de los 40, en la mesa ya paratiana, obviamente Nashla, la acaban de escuchar. Yeah. Aquí Gabo Ramos y se suma Diego Cárdenas.
4: ¡Ay! Buenos días a todos los que nos están escuchando. ¿Cómo están, amigos?
2: Dieguito, feliz, mira, feliz de verte todos los días y ya de verdad.
4: Cumpliendo como debe
3: quedamos,
4: de ser.
3: Como quedamos que iba a ser diario, hoy se cumplió también.
4: Y llegué
3: marzo.
4: Temprano, exacto. Que no se diga.
2: Bienvenido, bienvenido.
3: En nuestro top favorito, que hace rato yo hablé del top pop. Puede quedarse top el top pop. Pop. No sé,
4: pues mira, hoy vamos a hablar de varios cantantes pop.
3: Ajá, así.
4: Pero el top de hoy les voy a contar porque si ustedes creen que las celebridades solamente viven del talento que les dio Diosito,
3: o de los
4: no
3: viewers,
4: es así.
3: O de la monetización.
4: No, es así. Hay gente con mucho talento, pero también con mucha inteligencia cerebral como ¿así? Para estudiar cosas. Así es que el día de hoy les traigo un top que se llama Famosos que sí acabaron la tarea. No como yo.
2: Tal cual. Okay. Oye, famosos que sí acabaron la tarea.
3: Que no son trunquitos.
4: Que no son truncos. Yo tengo mi preparatoria y luego estudié en el amado sea.
3: Muy bien.
4: Talento con pasión.
2: Ahí te veía.
4: Ahí me veías.
1: Puesto. Sí, sí, sí.
4: Toda chiquita.
1: Número 3.
4: Vámonos con el puesto número 3. En el puesto número 3, Brian May, el guitarrista de Queen, ¿lo ubican?
3: Sí, el señor.
4: Pues ahí señorón. Donde lo ven cantando Bohemia Rhapsody, el señor es una eminencia, de verdad una eminencia. ¿Sí? Estudió una licenciatura en física y astronomía y después se echó todavía un doctorado en astrofísica.
3: ¡Wow! ¡Órale, no manches! O sea, bien conectado con el universo
4: bien
3: también,
4: conectado.
3: ¿No?
4: Le pides una selfie y te termina hablando de las galaxias, mi hermano.
3: Oye, no, y está genial porque creo que también tiene que ver con la música, quieras o no, ¿no? Ay,
4: yo no le encontré ninguna relación, mi querido
2: en
4: Gabor,
2: las estrellas
4: así.
2: Y la luna.
3: En el con los astros te conectas y que venga la música y yo soy solamente el vínculo.
2: Le,
3: yo
2: conozco... Tú sabrás, ¿no? Se escucha.
4: Yo conozco otros cantantes que se conectan con el universo, pero de formas diferentes.
3: De otra cosa. Ahora sí, ¿eh?
4: Oye, bueno. Pero fíjense que sí, literalmente cuando explotó Queen, tuvo que dejar sus estudios de licenciatura, pero aún así, pasadas unos cuantos años, dijo: yo voy a regresar hasta tener un doctorado. O sea, el señor es doctor.
3: O sea, cuando tú lo veas, dices: ¿qué pasó? Muy buenas tardes.
4: Mi doc.
3: El doc.
2: Exacto.
3: El doc de Queen. Muy
4: está
3: bien.
4: Bueno, ¿no?
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4: En el puesto número 2. Esa, me encanta el... Shakira.
3: Órale.
4: Ahí donde la ven cantándole a, nada más para facturar, ni tanto que ni
3: ahí,
4: se haga.
3: Siendo una loba.
4: No. A ver, todos sabemos que es políglota, ¿no?
3: Ajá. ¿Sí?
4: Habla 7 idiomas. Completamente wow. Diferentes. Es una locura lo que hace.
2: Yo no sabía qué tanto.
4: 7 idiomas. A mí me tocó verla en la gira en Brasil. Uh-huh. Habla portugués. Perfecto,
3: claro.
4: La señora.
3: ¿Sabes cuál es su signo zodiacal?
4: ¿Cuál es?
3: El signo de pesos.
2: Pues sí.
4: Hubieras hablado en la mañana, los chistes estaban buenos. No, pues es toda una eminencia. También Shakira le encanta estudiar durante las giras. Tiene también varias maestrías estudiando filosofía y letras. Por ejemplo, en la escuela de Pensilvania. Está como registrada por ahí. La señora le gusta seguir estudiando. Por
3: y
4: eso
3: sí
4: dice
3: me da
4: que
3: miedo,
4: también...
3: Pensilvania y siendo una loba. Y que estudió allá.
4: Suena raro, ¿no?
3: Cuidado con la estaca, dice.
4: Evidente.
3: Cuidado con la luz.
4: Cuidado con la estaca, pero tenga, del ex.
5: Tenga.
2: Oye, pues con razón todo le sale muy bien. Pues y por una eso chica tiene, muy estudiosa.
4: Y tiene canciones tan buenas porque ella escribe sus propias letras. Y evidentemente, pues estudiando filosofía, letras y ese tipo de cosas, obviamente tiene una conexión diferente con su público, escribiendo cosas no tan banales, por así decirlo.
3: Ajá.
4: Tiene Oye, otras pues, canciones bastante banales, no me van a decir que no.
3: Pero también pues, es como muy clásico. Ella dice, esto va a ser para el, va a ser pop, ¿no? Que suene, ¿no?
2: Pues yo creo que hay unas que siempre les puedes meter mucho más galleta que otras. Digo, yo creo que los Total. Artistas también de pronto dicen, híjole, ya. ¿Sabes qué? Estoy fundido del cerebro.
4: Total. Oigan,
3: estamos con Diego Cárdenas repasando un top de cultura pop que tiene que ver con artistas que sí acabaron la tarea, que no son truncos, que sí tienen hasta doctorado, pero llega el puesto número uno.
4: Estuve a punto de ponerme en el número uno, pero alcancé el doctorado. No alcancé el doctorado. Pero este top 3, de hecho, te lo debía, porque ¿se acuerdan que hablamos de Emma Watson? En el puesto número uno está Emma Watson. Y ahora sí, me informé bien, mi querida Nash, porque yo sé que tú eres una Potterhead de nacimiento, Lid, porque creo que naciste y apenas salió una de las películas.
2: Un poquito, sí, sí. ¿Y qué estudió? Fan de Emma Watson.
4: No, hombre, Emma Watson estudió literatura inglesa en la Universidad de Brown. Mientras grababa literalmente películas y asistía a alfombras rojas, Emma Watson se le ha considerado como una gran intelectual de su pueblo, de allá, de Londres, donde de verdad ha estudiado de todo. Ella estudió, de hecho, en Estados Unidos, pero sigue estudiando. Y ahora se ha convertido en parte de la ONU, ha dado discursos bastante, bastante buenos que han movido muchas raíces y han desenterrado cosas fuertes del feminismo en todo el país. Así es que es una eminencia la señorita.
3: O sea, aparte Fíjate de estar que... en la pantalla grande, pues claro. Emma Watson la trae.
2: Pero ella ha seguido estudiando.
3: De honor.
2: Tendrá yo creo que como que 3 años más o menos que empezó, no sé si otra maestría o incluso el doctorado en la Universidad de Oxford en Inglaterra.
3: Oye, ¿y sigue con el mexicano?
2: No, eso sí no sé.
3: No, pues no sé, andaba con un mexicano en la Roma paseándose.
4: Pues el ex de Belinda, justamente. Ah,
2: oigan, y como chismecito, ella cuando iba a la universidad, o sea, más chavita, como que habrá tenido unos 20 años, 18 años, se manchaban sus compañeros porque hace cuenta que ella muy lista, o sea, tal cual como en el personaje de Hermione. Cuando evidentemente ella daba una respuesta correcta, ¿sabes qué le decían los perros?
3: ¿Qué le decían?
2: Punto para Gryffindor.
4: No.
2: Se manchaban.
4: Hay muchas declaraciones de sus compañeritos de la escuela donde dicen que de verdad asistía a clases normal, donde tomaba clases.
3: ¿Otra
4: donde
3: vez tú,
4: anotaba.
3: Sangre sucia?
2: No, es que, mira, de verdad, porque ya no tengo las imágenes, te las traigo después. Una compañera mía que tuvo la oportunidad de irse allá a estudiar a Oxford estudiar. Nos mandó la foto, me dice, les juro que aquí
3: ahí está.
2: Ahí está
3: estudiando. Oigan, rápido, agrego, te agrego uno nacional.
4: Ver,
3: José Madero es abogado. Terminó la Órale. Carrera de leyes.
4: Y nadie le va a ver la cara.
3: Porque yo soy, obviamente, súper panda fan, ¿no?
4: Claro,
3: obviamente,
4: claro.
3: Del Sir José Madero Vizcaíno.
2: Me
4: Oye,
2: encanta.
4: Licenciado,
2: el
4: te
2: bonus,
4: faltó.
2: El bonus track.
3: Muchas gracias.
4: Al contrario, nos escuchamos el día de mañana con un nuevo top 3. Escríbanme en mis redes sociales de qué quieren que les hable. Que luego, la verdad, traigo el cerebro tapado.
3: @DGOCárdenas, denle follow y también ahí coméntenle de qué top tiene que tratar, porque va a estar diario con nosotros.
2: ¡Sí!
3: Aquí en Ya Párate. Hay claro más música, sí. Nash.
2: Así es, vámonos con una canción muy favorita. Tú la escuchaste aquí por primera vez en Ya Párate, en los 40. Esto es Dosis de Javi y te cuento. Dosis es el segundo álbum de estudio de Javi y salió después del enorme éxito viral que tuvo con canciones como La Diabla y La Víctima. Que también las conociste aquí.
3: Hace poquito hubo un evento, ¿no? Ahí andaba el Abelito, la Bellacá, Taldo de Nigris, todos. La crema y nata del TV y novelas.
2: Así
3: ahí
2: es.
3: Ahí estaba. Vámonos con
2: es.
3: Javi. Suena Dosis en Ya Párate.
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1: Turbolengua. O sea, vamos a jugar por boletos. Puedes marcarnos y te llevas tus boletos de Camilo VII, que es el jueves 28 de mayo en el Palacio de los Deportes, o también boletitos para mañana, Rayleigh Barba en el Auditorio Nacional. Está en la mesa Ya Párate, Ana, obviamente Nashla.
2: Yeah.
1: Aquí Gabo Ramos. Y se suma para jugar el Atomic.
3: ¡Yeah! ¡Woo!
1: Entonces, estamos. Márcanos 55-51-66-8101. Estamos en vivo. También hay otro teléfono.
2: Así es, el 800-00-610 para el interior de la República. Y tenemos un
1: WhatsApp-párate.
2: ¿Cómo es?
1: WhatsApp-párate.
2: Lo digo mal, a ver.
1: El WhatsApp-párate.
2: WhatsApp-párate.
1: El WhatsApp-párate de los 40.
2: 45-35-24-41. Utilicen la tecnología, es mucho más fácil marcar por WhatsApp. Siempre contesta.
3: Sí, ¿verdad? Se escucha más bonito.
2: ¿No
3: más
2: estás nítido? Ahí en el teléfono, luego.
1: Claro. La llamada, bueno.
4: Bueno.
1: ¿Quién habla?
4: Eric.
1: ¿Qué pasó, mi Eric? ¿De dónde marcas?
4: De la famosísima CDMX.
1: Eso, ¿de qué zona?
4: Ahorita estoy aquí por Tasqueña.
1: Perfecto.
2: Ay, de Tasqueña, vecina.
1: ¿Cómo está el tráfico? Ahora sí es horrible. Momento. Es momento de jugar. ¿Boletos para qué quieres? ¿Camilo VII o Rayleigh Barba?
4: Camilo VII.
3: Camilo Barba, dice.
1: ¿Camilo VII?
4: Así es.
1: Muy bien, mi Eric. La categoría que te toca el día de hoy es la siguiente. Le damos vuelta. Y es...
2: Dale la vuelta.
1: ¡Tú, tú, tú, tú! Señales... Ah, caray, está muy letra la chiquita.
2: De que te estás convirtiendo en tu mamá o en tu papá.
1: Gracias. ¡Órale! De que te estás convirtiendo en tu papá o tu mamá. ¡Ah, Atomics!
3: Apagas la luz para que no se gaste.
1: Ve de burro, Eric.
4: Vamos a comer rápido.
1: ¡Tache! Vamos, es con ve de vaca. ¡No! Y no son frases, son señales.
2: Bueno, pero o sea, todo mal, ¿no?
1: Pues sí, mira, ni forma de defenderlo.
3: Y eso que estaba aquí cerquita, hombre.
2: Y estaba emocionada, por decir mi letra. ¡Ay,
1: no, pues
2: te pasaste, Eric!
1: Siguiente llamada.
2: Venga, venga, llamadita.
1: Ahora sí, bueno.
5: Hola.
1: Hola, ¿qué tal? ¿Quién habla?
5: Habla Luis.
1: Muy bien, Luis, bienvenido. Ya párate, ¿boletos para Camilo VII o Rayleigh Barba?
5: Rayleigh Barba.
1: Muy bien, Luis, boletos para Rayleigh Barba. Vamos a repasar el abecedario, la letra con la que te toca, date. Y la categoría es placeres culposos. A, Atomics.
3: Arar el pasto de tu vecina.
1: B, Nashla.
2: Bajar la ventana cuando va pasando tu chacal de confianza.
1: Luis.
3: En mi colonia.
5: Andar caminando borracho.
1: A, D, Atomics.
3: Dormir en el aeropuerto y darte masajes.
1: Nashla.
2: Estudiar la vida de tu chacal.
1: F, Luis.
3: Puro chacal.
1: F, Luis.
5: Farolear ahí en las discotecas.
1: Placeres culposos. G, Atomics.
3: Gomitar para volver a comer.
1: H, Nashla.
2: Homenajear a tus artistas infantiles.
1: Muy bien. Y, Luis, y...
5: Ir a películas infantiles.
1: J, Atomics.
3: Jalar el cabello de tu pareja.
1: No, J, Atomics.
3: Ay, J, yo.
1: K, Nashla.
3: Estúpido.
2: Kiwis,
1: dice.
2: Kiwis con kilos chocolate, plátano, a escondidas. Uf. Y que tienen como papitas, cacahuates.
3: ¡Uf, qué rico!
2: Hermoso, gusto culposo.
1: ¡Uy, placer culposo, muy total, eh! M, Atomics.
3: Morder el cachete de tu pareja.
1: ¡Ay! N, Luis, N.
5: Nadar en chones.
2: ¡Oh! Bien. Pero no es tan gusto culposo.
1: O sin chones,
3: ¿no? O sin.
1: Ñe, Nashla.
3: Las bolas
2: ni
3: al aire.
2: Nadar en tu traje de nacimiento.
1: ¡Ah!
2: ¡Desnuda!
1: ¡Oh, Atomics!
3: Orearse al aire libre en la playa.
1: P, Luis.
5: Pasear con mi traje de Spider-Man.
1: Placeres culposos, muy bonito.
3: En la Mole Comic-Con.
1: Q, Nashla.
2: Quesos, fíjense bien, ¿eh? Quesos... con mole. Uy, no, qué rico. Órale. Eso va a ser un gusto culposo. Uf. Ok, queso con jochos, hamburguesas.
3: ¡Qué monólogo!
2: Y zapote.
1: Eso. R, Atomics, R.
3: Romper los hielos con los dientes.
1: S, Luis, S.
5: Híjole. sabrosear a mi esposa en
1: ¡ay! La cama. Placer culposo,
3: qué
1: claro.
3: Bueno que no dijo que a la secre. Igual,
1: pero en un funeral dice, ¿no? ¡Ten, Ashla!
2: Trabajar con mi ídolo de la infancia.
1: ¡Ay, placer culposo! Atomics.
3: ¡Híjole!
1: ¡Tache!
3: ¡No, espérame!
1: ¡Híjoles con H! ¡B de vaca, B de vaca! ¡Luis!
0: ¡Ya perdí!
5: Ver la tele en el trabajo.
1: Placer culposo. W, Nashla.
2: Guachar los chones de tu ídolo.
3: En el gimnasio.
1: Dice de mi suegro.
3: De mi instructor.
1: ¡X, Luis!
3: De mi suegro.
1: ¡X, Luis!
5: Xochimilquear en las trajineras.
1: Placer culposo. Ay. Y, Nashla.
2: Yaparanitas en tu playlist.
1: Y para terminar, Luis, si te lleves tus boletos, placer culposo con Z.
5: Zapatear en la pista de baile canciones de banda.
1: Y esa es una respuesta.
3: ¿Zorrear?
1: ¡Correcta!
2: ¡Tres veces!
1: ¡Luis! Felicidades, Luis. Quédate conectado, por favor, para tus boletos. También quédense todos conectados aquí en Ya Párate, porque ya llegan, después del Turbolengua, llega Rudy con su dilema desde Monterrey y Claudio Chávez desde Guadalajara con su notita bonita. Muy bien, vámonos con música. Inglés en Miami, Rawayana, Emmanuel Turizo suenan en Ya Párate.
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11: Hola, soy Jorge Sánchez y esto es Leyendas y Mundiales. Miroslav Klose es ejemplo de constancia en los mundiales, ya que es el máximo goleador de todos los tiempos con 16 tantos en 24 partidos, divididos entre Corea, Japón, Alemania, Sudáfrica y Brasil. El delantero alemán siempre apareció cuando su selección lo necesitó y en el 2014 levantó la Copa del Mundo, cerrando así en suelo carioca un legado único. Su mejor etapa en cuanto a goles la vivió en la Lazio, marcando un total de 63 tantos. Klose finalizó su carrera con 258 goles y 9 títulos en su palmarés. Su récord goleador estará en riesgo en el Mundial del 2026. Sin embargo, Miroslav Klose siempre quedará en el recuerdo por ser uno de los delanteros infalibles en el torneo más prestigioso del fútbol.
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2: Seguimos aquí en Ya párate de los 40. 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Y ahora sí nos conectamos hasta los 40 Monterrey. Está Rudy.
3: Chiquitibuna, la bim bomba. Chiquitibuna, la bim bomba.
2: A la bim bomba. Rudy, ra, ra, ra,
4: bravo. Explícame, qué bonito, explícame, Gabriel Regio, alias Rudy, ¿por qué te echaste una porra como de bienvenida?
2: A él mismo.
3: Pues porque me estoy echando una porra. Si no me echo una porra yo, ¿quién me la echa?
4: Pues te la iba a echar yo, pero...
3: A ver, venga. A ver. Vamos, Nashla.
4: Chiquitibum bombita. Chiquitibum bombita. Rudy. ¡Es una alegría!
3: ¡Ay, qué bonito!
2: Oye, mi Rudy, tan guapo mi hijo, conectado. Oye, ¿qué te pasó esta semana? Temprano, ¿te han llegado varios dilemas? ¿Cómo ha sido?
3: No sabes. No. Está cañona la gente. Mira, desde la semana pasada que ustedes dijeron, escríbale directo al Rudy.
2: Claro.
3: Para que le platiquen sus dilemas y que la gente les ayude a solucionarlos. Han estado llegando demasiados dilemas. Bueno, muchas historias que terminen en dilema. ¿Quieren escuchar la de hoy?
2: Obvio. Por favor, estamos ahí ansiosos.
3: Ella se llama @ferviaja. Ferviaja, ¿ok?
4: Ajá.
3: Y dice lo siguiente, está un poco largo, pero pongan mucha atención. Dice, ¿qué onda, Rudy? Me urge ayuda de todos, por favor. Tengo un amigo que se llama Diego, ya lo quemó. Él y yo llevamos muchos años viajando juntos.
2: Órale.
3: Y dice, ojo, solo somos amigos. Siempre nos hemos respetado. Solamente amigos, y eso está muy claro. Y bueno... Siempre fuimos muy felices con cosas muy simples. Carreteras, hoteles baratos, tacos en la madrugada y vuelos incómodos, donde lo único importante era estar juntos y pasar un momento chido, pues, ¿ok?
2: Sí.
3: Dice, pero, ojo aquí viene. Últimamente siento que algo ha cambiado. A Diego ya le empezó a ir mucho mejor en la chamba. Ya trae más billetes, ya trae más lanita, tiene mejores clientes en el trabajo. Y sí, también,
2: junto le alcanza con esto, para el 6, ¿no?
3: Pues ya le alcanza para el 12.
2: Para el 12.
3: Antes le alcanzaba para un sixito, una coma. Ahora ya le alcanza para el 12. Y luego dice, obviamente ya tiene gustos pues más caros, ¿no?
2: Ajá.
3: Dice, ahora ya no le emociona tanto pues cualquier hotel baratito, algo bonito así, tranquilo, sí, modesto.
2: Ya quiere 5 estrellas.
3: Exacto, este vato ya quiere un hotel acá con rooftop, vista increíble, all inclusive, desayuno gourmet.
2: Ajá.
3: Dice, ya no quiere volar incómodo, quiere
2: comida sin
3: asientos,
2: gluten, ¿no?
3: Ajá. Sí, gluten free, todo eso. Y dice, aquí viene lo triste, dice, y yo sigo ganando prácticamente lo mismo. En el trabajo, sí. Dice, y aunque él dice, no me lo reclama directamente, pues cada vez siento que hay una diferencia rara, entre paréntesis, porque sí lo pone, entre nosotros dos. Porque cuando planeamos viajes nuevos, sale con, es que ya estamos grandes para hospedarnos así.
2: Claro.
3: Hay que aprovechar y hagámoslo bien.
2: Porque ya trae con queso.
3: Es correcto. Eso. ¿Para qué viajar si vamos a limitarnos en todo? O sea, ya no le quiere pegar al mochilazo y al hippie.

0: Y dice, y la neta, empecé a sentirme incómoda, porque para seguir el ritmo, pues tendría que gastar más lana. La tensión explotó cuando estábamos organizando las vacaciones de este verano. Ya de este verano, que yo no sé cómo le van a hacer para viajar, si bien el mundial, bueno, la copa más importante de fútbol en verano. Dice, yo le mandé, pues, las opciones, y le mandó entre ellas un hotel boutique sencillo frente a la playa.
1: No.
0: Y él de volada mandó uno, ya sabes, ¿no? All inclusive,
2: con masaje, topless,
0: ajá, claro, de todo. Sí. Ya te la sabes.
2: Ya te incluyen las chanclas, de hecho, esas.
0: De esos que incluyen las pantuflas, la batita de baño y todo eso. Y dice, Diego me dijo, este está mucho mejor, sí, pero yo no lo puedo pagar, pues yo pongo más, pero siempre terminas poniendo más, y empezó la bronca.
2: Uy.
0: Ahí ya fue cuando se quedó callado, Diego.
2: Che, Diego.
0: Sí, creo que en el fondo ya sabe que está cambiando la cosa. Y el dilema es el siguiente, ¿están listos?
3: A ver, sí. Venga.
0: ¿Qué harían ustedes? Ya mejor dejo de viajar con él, que es mi amigo de toda la vida, porque no me gusta sentirme menos y no me va a alcanzar para la vida que a él ya le alcanza. ¿Qué tengo que hacer? Por favor, gente, necesitamos su ayuda.
2: Necesitamos que la gente aquí del chat, por favor, nos manden sus opciones, su opinión, porque normalmente pasa, o sea, pasa de que uno va cambiando de estilo de vida o te vuelves papá y los amigos se van separando, pero ¿qué debería hacer esta muchachita con su amigo Diego? Participe en el chat, aquí los leemos. Vamos una rolita, mi Rudy.
0: Vamos una rolita.
2: Y ya regresamos.
0: ¿Qué te vas a poner o qué?
2: La que quiera mi Lion con la resolución del dilema de Rudy.
3: Ya quería hablar, pero vámonos.

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1: Y estamos de vuelta, ahora sí, mi Rudy, cuéntanos. Venga, por favor, rapidito, hay una relación que empezó a cambiar de amigos, Diego empezó a ganar más dinero, sí, y la otra se sintió como ya más hippie, ¿no?
2: Así es, ahora así sí es, está muy sencillo, hay una bronquilla, no se ponen de acuerdo, uno tiene más lana que el otro, a uno sí le gusta gastarle, pues ya trae billetes en la bolsa. Uh-huh. Y pues la otra pues tiene que cuidar su lanita para el retiro.
3: Primero que nada, uh-huh, fíjate que está sencillo el día de hoy. Chance, por primera vez vamos a estar de acuerdo, Rudy, no lo sé.
2: No sé.
3: A ver, ahí les va. Primero que nada, siento que qué padre que a tu amigo, a Diego, le esté yendo súper bien.
1: Sí.
3: No te sientas mal, o sea, no pasa nada, o sea, no son carreritas, no es de pronto que si a él ya le fue bien, a ti no te va a ir bien, tranquila, todo bien. Obvio, pues ya Diego con la lanita en la cartera, pues sí se quiere ir a las grandes ligas y está chido. Pero aquí la parte, yo creo que Diego tiene que tener más empatía con su amiga. Y no la puede endeudar. Y no, ella no se siente cómoda que él esté pague y pague. Entonces yo creo que pueden llegar a un punto de balance.
1: Ajá.
3: Donde, pues bueno, ¿no? Ni tan barato, pero no
2: se pongan tan. Ni muy tan.
1: Mira, Alma Hernández está comentando, dice, no le va a alcanzar económicamente, que ya se separe de ahí. También Chabela 12W dice, mejor que lo deje porque salió demasiado caro el vato. Pues no, lo tiene que dejar.
3: Pero son amigos.
1: Sí, que o más sea, que se abra.
3: En este caso son amigos. Mm. Pero a ver, yo creo que tú, o sea, si Diego es el de la lana, ¿no? Si tú eres el amigo que tienes el billuy, que uh-huh, tienes el poder adquisitivo, pues nada te da más gusto que apoyar a tus amigos, la neta.
1: Pues participen directamente, los leemos a todos, también en nuestro WhatsApp, 55 49 35 24 41. Resolución, mi Rudy, según tú, ¿qué podría ser?
2: Nada, déjate querer, mija. Ahora nada más, pues, ya que sean un poquito más que amigos, en una de esas, si le prestas un poco.
3: Claro.
2: Y listo, se paga la cuenta. Bueno, con eso se paga la cuenta. ¡Tú viaja!
1: Ahí está.
2: ¡Diviértete!
1: El tema de Rudy.
2: ¡Diviértete y viaja!
1: Vámonos con más música. 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

0: Hernández tiene el segundo.
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1: Avanzando aquí en Ya Párate, nos conectamos hasta los 40 Guadalajara, porque salimos en toda la cadena nacional con ustedes. Claudia Chávez, ¿cómo estás, Clau?
2: ¡Hello! ¡Muy!
1: ¡Buenos días! Cada vez más producción, ¿eh? En no, tu cámara, no, prendida, tal, y todo. No,
2: bueno, oye, aquí la cosa se pone buena.
3: ¿Y traes un gran look, mi Clau?
2: Me gusta la orden, luxazo. Oigan, no, pero tengo que platicarles algo que les va a volar la cabeza con la notita bonita.
1: Cuéntanos.
2: Notita imagínense, bonita. Sí, imagínense ser un conductor de plataforma durante muchos años. Ajá. Y un día se te ocurre tener un copiloto muy especial y así te cambia la vida. ¿Están Órale. Listos para que les cuente?
1: Por okay. favor, ¿de qué hablas? Mira, ¿cómo que un copiloto especial?
2: Aguante un poquito. El conductor se llama Kevin Furman. Él está en Colorado. Todo el tiempo llevaba 16 años haciendo contenido para YouTube y no pegaba nada. Todo tenía que ver con skateboarding, ¿no? Le apasionaba muchísimo, tanto que llegó a trabajar en una empresa que las fabricaba, él vendía. Le iba súper bien, compró una casa, pero no la había terminado de pagar. Se viene pandemia y entonces, bueno, dice, ¿qué hago? Tengo que solventar mis gastos, ¿no? Bueno, entonces, tengo un auto, voy a conducirlo por la ciudad y las cuentas iban bien las cuentas, pero no le alcanzaba para pagar la casa. Tuvo que pedirle, por ejemplo, a 5 de sus compañeros que se fueran a vivir a su casa para dividir los gastos, ¿no? Más o menos. Hasta que un día, dice, necesito un copiloto especial. No es cierto, la verdad es que ni siquiera lo pensó tal así. Adoptó a un compañerito muy especial. Adoptó un compañero.
1: Un peluche,
2: un labrador.
1: ¡Oh, qué bonito! Wow.
2: Un labrador que sufría de ansiedad y entonces él se dio cuenta que cuando lo subía a su auto se ponía muy feliz, muy tranquilo y dijo, bueno, voy a intentar cuando doy el servicio, pues que me acompañe. Entonces era su copiloto, la gente empezó a reaccionar súper, súper bien. Hasta el año decidió poner camarita y empezó a grabar los contenidos, pedía permiso a los usuarios para ver si los podía publicar. ¿Sí? Y bueno, después de 6 meses de nada más subir los videos, reventaron las redes. Él ni siquiera ya da servicio de plataforma. Antes trabajaba 10 horas diarias. Ahora solamente sale algunas horas a la semana para crear contenido con Bowie. Bowie es este perrito labrador. Tiene una cuenta de más de 1 millón de seguidores.
1: Es que ¿sabes qué pasa? Cañón. Los labrador tienen toda la vibra, sí, toda todo, la buena onda. Todo, son bien bonachones.
3: No, y además los perros te salvan la vida. Claro. Una vez más siendo los héroes de una gran historia. ¡Punto!
2: Sí. Oigan, pero si tienen tiempo de ver un poco las historias, imagínate cómo se sorprendía la gente, ¿no? De que, ¿qué es esto? ¿Puedo acariciarlo? Y entonces, si ibas con prisa, si ibas triste, si ibas feliz, se te multiplicaba la felicidad. Si estabas triste, se te quitaba. Hay algunos que dicen, ay, es que yo soy alérgico a los perros, pero ¿puedo tocarlo? Entonces, ya sabes, lo tocaba poquito, pero realmente les ha cambiado la vida a ambos. Fíjense, cuando les platiqué que Kevin Furman, que es el dueño de este labrador, tenía que convertir su casa, hasta hace apenas un año ya pudo regresar a su habitación porque vivía en el garage. Ajá. Entonces, ya todo lo que ya trae consigo Bowie, que es este labrador, patrocinadores, ¿no? Obviamente tiene comida para no sé cuántos años, juguetes, veterinaria, les ha cambiado la vida, está padrísimo. ¿Ustedes qué harían?
1: El perro influencer, ¿no?
2: El perro influencer. Es de Uber Dog, así lo pueden encontrar.
3: Justamente lo estoy buscando en redes sociales.
2: Búscalo.
3: Me parece de lo más, o sea, siempre creo que cuando una historia lleva un perro que además conecta y todos estamos, la verdad, enamorados. Los labradores, sobre todo, son súper amigueros.
2: Sí, creo que es como muy característica de esta raza, ¿no? Es así como lindo. Fíjense que hay gente que va justo a Colorado y pide su aplicación o le manda mensaje, por favor. Ojalá que me
1: venga el perrazo. Oye, ¿qué onda con el olor? Porque luego ya los perros huelen a perro mojado, ¿no? O sea, cuando ya pasa el día.
2: Por ejemplo, si a mí me hubiera pasado, yo no sé qué hubiera ocurrido. O sea, seguro. Ah, ¿lo puedo tocar un poquito? Sí, bueno, no sé. Pero
1: acá, ¿qué pasaría en México? Sería un chihuahua, un xoloescuincle, ¿no? Ahí manejando de copiloto.
2: Oye, no, un abrazo a todos los conductores de la plataforma. O sea, la pasan tanto tiempo en la calle, pues que se trae su lonchecito, su torta.
1: En el microbús a veces también traen a su perrazo, ¿eh? Cuidado, ahí al ladito.
2: Obvio, si no se les va, lo tienen que cuidar.
3: Exacto.
2: Si no se les
3: va. Cuidar a la clientela.
2: Bueno, ¿qué dicen los que van en moto? ¿En moto?
1: También. Ahí traen
2: atrás al perrazo, ¿no? Ahí traen al perrazo atrás.
3: Oye, Me parece una idea muy, muy padre. Me parece creativo el tener, obviamente, aquí como a tu perrito de copiloto. Creo que es una manera también de tener más clientela.
2: Sí, claro. No sé si ocurra en la Ciudad de México o en alguna parte del país, pero bueno, por ejemplo, si yo me subo y veo un perro, yo pensaría que me va a saltar o que me va a ladrar o que va, claro, o que va a ocurrir algo. Pero aquí es todo lo contrario. Y es verdad, como dice Nash, ¿no? O sea, una vez más, una historia más en la que estos animalitos, estos peludos, nos vienen como
1: a
2: apachar el
1: alma. En nuestro chat dice Jason Taneda, dice asistente muy inteligente. Acá Andy Khan dice, me encantó la notita bonita. Hasta mandó un wow como perrito.
2: ¡Qué padre,
1: Andy! Ana Seferino, en nuestro chat, pone el perruber. ¡Ah! También dice, sí, una estrella total. Gracias, Clau, te mandamos un beso.
2: Gracias a ustedes.
3: Denle no soy perro, pero wow.
1: Ay, soy más perra que humana.
3: La notita bonita.
1: Denle follow. @ Claudia Chávez FM desde los 40 Guadalajara. Vamos con más música. Estás en Ya Párate.
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1: Es momento de irnos, Nashla. Sí.
2: ¿Qué?
1: Sí, ya.
2: Que ya.
1: Paren. Es momento de irnos. Nos pueden disfrutar más en el podcast, directamente en Spotify o Amazon Music, también YouTube Music. Ahí también está todo el streaming en YouTube Live, ¿no?
2: Así es, la verdad es que es muy divertido escuchar Ya Párate desde el principio, porque no sé a qué hora nos escuches, no sé a qué hora puedes, pero bueno, por ahí estamos, nos encuentras como Ya Párate.
1: Así puedes también disfrutar de nuevo el top 3 de Diego Cárdenas, que estuvo bueno, ¿eh? Que habló de artistas famosos que sí estudiaron, que sí terminaron la universidad. Cero truncos, no trunquitos. O sea,
2: oye,
1: gente que sí terminó.
2: Muy, muy inspirador. Oye, pero también, por supuesto, ¿no? Pueden escuchar el programa de todas las noticias que damos sobre cultura pop, uh-huh, porque la neta es que hoy se estuvo surtido, hoy se estuvo chonchito por ahí para que lo chequen. Y por cierto, hablando de cultura pop, me gustaría comentar lo siguiente, porque sí es un orgullo, Fer de Maná, de verdad orgullosísima de que está en el disco, en el álbum de Dua Lipa.
1: ¡Wow!
2: ¿Te acuerdas que en el encuentro, bueno, más bien en el concierto, los conciertos que tuvo Dua Lipa el año pasado aquí en Ciudad de México, lo invitó? Bueno, pues de esa participación ya literalmente confirmadísimo está la canción que hicieron juntos en el álbum de Dua Lipa.
1: Me encanta, ahí está, tus gustos y mis gustos en una sola canción. Maná y Dua Lipa. Increíble. Mañanita boletos de Mau y Ricky, nos tenemos que ir, ¿eh? Participa directamente en nuestro Instagram, @yaparatooficial, @nashirol.
2: Yeah.
1: @GaboRamosOficial. Rulo Verea en la producción de este programa. John Zacarías dirigiendo el streaming. El Leoncio Cósmico en los controles. Chau. Chau.
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1: Y es así como arrancamos una emisión más de Los 40 Trend. Y te saludo con muchísimo gusto. Mi nombre es Alberto Bisuet y estaré contigo desde ahorita hasta la 1 de la tarde, acompañándote y trayendo para ti todos los temas que están marcando tendencia en San Luis Potosí, en México, el mundo y las redes sociales. Quédate con nosotros desde ahorita hasta la 1 de la tarde para que tú también te enteres de todo esto y más. 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
2: Así es, llegó la hora de echarnos un clavado en las diferentes redes sociales y conocer qué es lo que está ocurriendo en San Luis Potosí, en México y el mundo. 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

0: 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Y ahora sí, toca el turno de echarnos un clavado en las diferentes redes sociales, conocer cuáles son las tendencias, qué es lo que está ocurriendo en San Luis Potosí, en México y el mundo, y por qué son tendencia. Aquí se los vamos a explicar. Y es tendencia el hashtag TV Azteca. ¿Por qué? Porque Claudia Sheinbaum defendió su llamado a no ver TV Azteca y ahí en la mañanera aprovechó esta conferencia del pueblo para extender este llamado a no ver TV Azteca. También David Kersnovich es tendencia porque habló sobre la estrategia para prevenir casos de ébola durante el Mundial 2026, siendo México uno de los países anfitriones a la Copa del Mundo 2026, pues se compromete también a proporcionar un ambiente más seguro y vigilar estas cuestiones que tienen que ver con el ébola. También es tendencia Jesús Selván porque criticó a Andy López Beltrán por buscar una diputación en Tabasco sin vivir en el estado. También es tendencia Tecomán por un enfrentamiento entre civiles y policías de Colima que derivó en bloqueos. Esta noticia pues le está dando la vuelta a todo el país. Ocurrió desde ayer en la tarde-noche. También es tendencia BTS son EMAs por la presentación de los BTS, los chicos de BTS en los EMAs, ahí estuvieron presentándose. Y es tendencia Maluma por su llegada a los premios EMAs, los American Music Awards. Es tendencia a la llegada de Maluma ahí, muy arreglado, muy coqueto. Y estas son algunas de las tendencias con las que despertamos esta mañana, 10:23. No le cambies, sigue disfrutando de los 40.
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1: Llegamos a las 10 de la mañana con 40 minutos. Sí, estamos justo en el minuto 40 y traemos para ustedes una invitación para que se pongan la piel mundialista también en su auto o en su motocicleta. Fíjense que está muy padre esta modalidad. ¿Por qué? Porque llegó para aquellos que son gustosos esta opción de cambiar su placa por su placa mundialista. La verdad es que están muy padres. Yo ya tuve oportunidad de ver algunas de las que están circulando, ¿verdad?, en San Luis, porque no he ido por la mía. Pero hay módulos móviles, por ejemplo, el del Parque Tangamanga 1, y están a solo 500 pesitos para que vayan preparados y pongan su carro o su motocicleta en modo mundialista. Ustedes también aprovechen esta promoción y háganse de sus placas mundialistas. Nosotros continuamos con más. Sigan disfrutando de la señal de los 40. 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
1: Llegamos a las 11 de la mañana con 3 minutos. Te damos la bienvenida a nuestra segunda hora juntos. En esta segunda hora tendremos la gustada sección de el ring. Esa va a ser hasta la tercera hora. No, en esta segunda hora vamos a tener la nota gadget del día y también vamos a tener para ti el top. Quédate con nosotros para que tú también te enteres de todo esto y más. 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Recuerda que también puedes seguirnos en redes sociales, en Facebook nos puedes encontrar como Global Music 103.9 y en Insta como los40.slp. De esta manera arrancamos nuestra segunda hora juntos. Aquí en La Señal que tiene toda la actitud.
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1: Estamos de regreso ya a las 11 de la mañana con 17 minutos. 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Nosotros continuamos con más. Sigue disfrutando de los 40.

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1: Estamos de regreso ya a las 11 de la mañana con 35 minutos. Oigan, yo sé que, como a ustedes, a mí también, me uno a esta cuestión. A muchos de nosotros nos da flojera ir a hacer trámites. Híjole, estar formados de pronto se vuelve un poquito engorroso. Pero la neta es que este trámite sí que vale la pena, ¿eh? Es la placa mundialista, está muy chula, es conmemorativa y cuesta solo 500 pesos. Nada de lo que ustedes les digan ahí de que no, que yo te la consigo, que mira, no tienes que andar formado, nada de eso. No tienen que pagar extra, solamente cuesta 500 pesos y la puedes hacer tuya directamente en el módulo móvil del Parque Tangamanga 1 y listo. Así, para que fluya la línea y nada de estar ahí cayendo con estos revendedores, ¿verdad? Que no queremos que nos la vendan más cara. Sí, solamente cuesta 500 pesos y la pueden hacer suya en el módulo, directo en el módulo móvil del Parque Tangamanga 1. Nosotros continuamos con más. Sigan disfrutando de la señal de los 40.
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1: Y es así como te damos la bienvenida a nuestra tercera hora juntos, 12 del día con 3 minutos. Arrancamos esta tercera hora en la que tendremos la gustada sección del ring, en donde mi estimado Fabián y un servidor nos subiremos al cuadrilátero y te pondremos un par de rolas de rock en español. Tú vas a poder votar, tú vas a poder elegir para que tú nos digas cuál rola se te antoja escuchar completita en esto que es el ring por los 40. Así que ten a la mano tu WhatsApp, 5544-048838. En un ratito más regresamos, no le cambies, estás disfrutando de la señal de los 40. 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
2: Así es momento del combate, es momento de subir al cuadrilátero, de ponernos los guantes y de que ustedes sepan por qué rola van a votar el día de hoy. 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Y ahora sí, toca el turno de que ustedes conozcan las rolas que estarán en esta contienda musical y que voten por la que más se les antoje. Hoy toca rock en español. Y en esta esquina tenemos a los señores de 4 pesos de propina. Está buenísimo el nombre. La rola se llama D y va más o menos así.

Con eso, mi estimado Fabio, ya sabemos de qué canción se trata y ustedes pueden empezar a votar en este instante por esta rola. Sí, tienen ganas de escucharla completita, pero en la otra esquina, ¿qué tenemos, producción? Llegan los claxons con esta rola llamada Cautiverio, que va más o menos así.

Viru, ya sabemos de qué canción se trata y ustedes tienen la última palabra. ¿Por cuál votan? ¿Cuál dejamos? 55-44-04-88-38. Los claxons, perdón, contra 4 pesos de propina. Ustedes a votar.

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0: camioneta estuvo en juego y en riesgo. 4 meses antes, durante una exhibición, fue robada. Scotland Yard ofreció recompensa, pero no pudo encontrar ni al culpable ni la copa. Esa fue encontrada envuelta en papel en un arbusto por Pickles, un perro. 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También se convirtió en actor, protagonizando El espía de la nariz fría, y recibió por parte de una empresa alimento por el resto de su vida, que desgraciadamente terminó un año después al ahorcarse con la correa persiguiendo un gato. 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
12: Soy Iñaki Álvarez y esto es Hecho en México. Hablemos de Gil Mora, que representa el futuro que ya toca a la puerta del fútbol mundial. Juventud, atrevimiento y personalidad para jugar sin miedo. Con solo 17 años, Mora ya supera los 50 partidos en primera división y poco a poco se ha ganado un puesto con Javier Aguirre. Con el tricolor jugó por primera vez a los 16 años con 9 meses, convirtiéndose en el debut más joven para México. Por si fuera poco, fue parte del equipo que levantó la Copa Oro en 2025, quien tiene la confianza y el impulso para demostrar su nivel en una Copa del Mundo. El joven que ilusiona a todo un país y que quiere brillar en el Mundial más grande de la historia.
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1: Llegamos a las 12 del día con 48 minutos y sí, llegó la hora de presentar la rola ganadora del ring del día de hoy, que en esta ocasión los señores que se coronan fueron los señores de los claxons, porque los 4 pesos de propina no ajustaron, era el 10%, chavos. O el 15 si los atendimos bien, pero no ajustaron esos 4 pesos de propina. No importa, muy buena rola, la verdad es que estuvo buena la contienda, pero antes de que continuemos con más, quiero invitarlos a que ustedes también sorprendan a esa personita especial y le lleven un detalle rico. De verdad, si ustedes quieren celebrar, cualquier pretexto es bueno. 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Y ahora sí, vámonos con los rola ganadora del ring del día de hoy. Los señores de los claxons ya están más que puestos para cantarnos esto que se llama Cautiverio, aquí en la señal de los 40.

0: del día con 54 minutos, cuando tristemente tenemos que despedir este programa. Ya nos vamos, pero ustedes se van a quedar en muy buenas manos. Los señores de la corneta de los 40 estarán arribando a esta misma frecuencia en cuestión de minutos, así que no se despeguen del 103.9 de FM y 540 de AM. Pásenla bonito y sigan disfrutando de su tarde aquí en La Señal, que tiene toda la actitud.
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6: El 10 de junio de 1970, el silbatazo final en el Estadio Azteca marcaba el inicio de uno de nuestros festejos más tradicionales. 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
13: Soy Iñaki Álvarez y esto es Hecho en México. Hablemos de Julián Quiñones, que cuenta con potencia, explosividad y determinación pura. Un atacante que cambia partidos con su fuerza y su capacidad para romper defensas.
14: Con 29 años de edad, en la que muchos consideran
13: que un jugador llega en plenitud física y futbolística. El atacante rompió la Liga MX al ganar 6 títulos, 2 con Tigres, 2 con Atlas y 2 con América. Con ese buen nivel, decidió ir al fútbol de Arabia.
14: Quiñones compitió a la par de Cristiano Ronaldo
13: en cuanto a capacidad goleadora. Con la selección Azteca ya supera los 20 partidos con la versatilidad de poder ocupar la banda o el eje de ataque, que lo vuelve clave para Javier Aguirre.
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22: Hoy es un nuevo día y les tenemos muchísimas, muchísimas porquerías noticiosas que compartir, porque acuérdense, eso es lo que hacemos en este programa. Les compartimos noticias que sacamos de otros lugares, las sacamos así como del bote.
23: Las manoseamos.
22: Las manoseamos, las ensuciamos y luego se las
23: tiramos
22: echamos
23: a la basura.
22: Exacto, y ya. Ese es el ejercicio, de eso se trata esto, no es otra cosa, es eso. Y ya. Pero bueno, está bien. Todavía estás jodidomba, ¿eh?
23: Sí, pues es que grité muchos Goyas el domingo. Sigo con la garganta todavía amolada. Pero bueno, vamos a empezar ahora.
22: ¿Te raspó mucho el cable azul?
23: Sí, tengo la glotis, es mi glotis. No solo mi corazón azul es y mi piel dorada, también mi garganta y mi son
22: sí,
23: azules.
22: Sí, sí,
23: en
22: sí,
23: este
22: ni
23: momento.
22: Modo. Ni modo, güey. ¿Qué se le hace?
23: Bueno, pero como te decía ayer, también me da gusto por el Cruz Azul. También me da gusto por la gente de la máquina que se lo merece. Y pues dieron un mejor partido. Y
22: felicita a Xochitl Gálvez.
23: Felicidades a Xochitl Gálvez nuevamente. Que en esta ocasión le tocó ganar. Ya, también, ya se lo merecía la señora, ¿no?
22: Sí, porque el otro no ha ganado nada, ¿no? Más que...
23: Nada.
22: Nada.
23: Ahí se anda con el cero votos.
22: Bueno, sí, yo sí voté por ella, o sea, sí tuvo un voto por lo menos. Yo sé porque yo voté por ella, sabiendo que iba a perder, ¿no? Pero bueno,
23: ok. Pues muchísimas gracias por estar sintonizando en este momento La Corneta. Les tenemos una primicia el día de hoy. Es una declaración de Claudia Sheinbaum que me pareció una nueva forma de hacer política.
22: ¿Una nueva forma de hacer política?
23: Una nueva forma de... Me voló la cabeza, güey.
22: No una copia maldita del viejo meteórico, ¿no? O sea, una nueva forma de hacer política.
23: O sea, es tan innovador, tan vanguardista, que me resulta difícil de entender. He estado cavilando al respecto, preguntándome. Okay,
22: cavilando, wow, sí. Muy bien.
23: Y no lo logro entender, pero nuestra presidenta es una visionaria. Ella se adelanta a todo. Fíjate nada más qué declaración. Además, va a hablar de uno de los temas más importantes, pienso yo, en el desarrollo de una nación, que es el construir educación.
22: Sí, la educación.
23: La educación avance en México.
22: Esa es la deuda más grande que tiene el gobierno mexicano para con la sociedad.
23: Y no este gobierno. Los últimos 100 años de gobiernos
22: sí,
23: en México han quedado a deber con la educación.
22: Correcto. Pero,
23: por culpa de la falta de educación que hay en México, programas como este son los más escuchados en el país. Hazme el favor.
22: Bueno, eso es más bien sintomático de la mala actitud y el humor negro y horrible del mexicano. Eso no tiene nada que ver con la educación. Este es un programa culto. Así lo que aquí enaltecemos la cultura, el conocimiento, hablamos de ciencia, de política, de todo. Sí, lo salpicamos de basura y de mugre. O sea, como dijimos hace rato, las manoseamos y pringamos todas las notas que llegan a este programa.
23: ¿Por qué nomás y pringas a...?
22: Pero la verdad es que perdóname, pero no te voy a permitir que
23: vete
22: digas
23: a la,
22: esas cosas.
23: Vete a la pringada corneta.
22: No, porque este programa de verdad es un bastión, es una luz en la oscuridad, es un faro de ilustración. De
23: sí,
22: eso se trata.
23: Sí,
22: en
23: sí,
22: este
23: sí,
22: programa
23: es un espacio cultural.
22: Tratamos de esparcir el conocimiento, el pensamiento crítico, el pensamiento científico.
23: José Vasconcelos 1 y 2, aquí
22: claro.
23: En la corneta.
22: Yo soy Pepe Vasconcelos.
23: La educación en nuestro país. Qué belleza, qué maravilla, ¿no? Pero bueno.
22: Vasconcelos porque la viste con otro. Bueno, ya. Vamos a escuchar a la presidenta, ¿no? A ver qué
23: les parece, a ver si me logran explicar. este enfoque de la educación, que es innovador, no nada más en América Latina, en el planeta entero. Adelante, presidenta.
0: Porque todos los jóvenes deben tener derecho a la educación. Por eso estamos construyendo ahora más hospitales.
22: ¿Perdón? ¿Qué? ¿Qué? ¿Qué dijo? A ver, todos los jóvenes tienen derecho a la educación y por eso vamos a construir más hospitales, señora. ¿Qué?
23: Te digo que es vanguardista.
22: Ella escribe mujer con A, ¿no? ¿O cómo era? ¿Qué era lo que llevaba?
23: Sí.
22: Con A de mujer. Además, ¿por qué habla como si estuviera hablando con tontos? Fíjense,
23: Patria se escribe con A de mujer.
22: Con A de mujer. No, Patria no dijo. ¿Qué fue lo que dijo luego? Recuérdame.
2: Patria. Patria. Más ahorita lo vamos a escuchar. Bueno.
23: Patria se escribe con A de mujer.
22: Tiene A de mujer.
23: Ahí está. Y sí tiene A al final.
22: A de mujer, ahí está. De mujer.
23: Al final.
22: Mujera.
23: Que es el sufijo femenino.
22: Es que es mujera.
23: Patria.
0: Porque Patria se escribe con A de mujer.
22: Ok, está bien. Con A de H, los mariachis, presidenta. A ver, entonces, para tener mejor educación, vamos a construir más hospitales. Es una lógica...
23: impecable. Espectacular.
22: Difícil de rebatir, ¿no? O sea, ¿qué es mejor para la educación que la construcción de hospitales? Nada.
23: Nada ayuda más. Todos los niños van a ser doctores y enfermeras.
22: Bueno,
23: ¿O qué estamos intentando, presidenta?
22: Lo que está tratando de hacer es que lleguen más alumnos, ¿no? Y usualmente llegan en un hospital los niños. Digo, algunos pocos nacen fuera de los hospitales, así se apresuran y salen. Pero casi todos, hoy por hoy, yo creo que nacen en hospitales, ¿no?
23: Es correcto.
22: Entonces, por eso es importante.
23: Pero cada vez nacen menos mexicanos, güey.
22: No me digas.
23: O sea, se calcula que para el 2030 van a ser más los adultos mayores que estén trabajando que los menores de edad que estén trabajando.
22: Ok, eso no es bueno.
23: No es bueno.
22: ¿De dónde va a salir el dinero para los viejitos?
23: Bueno, pues ya viene la inteligencia artificial. La cosa es que eso va a generar dinero nada más para los ricotes, ¿no? De allá de Silicon Valley.
22: Sí, sí, sí.
23: No para repartir las pensiones.
22: Correcto.
23: Las empresas y los gobiernos y demás, ¿no? Porque toda la gente que está pensionada, pues ¿a quién le van a cobrar su parte para poderles pagar? No lo sé.
22: ¿Cómo le van a hacer los gobiernos populistas, por ejemplo, para estar repartiendo dinero en programas sociales si no hay una base de producción lo suficientemente amplia para recaudar impuestos y tener el dinero necesario para sus programas sociales?
23: Esa es una de las preguntas más interesantes para el siglo XXI.
22: Es un problema.
23: ¿Qué va a pasar?
22: Es un problema.
23: Todo el mundo se asusta muchísimo. Ya ven que ahora en Estados Unidos, cada vez que en los discursos en las universidades, cuando se están graduando los muchachos de la generación Z, y va ahí un gran empresario, un gran político, a darles un discurso motivacional, en cuanto mencionan la palabra inteligencia artificial, los empiezan a abuchear.
22: Pues es que es la generación que más afectada se va a ver precisamente por ese reemplazo en trabajos y demás que va a hacer que la inteligencia artificial sea
23: están
22: cada
23: aterrados
22: vez
23: muchos terminando su carrera. Acabo de estudiar diseño gráfico.
22: ¿Quién estudia diseño?
23: Espero que ya nadie, porque ya no hay mucha necesidad.
22: No.
23: Soy programador. ¿Qué crees?
22: Bueno, espérame, o sea, estoy estudiando leyes. O sea, va a ser mucho más probable que una inteligencia artificial encuentre una
23: parte no tanto, güey, no
22: en
23: tanto
22: un libro oscuro.
23: Porque acuérdate hace 3 años, si tú tienes un ejemplo en casa, decían que los primeros médicos que iban a estar en aprietos iban a ser los radiólogos.
22: Y no.
23: Porque las máquinas pues iban a poder interpretar las placas o las imágenes muchísimo mejor.
22: Y es cierto.
23: Y así es. Pero ¿qué ha pasado? Están
22: supervisadas.
23: ¿Qué ha pasado? Que se ha abaratado tanto la interpretación de estas placas que los médicos las recetan muchísimo más.
22: Sí.
23: Y estas requieren también supervisión humana. Y hoy en día es uno de los empleos más rentables ser radiólogo.
22: Pero fíjate, y hay otra cosa interesante con la radiología.
23: Contrario a lo que todo el mundo anunció,
22: sí. Se los digo porque la doctora patinadora, mi bella esposa, es radióloga. Y entonces mucha gente, por ejemplo, optó por no estudiar radiología y ahora hay un déficit de médicos radiólogos.
23: Ahora faltan radiólogos.
22: Entonces lo que hay ahorita es una oferta, pero perra, en Estados Unidos de
23: puestos. Entonces no se espanten por la inteligencia artificial, porque nadie sabe lo que está pasando.
22: Cada vez cobran más caro.
23: Además, cada vez cobran más caro los radiólogos. Esta predicción que así se ponía en la primera línea de carne de cañón a los radiólogos fue totalmente errónea. Está pasando justo lo contrario.
22: Pero el otro día estaba yo viendo unas gráficas de los empleos que van a ser probablemente y el que estás haciendo tú es de los los que más alto, o sea, porque vas a poder hacer una bonita simulación, un Eduardo de inteligencia artificial.
23: De hecho, ahorita ya no nos están oyendo a nosotros.
22: No.
23: El estaque y yo estamos caminando en un atardecer en Saint-Tropez.
22: Yo estoy
23: tomados de la mano.
22: Exacto. Los dos con unos espidos apretadísimos.
23: Apretadísimos, pedísimos. Y ahí vamos. Dando además rienda suelta a nuestra lujuria. Exacto. Mientras nuestros clones de inteligencia artificial están haciendo este programa para ustedes.
22: Es correcto. Porque esta estupidez, la verdad, es que lo puede hacer cualquier idiota. Y un idiota de inteligencia artificial es aún
23: fácilmente,
22: más idiota que nosotros.
23: Fácilmente.
22: O sea, nosotros de hecho estamos en Capri haciendo todo eso que dijo Eduardo y discutiendo de filosofía y de temas
23: profundos.
22: En enrarecidas alturas intelectuales. Pero aquí pues nada más les estamos entregando esta basura, ¿no? Y ya.
23: Así es. Bueno, vámonos con más información. Ya pusimos ese bonito dicho de la presidenta, ¿no?
22: Del hospital, sí, es muy bonito.
23: La patria y la matria.
22: Para la educación.
23: En la matria, sí, más hospitales para la educación.
22: ¿Qué dijo?
23: Bueno, vamos ahora con Alito Moreno, la cabeza más visible en estos momentos de la oposición. Él es el presidente nacional de lo que queda del PRI, el sepulturero del PRI, le llaman Oroña. Pero creo que más o menos está agarrando un poquito de fuerza Alito, ¿eh?
22: Pues lo que
23: es
22: sucede...
23: Es increíble la capacidad del PRI de reinventarse asquerosamente.
22: A ver, el PRI se reinventó y se convirtió en Morena, pero quedó todavía el cadáver del PRI original. Y ese es el que comanda Alito. Ahorita, con todos los señalamientos de corrupción en el sexenio de López Obrador, que están saliendo a flote y que se está poniendo la cosa color hormiga para Morena, aunque digan que no les afecta en su pobre la madre, o sea, sí les está afectando y fuerte.
23: No,
22: y entonces,
23: wey, no
22: eso
23: les está
22: dando, le está dando algo de fuerza a...
23: Le está dando algo de fuerza, pero no les está afectando en las elecciones.
22: ¿Tú no crees que en la percepción pública ahorita mucha gente está diciendo, a ver, bola de pinches corruptos?
23: Mira, te voy a mostrar la nueva encuesta de Buen Día y Márquez, que es una empresa bastante seria.
22: Sí, sí, sí.
23: Y dice así, Morena recupera terreno rumbo a las elecciones del 2027, sube de una intención de voto del 34% a 39% en el último mes.
22: Ok, pero no me digas que no ha afectado la imagen. Esto,
23: pues no, es que te estoy diciendo que
22: dicen,
23: no, la imagen,
22: no, bueno,
23: la imagen sí, pero
22: ver,
23: la intención de voto no.
22: Yo no sé, porque la gente, digamos que, mira, yo creo que a la gente
23: pendeja,
22: no le gusta.
23: ¿No? La gente
22: no, al revés, a la gente no le gusta sentirse pendeja. Entonces, si yo voté, me hundo con el barco. Y eso es una cuestión que sucede
23: pendejo
22: en todos los países, ¿eh? En todos los países sucede esto. Aunque, no sé, la gente que votó por Donald Trump, que a todas luces es un pendejo esférico, es un imbécil.
23: Ya no está de acuerdo con eso.
22: La
23: gente, su popularidad está cayendo.
22: La gente está todavía, mucha de ella, dice, se me hundo con el barco. Yo voté por ese güey y lo voy a... No importa la estupidez que diga el señor, yo voy a seguir apoyándolo. Y así sucede en la política.
23: Así sucede bueno, en este momento con Morena. Morena está más fuerte que nunca en este instante.
22: Pues yo no
23: y
22: sé,
23: con rumbo a las elecciones del 2027.
22: El asunto de que son un narcogobierno, pues no se los quita nadie, ¿eh? Porque si parecen ser... O sea, camina como pato, grazna como pato... Es narcogobierno.
23: Ha habido muchos narcogobiernos en nuestro país.
22: Sin duda, pero este gobierno de Morena está plagado de gente que está metida hasta las cachas con los malandros, güey.
23: Sí. Eso
22: pues
23: dices
22: es cierto,
23: tú,
22: pero yo no digo yo, no lo digo, güey, no lo digo
23: yo. No creo que sea cierto, yo creo que por supuesto
22: ver,
23: que hay grandes áreas del gobierno que están libres del narcotráfico.
22: ¿Dónde está? O sea, ¿Rochamoya qué? O sea, no hizo nada, ¿no? Los güeyes que se entregaron en Estados Unidos no hicieron nada.
23: Yo creo que si se entregaron es porque son culpables,
22: pues sí.
23: Pero eso no es lo que estoy alegando, estoy diciendo una cosa por completo diferente, pero
22: diciendo?
23: Como estás tan embobado en tu propio discurso,
22: diciendo?
23: Ni
22: a ver,
23: siquiera escuchas.
22: ¿Qué estás diciendo?
23: Que hay grandes áreas del gobierno que no están penetradas por el crimen organizado, que sigue habiendo un gobierno legítimo en nuestro país. Sí, por supuesto.
22: Gente hecho, que no está metida en
23: ciertas
22: cosas
23: áreas focalizadas, ¿no?
22: Ajá.
23: En donde hay mucho narcotráfico.
22: Bueno, hay narcotráfico
23: como
22: y también hay corrupción.
23: California, Sonora, Chihuahua, Coahuila,
22: no sé,
23: Nuevo León.
22: Pregúntale
23: Tamaulipas,
22: a mi Goldo Ebrard, por ejemplo, ¿no? A mi Goldo Ebrard, ¿cómo estuvo el asunto de tener a su hijo ahí viviendo en una embajada?
23: Pero eso que tiene que ver con el narcotráfico.
22: Eso es
23: corrupción.
22: No, nada,
23: organizado.
22: Pero eso es corrupción.
23: Bueno, pero entonces no hablemos
22: Oye,
23: de corrupción. Pero
22: a ver, espérame.
23: No
22: ¿y los trenes que no quedaron en las vías?
23: ¿Eso qué tiene que ver?
22: Por lo cual se tuvo que ir a París a vivir mi Goldo.
23: Eso fue hace 10 años o más.
22: Pues sí, bueno, ¿y qué?
23: No.
22: ¿Qué prescribe, no?
23: No, eso fue como en 2011, fue hace como 15 años.
22: Y los desmadritos del metro en la Ciudad de México ya nadie se acuerda, pero ahí está Claudia Sheinbaum en la presidencia. O sea,
23: así
22: nadie
23: es.
22: Se acuerda, ¿va? Aquí no tenemos memoria
23: y
22: histórica.
23: Y estamos bien de que esté ahí.
22: Pero estamos en la Claudia popularidad Sheinbaum de la presidenta que dice que hay que hacer más hospitales para tener...
23: Por más que le arda a la oposición decir que hay su popularidad, es el reflejo del sentir ciudadano.
22: Pues sí.
23: Y es la única medición válida. del éxito de un gobierno. ¿Les guste o no a los de la oposición?
22: Sí, sí, sí.
23: Porque
22: sí,
23: además porque eso se refleja en votos.
22: Mucha gente le sigue comprando el discursito de que ellos son los puros y los castos y los realmente moralmente solventes.
23: Tú insistes en que con estos escándalos han perdido fuerza y no les ha hecho absolutamente nada.
22: Yo siento que sí les ha hecho.
23: Tú sientes, pero las encuestas dicen totalmente otra cosa.
22: Es mi sensación ciudadana, que yo creo que mucha gente se está dando cuenta.
23: Es cero objetividad, estás
22: consciente de
23: ello.
22: Mucha gente se está dando cuenta.
23: Ah, yo siento que Dios existe.
22: Pero mucha gente se está dando cuenta de que son unos corruptos.
23: Sí, algunas personas, sí, pero no se está reflejando en las encuestas, siento decirlo.
22: Yo no sé, cuánto les duele el desmadrito. El PRI cayó, Morena caerá también.
23: Ahí va el PRI dando patadas de ahogado. Alito Moreno, su presidente, está en Coahuila y le asegura a los coahuilenses que Morena...
22: Es un grosero.
23: Es
22: bien mal hablado. Hay que lavarle la boca con jabón.
23: Eso sí me hace gracia.
22: Sí, hay que echarle detergente en el hocico. Vas,
3: que no vaya a ganar Morena.
4: Qué chingados, nos lo vamos a clavar, pero bonito.
3: Si gana
4: bonito.
3: Morena se acaba con Coahuila.
4: No, aquí vamos a entrarle. Vete, jefe. Véngase, así es, eso es bueno. Aquí no va a entrar, venga.
3: Que no va a entrar Morena con Coahuila, porque nosotros, nos acabamos.
4: Así es.
3: Nos acabamos.
4: Voto de la gente, ya lo sabes. Sale, jefe. ¿Qué hubo, jefe? Órale.
23: Ya. Gracias. Oye, Alito Moreno, tengo una pregunta para él, ¿sí? A mí también me llamó la atención.
22: Eso dijo, ¿no?
23: ¿Qué va a pasar con el dinero que les da el INE para estas elecciones?
4: Nos lo vamos a clavar, pero bonito.
22: Oye, ¿y el pene de Noroña, qué vas a hacer con él?
4: Nos lo vamos a clavar, pero bonito.
22: ¿En dónde? ¿Dónde?
23: En Coahuila, ya había dicho.
22: En Coahuila, ok.
23: En su Coahuila.
22: Qué bárbaro. Es que...
23: Clavar. Es que de veras estos políticos luego no se dan cuenta de lo que dicen. Ser priista y utilizar la palabra, decir nos lo vamos a clavar, no es buena idea.
22: No va.
23: De verdad, no es buena. ¿Qué van a hacer con el dinero de los mexicanos, Alito?
4: Nos lo vamos a clavar, pero bonito.
23: No, otra vez.
22: ¿Qué vas a hacer con ese poste de luz?
4: Nos lo vamos a clavar, pero bonito.
23: Sí,
22: qué bárbaro.
23: O sea, llevan años haciendo lo mismo. Ya es un cínico, un descarado. Ya lo dice a los cuatro vientos, que se va a clavar el dinero bien y bonito. Pero bonito se lo va a clavar.
22: Ay, esta clase política está realmente perdida.
23: Esa es tu esperanza, güey, Alito Moreno. No, esa es la oposición que hay en México, no hay más.
22: El gran problema es ese, que no hay una oposición viable. Yo no veo a nadie que diga, este podría ser...
23: Ya, no hay.
22: Siento feo, por ejemplo, lo que hizo mi Goldo, volviendo al Goldo Ebrard, porque pues ese me parecía una persona...
23: Cayó de tu gracia.
22: Más o menos viable, pero cayó de mi gracia durísimo. Porque además de todo, el descaro...
23: ¿Tú
22: ¿no?
23: pensabas que decir, era
22: no
23: era
22: hice
23: un
22: absolutamente...
23: Santo.
22: No pensaba que era un santo, pero su descaro
23: dura,
22: me dio asco.
23: ¿No? Su hijo vivió seis meses en la residencia de la embajadora en Londres.
22: Sí.
23: A costo de los mexicanos y él... Yo no veo nada mal en lo que dice. Soy un buen papá.
22: Sí, soy un padre proveyendo para mi hijo. No, güey. O sea, yo le pago la universidad a mi hija. Un departamento en otra ciudad. Comida. Yo lo pago. Eso es proveer, Goldo. Usar mis impuestos para que trague
23: tu
22: mocoso.
23: Pero no te preocupes. Marcelo Ebrard es como Pumas. No va a ser presidente. No va a ser campeón. Ya no fue, pues, pero bueno, vamos a ver en el siguiente. Yo creo que en la elección del 2030 Marcelo ni figura.
22: No, yo tampoco.
23: Ahí hay otras figuras mucho más importantes, Clarita Brugada, García Harfuch, y vamos a ver si...
22: Harfuch que no encuentra nada. Ay, no encontré, ya buscamos y no encontramos nada. El super Batman, el super policía, el guapote de las cobijas, pero a la hora de la verdad... No encontramos nada. No,
23: es
22: buscamos.
23: Verdad eso que estás diciendo. Ha dado muy buenos resultados la lucha.
22: Sí,
23: contra
22: sí.
23: El,
22: no, yo estoy hablando del caso Rochamoya. O sea, estoy hablando de a la hora de los madrazos
23: no,
22: serios.
23: A lo mejor no ha buscado bien. Vamos a darle tiempo.
22: Ha de ser eso.
23: Yo pienso que Rochamoya va a acabar en la cárcel en México.
22: Digo,
23: vamos
22: también
23: a ver
22: acordémonos
23: si
22: que colaboraba con García Luna, ¿no? O sea, nada más se los pasó al costo. Vamos a recordar cositas, ¿no?
23: Sí, bueno. ese pasado es difícil que le permita avanzar más. Por eso dice que a López Obrador no le cae bien. Pero ha sido muy eficiente en su trabajo.
22: A López Obrador seguramente no le caía bien porque no se cuadraba como todos los demás que nada más tuvieron que hacer lo que se les dijo y ya, ¿no? Y de ahí salieron un montón de corruptelas, estoy seguro.
23: Bueno, había una vez una bella conductora de programas de televisión y periodista llamada Lili Telles, que fue seducida por los colores de Morena, precisamente.
22: Correcto.
23: Que la ungieron senadora. Pasó el tiempo y la princesa Fifiona, como le llaman algunos.
22: No le gustó.
23: La bella Lili Telles, la conductora de televisión, renegó de quien le abrió las puertas al Senado de la República.
22: Era como la princesa que dormía sobre no sé cuántos colchones súper suaves y aún podía sentir la aguja que estaba hasta abajo.
23: Creo que era un chícharo.
22: Mil colchones o un chícharo, no sé qué había ahí.
23: Era el chícharo de la princesa.
22: Y sentía, no me digas, el chícharo de la princesa.
23: El chicharito de la princesa. Y después 25 mil colchones lo sentí. Bueno, pues así.
22: Es que
23: así
22: es muy sensible el chícharo de las princesas.
23: Sí, sí, creo, ¿no?
22: Dicen. Muy sensible.
23: Bueno, pues Lili Téllez, que ya está ahora en el PAN después de haber abandonado Morena, ahora dice esto acerca de los políticos acusados de tener vínculos con los cárteles.
22: Dice que le dan asco los
23: narcopolíticos. ¡Qué asco los narcopolíticos! Pues sí. Sí, la verdad, sí, a mí sí. También me da asco.
22: Estoy de acuerdo con Lili Téllez.
23: Pero tampoco creo que es correcto decir que todo Morena es un narcopartido, no. Que todo el gobierno es un narcogobierno.
22: Pues mira, y ya. Lo que sucede es que mientras, en la medida que el gobierno no se regule a sí mismo y no procese a aquellas personas que sean culpables de este tipo de cosas, cuando el gobierno protege a personajes que están pues señalados desde hace mucho tiempo y desde muchas distintas
23: hombre, lugares, el gobierno de Peña Nieto encarceló a siete gobernadores, exgobernadores priistas de su propio partido.
22: Y el gobierno de Andrés Manuel López Obrador, ninguno, ni uno solo.
23: Bueno, ya citaron a Maru.

0: problema,
1: protegiendo
0: es un delito.
1: A políticos como Rocha Moya y otros más, muchos otros más, Adán Augusto, Américo Villarreal, o sea, un montón de gente, ¿no? Pero bueno.
0: Gracias. En fin, bueno, vamos ahora a escuchar a esta morenista que tuvo un accidente, pobrecita, automovilístico, allá en Jalapa.
1: ¿Qué le pasó?
0: Chocó.
1: ¿No le chocaron?
0: Pues es una mujer...
1: Digo,
0: ¿qué chichocas? No.
1: Sí.
0: Pero pues ella tiene cosas más importantes que hacer. Es prácticamente una lady. Adelante, lady morenista en Jalapa.
2: Pero yo no me estoy negando.
3: ¿Pero se está queriendo ir?
2: Porque tengo un compromiso en la escuela.
3: Yo también tengo que trabajar, ese es mi compromiso de hoy.
2: ¿Cómo no, más que
3: no, la que tiene prisa es usted.
2: Yo sí, por eso.
3: Yo tengo que ir a la Chile, tengo cosas que hacer.
2: Prisa, yo sí tengo prisa. ¿Por qué? Porque tengo un
3: compromiso. Sí, solamente usted es la ocupada, es lo que pasa.
2: No.
3: Sí.
0: Muy bien.
2: No, yo no estoy diciendo eso, ¿eh? Digo, ustedes no tienen tanta prisa como yo, porque voy a un evento de una escuela que ya empezó a las 11, ya me atrasé. Pero bueno, yo no me niego a pagar las salpicaduras.
3: ¿O una similar? Vamos a buscar una similar. Una, o sea, el problema nada más es el tema de la salpicadera.
2: Ya, yo tengo mi camioneta asegurada, o sea...
3: No pasa nada, busquen una...
2: Solo sé.
3: Una salpicadera similar y muéstrale el precio para que vea por qué.
2: Sí, digo, yo también...
3: ¿Nos estampamos?
2: Eché de reversa.
1: ¿Qué es esto?
2: Yo tenía visibilidad, porque estoy viendo la visibilidad, y usted salió de acá y se me estampó.
4: ¿Usted es mi circulación? ¿Usted se estaba echando de reversa?
2: Y no tiene ojos para ver.
4: ¿No estaba viendo usted?
3: Señorita.
2: No, no.
3: Señorita, usted está echándose de reversa. Sí, la circulación es para adelante.
2: Mi dirección iba en ese sentido y me la pasé.
4: Pues
2: por
4: ya
2: hubiera
4: dado la vuelta allá adelante y se hubiera evitado accidentes.
3: Señorita, no se preocupe usted.
2: Lamentablemente, por la prisa pasan este tipo de
3: cosas. Exactamente. Exactamente.
1: Esto es la definición de diccionario de una.
0: Qué bonito.
1: Perdóname, y lo voy. Perdón por la expresión, pero vieja argüendera. O sea, se está echando en reversa.
0: Yo pensé que ibas a decir algo más.
1: Choca. No, y todavía.
0: Sí,
1: no,
0: vieja
1: yo tengo
0: argüendera.
1: Más prisa que. No, porque yo mi prisa. Yo,
0: a ver,
1: no,
0: la señora se pasa su salida.
1: Visibilidad.
0: Se echa en reversa, le choca al güey de atrás, le echa la culpa al güey de atrás que no tiene ojos.
1: Sí,
0: ¿qué no viste que me estaba echando en reversa?
1: O sea,
0: y luego se quiere ir, se quiere dar a la fuga, pelarse.
1: Porque tiene prisa.
0: Porque tiene prisa, más prisa que el otro güey.
1: Tiene más prisa que el otro. ¿Cómo sabe que tiene más prisa? ¿Qué es eso? Entonces,
0: esta actitud de los políticos, de que yo soy más nalga que los demás.
1: Exacto.
0: Me parece que ya no va, ya no debería.
1: Además,
0: de existir.
1: Vieja argüendera.
0: Sí, vieja argüendera, vieja mentirosa,
1: Vieja payasa.
0: Vieja payasa, naca.
1: La naca. Falta de civismo absoluto.
0: Sí, muy mal. Pero bueno, ¿qué tenemos?
1: En todo caso dices, bueno, sí, yo cometí el error, vamos a hablarle al seguro, una disculpa, por favor. ¿Y ya?
0: ¿Y ya?
1: Así de fácil, es lo único que tienes que decir en un accidente.
0: ¿Te quieres ir rápido? Pues dale en efectivo lo que le debes por la...
1: Pues sí.
0: Más la molestia, más la mano de obra. Y ya te vas.
1: Y ya te vas, pues,
0: si no, pues te esperas igual que todo el mundo. Tú provocaste el accidente.
1: Pero es que ellos no son igual que todo el mundo, porque ellos son políticos, tienen más prisa que los demás.
0: Es diputada federal de Morena, se llama Ana Miriam Ferraez Centeno. Y chocó contra un repartidor por ir ella en reversa, y luego pues ya escucharon toda esta bonita historia. Que me encanta que estén estos celulares, podamos metichar en este tipo de conflictos humanos que se dan diario en todos lados.
1: Pero ¿sabes qué? Es importante escucharlos y pues sí, decirle a las cosas por su nombre. Eso está mal, eso es pasarse de liana de todas.
0: Sí, es una
1: todas,
0: arbitrariedad.
1: Señora, eso es una gandallez y una nacada.
0: Sentirte superior a los... Aprovecharte, posición muy mala, señora.
1: La palabra naco tiene acepciones muy positivas, ¿no? Todo lo naco es chido. Pero cuando te comportas así, pues no te sorprendas cuando te digan que eres un nacazo. Porque eso es una nacada, haciendo eso.
0: Bueno, más adelante hablaremos acerca de por qué debe usted tomar decisiones importantes cuando se está meando.
1: Sí, hay estudios que avalan que las mejores decisiones se toman cuando uno está sintiendo una urgencia terrible por micturar.
0: Así es, y esta pregunta que siempre está en el aire. ¿Quién pinta cuernos una vez, siempre pinta cuernos?
1: ¿Siempre está en el aire esa pregunta?
0: Siempre está en el aire.
1: Siempre.
0: ¿Tú crees? Es yo lo he oído desde que era adolescente. No, el que pinta cuernos una vez, pinta cuernos toda la vida. ¿Tú qué opinas?
1: ¿Tú crees que así sea? No.

0: sé, la verdad. Yo creo que depende de dónde estés tú en tu relación, qué esté pasando. O sea,
1: la encuesta nos dice...
0: Marco Antonio.
2: Así es, tenemos una encuesta de más de 400 personas acerca de lo que llaman la infidelidad serial. Y uno tras otro, tras otro, tras otro, y así.
0: Infidelidad serial.
2: ¿Te has metido alguna vez a una iglesia de cienciología?
0: Fíjate que no, no he tenido esa curiosidad. Creo que alguna vez queríamos hacer un reportaje y no nos recibieron. Tú y yo íbamos a hacer un reportaje.
2: Queríamos entrevistar a la cabeza de la Iglesia de la Cienciología en México acerca de esto que para nosotros es un timo.
0: Y no se dejó.
2: Sorprendentemente no quiso, nos canceló en el último minuto, quién sabe por qué.
0: La verdad no, no quiero hablar con él.
2: Bueno, es que es una nueva tendencia que hay en TikTok, meterte a las iglesias de cienciología.
0: Ay, correr, creo que entran y corren. Ajá, entran exacto. Y corren.
2: Muy así mal. Es.
0: ¿Por qué hacer eso? ¿Por qué molestar a los demás? Esas cosas me parecen pésimas, güey.
2: Bueno, en los deportes, ¿qué come Cristian Martinoli? ¿De qué se alimenta? Jake Paul ya tiene los 200 millones de dólares que ofreció para pelear contra Canelo, contra Saúl Canelo Álvarez. 200 millones de dólares porque el Canelo se suba ahí, aguantearle un rato, acariciarlo y darle un mazapanazo sabroso.
0: Solamente, Jake Paul, ¿por qué? ¿Por qué? ¿Por qué? O sea, yo creo que ya tiene suficiente dinero el Canelo Álvarez. Espero que no le tome la palabra a este güey.
2: Pues se llevaron a cabo los Juegos Olímpicos Aumentados. ¿Te acuerdas de esta fantasía que siempre hemos tenido en donde se puede jugar, competir con...
0: esteroides.
2: Anabólicos, con
0: cafeína,
2: drogas.
0: Con lo que quieras.
2: Todo tipo de cosas. Pero los resultados no fueron los que usted hubiera imaginado. Se los contaremos más adelante. Y el top 10 del día de hoy se va a llamar...
0: No seas amargado. Velo por el lado amable. Ah, caray, ese
2: no,
0: es para
2: no
0: mí.
2: Sé qué lado amable tiene lo que yo viví el fin de semana.
0: Bueno, pues ni modo, güey. Pero ya pasó, ya no lo habías mencionado, ya, o sea...
2: Mira, no seas amargado. Velo por el lado amable. Al final a tu pareja le dio herpes en otro lugar, no contigo.
0: Guau. Fíjate, no seas amargado, velo por el lado amable. Esta enfermedad de transmisión sexual mortal ahora va a llevar tu nombre por siempre. O sea, ¿qué es eso?
2: Arroba la corneta FM, volvemos.
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0: sobre los famosos.
1: Ya, ¿estás bien? Casi escucho un pulmón y le está quita precioso ahorita. Qué bárbaro.
2: Es que, ¿sabes
1: qué? Se preocupó. Está bien, señor, le dijo.
2: ¿Qué es lo que pasa con estas toses de hoy en día? Hoy en día, que se me queda... Esto no me pasaba antes, güey. Llevo con tos dos semanas, güey.
1: Es que yo estoy igual que tú. ¿Será el bicho? ¿O será nuestra avanzada edad ya?
2: No, yo creo que es el bicho. Es la clase de bicho que yo aún me río y sueno como el perro pulgoso de las caricaturas. Si alguien se acuerda del perro pulgoso, ¿no? Pero bueno.
1: Lleno de flemas.
2: Sí.
1: Cuyo nombre correcto médicamente es...
2: Es puto.
1: Uh-huh,
2: así es.
1: Es puto. El estaca lo avala.
2: Sí, o sea, así se dice. Esas flemas le puedes llamar es puto.
1: A la expectoración.
2: Exacto.
1: Que llevas a cabo.
2: Iniesta no va a venir hoy, ¿va?
1: Había un medicamento que creo que todavía existe que se llama Tucol.
2: Sí, Tucol.
1: Es lo que necesitas. Con Tucol arrojas las flemas. Así era su eslogan. No sé si
2: con tu
1: haciendo.
2: Cola arrojas las flemas. No, si arrojas flemas por... No, eso ya es otra cosa.
1: Güey, pero no te estoy engañando. O sea, sí existe la marca, Tucol. Tucol.
2: Tucol hace que se te quite la tos.
1: Exacto.
2: O sea, wow. Bueno, dejemos el paso.
1: Ah, es que dice el nuevo que hay Tucol A y Tucol D.
2: No me digas.
1: Sí.
2: ¿Existe Tucol? Tucol A
1: es un antitusivo.
2: Ok.
1: Expectorante.
2: Quita la tos.
1: Uh-huh. Eso es lo que necesitas, que tu cola arroje las flemas.
2: Okay. Ya si toses y arrojas flemas así, hay que ir al doctor, ¿eh? Urge.
1: No, porque... Ah, pues ya sí. Pues
2: sí. No. Sí, está terrible, terrible.
1: ¿Por ahí?
2: La peor ahí? Enfermedad es es tos con diarrea.
1: Sí. Es una cosa explosiva.
2: Es horrible.
1: Pues ya nomás realmente me falta la diarrea, ¿eh? Y estamos a toda. Pero bueno, veo que tú estás igual. Qué mal. Una disculpa a nuestro audiencia.
2: Sí, de verdad. Ya se quejaron muchísimo en redes sociales que parecemos unos viejos,
1: enfermos. Pues eso somos.
2: Somos unos viejos enfermos y pues ni modo, a eso sonamos, porque eso somos.
1: Me estoy tomando un tecito de manzanilla con miel y así para ayudarme.
2: ¿Un tecito de manzanilla con miel?
1: Bueno, ¿qué quieres que diga al aire que me estoy tomando un tequila? Pues no, me van a correr, no lo puedo decir.
2: Tequilita. No, además no dan ganas, ¿no? Porque además tenemos que al rato que hacer televisión y demás.
1: Sí, no, es un largo día. Pero bueno, vamos a los espectáculos y vamos a hablar de uno de los más grandes actores de las novelas, un galán, así de más, con tipo recio y mexicano.
2: Ya, estás babeando, güey.
1: Ay, David Cepeda.
2: David Cepeda.
1: David Don Cepeda. David, ¿eh?
2: Don David Cepeda, que además de todo pues, porta su galanura de manera notable, ¿no? O sea, hay gente que realmente quedó asombrada cuando
1: es grande,
2: bien.
1: Es grande Cepeda. Como actor, David.
2: Grande entre los grandes, de hecho. Yo creo que es uno de los grandes gudos, ¿no? De este país, ya hemos dicho.
1: Es uno de los grandes gudos.
2: Uno de los gudos mayores.
1: Saguiño, Gabriel Soto.
2: Así es. Ellos son los
1: esos, esos grandes... Entre los grandes, ¿no?
2: Sí, gudos, está bien. Los visigudos, que eran una tribu que les arrastraba el garrote. Sí.
1: Los gudos y los visigudos.
2: Los gudos y los visigudos.
1: En la península ibérica.
2: Exacto. Por allá en lo que ahora es España y Portugal y demás.
1: Bueno, pues David Cepeda estuvo en un programa con mi conductora de espectáculos y chismes favorita.
2: Ajá.
1: Obviamente, Shanique Berman.
2: Ah.
1: A quien le mando un respetuosísimo beso en la frente. Y pues ya ven cómo es Shanique, ¿no? Que no se aguanta las ganas de meterse en lo que no le importa y de preguntar las cosas más incómodas e inconvenientes, pues no nos quedó mal una vez más. Y teniendo a David Cepeda y otras actrices enfrente, esto fue lo que dijo.
3: Entonces queremos saber, en tan cerca de ti nace el amor, ¿quién se va a desnudar? ¿Quién tiene las escenas candentes?
4: David Cepeda.
5: Pero te voy a decir algo todavía más fuerte.
3: Bueno, a ti ya te conocemos desnudos.
5: Ay, mi Anita, decepcioné.
4: No,
6: yo trabajé con David en Solo para Mujeres.
2: Se alborota el
6: gallinero. Tocó verle hasta el apellido con otras letras.
3: Hasta la vestícula.
6: No, todo le vi yo ahí.
1: Ay, pues qué envidia, mana.
2: Pero qué tal se alborotan todas. No.
1: Fíjate que el video de Sage sí lo vimos todos, ¿no?
2: Casi todos.
1: Fue súper mediático.
2: Yo creo que sí, es que estuvo en todos lados.
1: Sí, lo viste, ¿no?
2: Sí, lo vi.
1: Obviamente. El de Gabriel Soto me lo mandó una editora de nuestro programa de televisión, solo por morbosa. Yo lo abro y, ¡ay, Gabriel! ¡Vístete, por favor! ¡Déjate! ¡Ay, Gabriel! ¿Por qué lo tuve que recibir? Nada más porque la editora, porque Norma quería jorobar.
2: ¿Estaba en
1: atención? Total, en atención total, así.
2: Absoluto. Ah, además sí, de todo, sí, dándole sí, durísimo.
1: Sí, haz de cuenta el video de Insunza, pero ¿de dónde? Se veía todo.
2: Ah, ese de Insunza es asqueroso. Para quien no lo sepa, este hombre señalado en el caso...
1: El senador Insunza.
2: El senador Insunza, que
1: solicitado por la justicia estadounidense. Por
2: le mandó ese video, no solicitado, a una jueza, creo, que trabajaba con él. Y es realmente nauseabundo, porque además de todo es un viejo panzón, se ve cómo se le agitan las carnes mientras se da grasa. Es realmente desagradable.
1: Es repugnante ese video.
2: Repugnante.
1: En cambio, el de Gabriel Soto.
2: Ah, también, es una chulada.
1: La verdad,
2: es
1: sí
2: igual de repugnante.
1: Si preguntas si todavía lo tengo, te lo voy a mandar. Para que tú también lo puedas.
2: No hagas eso, por favor, si eres tan amable.
1: ¿No te da curiosidad?
2: La verdad, estoy bien. No necesito ver a Gabriel Soto dándose grasa.
1: Es que es medio incómodo, porque si es un actor porno, X güey que no conoces, pero a Gabriel Soto lo conozco hace años, a Sage sí. también, entonces sí. Es como que es muy incómodo. A David Cepeda no tengo el gusto.
2: A un güey que conoces haciendo eso.
1: Pero igual no lo quiero ver, estoy bien así.
2: A mí lo que más me gustó del video de Sage es que él mismo se maravilla.
1: De su propia elección.
2: O sea, él mismo está maravillado... impresionado de lo que sí, está es que, viendo.
1: Qué bárbaro, mira cómo.
2: Qué por barbaridad, tí, por pues mira nada más. Sí, además, no soy yo,
1: No, yo ni me estuve ahí jaloneando nada. Fuiste tú solita.
2: Es muy bonito.
1: Bueno, continuamos con David Cepeda, que bueno, me imagino que sobre todo después de ese video, pues le han de llover ofertas por todos lados. No tiene novia, no tiene hijos, no sé qué edad tenga, pero él da una explicación.
2: Es una gran teoría, Es una gran teoría.
1: Yo no sé.
2: Habría que hacer números, pero escuchen esto y a ver si están de acuerdo. Adelante, señor Cepeda.
0: ¿Pero por qué estás soltero? No entiendo. Si tienes
3: porque
0: todo.
3: Porque las tiene a todas.
6: Soltero, pero no solo.
5: ¿Cómo sabes de la vida, Chay?
3: Soltero, pero no solo. Se divierte no todas, el doble y gasta la mitad.
5: Sabes mucho de la vida, Chay.
6: Eso es ser inteligente, exacto.
3: No. Cuando tienes a muchas, te juro, te diviertes el doble y gastas la mitad.
1: Wow.
2: Te diviertes el doble y gastas la mitad. Wow, pues me gusta, yo hace mucho tiempo que no estoy soltero. No sé
1: si sea esa
2: información correcta, ¿no? Yo sí, siento que gastas mucho cuando estás soltero, porque tienes que andar invitando y aquí y allá y restaurante y
1: moteles.
2: Bueno, eso ya.
1: Bueno,
2: ya
1: en mi caso, avanzado. Porque pues yo no podía traer aquí a acá todos ustedes y así, entonces tenía que. De pronto a mis 49, 50 andaba yo moteles por toda la ciudad.
2: Bueno, pues está bien. ¿Y cuál recomiendas?
1: Luego te digo, hay algunos ahí en Bosque.
2: A mí no me sirven
1: bonitos,
2: de nada, la verdad.
1: Hay uno
2: en
1: el viaducto. Aquí en el sur de la ciudad también hay.
2: ¿Pero están buenos o sea, están de calidad?
1: Bien,
2: ¿no?
1: Sí.
2: ¿No
1: sí,
2: son
1: sí.
2: moteluchos acá?
1: Algunos, que o también sea, tienen su encanto.
2: No son unas cabañitas ahí en el Ajusco ni nada de eso, chafa.
1: ¿Quieres que haya potro del amor o lo quieres más romántico?
2: Gente que sí, eso siempre me ha dado como que, no sé, andar tocando esas cosas donde seguramente pasaron...
1: Claro, sí, hay unos salpicones terribles.
2: No sé si quieres eso, ¿no? Si ese mobiliario lo quieres andar tocando.
1: Sí, yo la verdad es que en ese nunca le di uso.
2: De hecho, en los hoteles en general yo casi no toco mucho nada, Y mucho los controles, por ejemplo, de la tele, sí, uso una servilletita o algo, y dicen que están asquerosos.
1: De plan, pues lávate las manos mejor después de usarlo. Límpialos con gel. Nomás nos va a fregar el control remoto, sí, con gel antibacterial, güey.
2: Ah, antibacterial, ya. Okay.
1: Qué lejos está la pandemia, güey, que pensaste en el pelo. Qué bien. 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
1: Bueno, vamos ahora, damas y caballeros, a escuchar a Shakira. Shakira que anda, bueno, feliz, está triunfando por todo lo alto.
2: Le
1: acaba
2: de regresar dinero.
1: 60 millones de euros le acaba de regresar el fisco español, porque fíjense que nos habíamos equivocado y usted hizo todo bien y no le tenemos que cobrar nada más.
2: 60 millones de euros, y eso fue lo que le devolvieron de impuestos. 60 kilos de euros, güey.
1: Sí, bueno, es que Shakira está mega ultra super.
2: No los voy a ver nunca jamás, güey.
1: Nunca, 60, nunca. 60 millones de euros jamás, güey, en tu vida los vas a ver, ni modo. Pero me vas a ver a mí.
2: Eso sí, eso sí. Eso es lo bueno.
1: Y qué alegría. Bueno, Shakira sabe cuándo, en qué momento acaba de escribir un hit.
2: ¿Ah, sí?
1: Es que ese es parte del talento, ¿no? Componer algo, escribir y decir, esto sí está bueno.
2: Sí.
1: Y grabar eso, concentrarse. Esto es una basura, hay que tirarlo.
2: Uh-huh. Yo casi siempre que he compuesto cosas he tenido la segunda opción. Esto es una mierda, es una basura. Esto no
1: es una
2: sirve.
1: Basura, lo voy a grabar.
2: Lo voy a grabar y lo voy a poner en un disco.
1: Y le voy a poner a esa perra o alguna cosa, o sea, así.
2: Una cosa así, exacto. Exacto. Ah. Bueno, a ver, Shakira dice que sabe cuando
1: acaba. Vamos a oírla, ¿no?
2: Hit. Tenemos a Shakira, venga.
9: ¿Tú no sabes cuando escribes un hit?
10: Sí, lo sé.
9: Cuando cierras el ordenador dices,
10: lo vuelvo a hacer. Sí, y a veces no estoy segura, pero hay veces que es innegable, es irrefutable ya la sensación de que esto va a ser un hit. No, me pasó con Hips Don't Lie en un momento en que los latinos no teníamos ningún papel en la radio norteamericana y le metí cumbia barranquillera a esa canción que luego logró lo que logró en Estados Unidos, pero en un momento en que realmente estaba lleno de prejuicios y de trabas, no era el momento del boom latino que estamos viviendo hoy, ¿no? O con La Tortura también, que fue, creo que era la primera canción en español.
2: Qué curioso acento ha desarrollado Shakira, ¿no?
1: Pues es que ha vivido en tantos lados diferentes.
2: Entre español, colombiano.
1: Ahora vive en Miami desde hace algún tiempo.
2: Sí. Y se le ha ido haciendo un acento curioso. Además, luego también pasa cuando estás hablando con personas que tienen un acento muy marcado. Se te pega.
1: Pues sí, ella vivió con Piqué muchísimos años, que pues es español, sí, yo, ¿no? Catalán.
2: Algunas veces que he estado en España se te empieza a pegar y al rato ya estás hablando así.
1: Sí. Tú te pasas, güey. Llegas a Monterrey y te haces regio. Llegas a Buenos Aires y ya.
2: Es muy bonito, güey.
1: Pero, boludo, ¿qué decís?
2: No sé por qué, pero es involuntario.
1: Por donde vas, te vas mimetizando, copiando los acentos de los demás.
2: Es involuntario, ni modo. Ahora me faltaría hablar otros idiomas, ¿no? Para ver si puedo tener un acento bávaro en alemán. No sé.
1: Suerte con eso.
2: Se ve difícil, ¿eh?
1: Serían varios años de estar estudiando. Sí. Y ya ves lo que dicen, chango viejo no aprende truco nuevo.
2: Ay, ¿a poco?
1: Pero eso es una mentira,
2: Yo creo que sí aprendes cosas nuevas, la verdad.
1: Claro.
2: Cosa de la vida, que te lo propongas.
1: Sí, que no se crean ese cuento, changos viejos.
2: ¿Tú crees que sí me acepten en Bavaria o que me saquen de Bavaria?
1: A patadas te van a sacar de Bavaria.
2: A golpes, exacto. Pero bueno.
1: Bueno, Lorena Herrera, este hombre...
2: Este hombre viejo
1: ya... Cada vez me hundo más.
2: Lorena Herrera está muy enojada desde hace muchos años con Facundo por haber dicho que o iniciado este rumor de que Lorena Herrera es hombre.
1: Lorena Herrera ya que le baje. Obviamente todos sabemos que no es hombre, que es una bellísima mujer, exitosísima además, y que Facundo hizo una broma.
2: Pero a ella le funciona bien. O sea, la verdad
1: eso es otro tema y de eso no estamos hablando. Me rehúso a opinar al respecto.
2: Sigue estando relevante el señor con este asunto de que dicen que es hombre.
1: Pues al parecer sí, al parecer más bien ya se está colgando de la declaración de Facundo.
2: Sí.
1: En la que pues dijo de manera de broma que Lorena Herrera es hombre. Por favor, Loreno.
2: Loreno.
1: Por favor, Lorena, todos sabemos que eres una bella mujer. No, yo no tengo la menor duda, yo apostaría...
2: No puedes saberlo. Tú tienes que...
1: Sí, lo puedo saber. No es mujer, no es hombre, Lorena Herrera es mujer.
2: Tú crees que es mujer.
1: Apostaría mi coche a que Lorena Herrera es mujer.
2: Sí, pero no lo has comprobado, no lo sabes. Nadie lo sabe más que sus parejas.
1: Bueno, alguien,
2: no hay manera. Las
1: personas también, ¿no?
2: Bueno, y su doctor, su ginecólogo.
1: Supongo que no va al urólogo, ¿verdad? Va al ginecólogo.
2: No lo sé, a lo mejor va al urólogo.
1: No lo creo. ¿Por qué iría al urólogo una mujer? Bueno, puede ir tener temas de vías urinarias. Sí, claro, por supuesto.
2: ¿Cómo no? Por supuesto.
1: Pero no como tú vas al urólogo, a que te sopesen y te hagan toser.
2: Pues no, la verdad no. Qué feo es eso, ¿no? A ver, tosa.
1: A ver si se suben.
2: A ver si, exacto, si se retraen. Cada vez menos, ¿eh? Cada vez hay menos vida ahí abajo. Ya no responde a nada.
1: Aparte, como ligas se van estirando.
2: Sí, además. Ya está a punto de arrastrar, pero bueno, no importa.
1: Bueno, vamos con esta bella declaración.
2: Lorena tendrá ese problema también.
1: Lorena Herrera.
2: Es que seguro hace nos poco, odia Lorena Herrera.
1: Seguro nos odia, igual que a Facundo.
2: Seguro ni nos ubica.
1: Yo le mando un saludo respetuoso a Lorena. Así estamos bien, ojalá así sea. Ah, güey, claro que nos ubica, pues, sí, hemos trabajado con ella, nos conoce. Y la última vez que la vimos nos volteó la cara bien gacho, hace como 8 años o así, allá en Imagen Televisión. ¿Te acuerdas?
2: No fue
1: que
2: muy
1: la fuimos a saludar y...
2: La verdad no fue nada caballerosa y nos hizo cara fea.
1: Bueno, ella dijo que retaba a Facundo que le pagara 4 millones de pesos y entonces ella se sometía a una prueba médica con una ginecóloga que iba a demostrar de manera fehaciente y ante notario público, si es preciso, que ella es mujer. ¿Qué pasó, Lorena? ¿En qué vamos con eso?
11: Pero eso de que él dijera que yo soy mujer, nunca nos pusimos de acuerdo, eso es mentira.
3: No, que tú eres
11: que
3: hombre.
11: Él dijo... Sí, que no, yo era hombre.
3: Mujer sí eres.
11: Yo era hombre.
1: Uy, ya se confundió.
2: Ella misma está confundida. Aquí está, esa es la evidencia.
1: Híjole,
2: ni ella
1: esto
2: sabe.
1: Ya empieza a pintar ni esto de otro color. Sabe si es color mujer. Hormiga. A ver, vamos a oír otra
2: pongan
1: vez.
2: Pongan atención.
11: Pero eso de que él dijera que yo soy mujer, nunca nos pusimos de acuerdo, eso es mentira.
3: No, que tú eres
11: él
3: hombre.
11: Él dijo... Sí, que no, yo era hombre.
3: Mujer sí eres.
1: Creemos.
11: Yo era hombre. Pues es una cosa que él dijo, o sea, que él quiso decir.
3: Pero
11: jamás
3: no tuvo trascendencia.
11: No, sí, mucha. Mucha. Sí, tuvo mucha trascendencia, que es hasta la fecha, que hay mucha gente que lo piensa. Bueno, ya lo reté a él y reté a otro pseudo periodista, que no digo su nombre, él sabe quién es, que en su programa de YouTube se atrevió a decir que él tenía las, ¿cómo se llama? Las pruebas completamente.
3: Las
11: pruebas contundentes y que había ido a Mazatlán, a todo, al registro de actas y que él sabía, así tenía las pruebas, pero nunca las ha mostrado, de que yo era hombre. Entonces yo ya lo reté a los dos, a ver, ya no hay más. O sea, ya lo reté a los dos. Ya les dije, ok, traigan las pruebas, ok, y yo con un ultrasonido, si yo no tengo nada adentro, o sea, porque adentro no te pueden meter claro, útero, ¿eh? No claro. Te pueden meter ovarios ni te pueden meter trompas de Falopio, o sea, no. Entonces, yo con un ultrasonido te demuestro lo contrario, pero tú me das 4 millones. Pero, pues, si tú tienes las pruebas tan contundentes como tú has dicho, pues yo te voy a dar esos 4 millones, los que quieras, te los doy. Entonces, no me han aceptado el reto.
3: Es lo que te
11: entonces,
3: aceptaron.
11: Si no lo aceptan, ninguno de los dos, pues es porque no tiene
2: discusión tan
11: entonces
2: boba.
11: Ya, fin de
1: tan
11: la
1: estúpida.
2: La verdad, sí, porque pues, es mujer.
1: Tú pagarías 4 millones para averiguar si Lorena Herrera, de manera médica, con respeto.
2: De entrada, no tengo 4 millones. No los tengo, no los poseo, y luego, no. Si los tuviera, no los gastaría en eso.
1: ¿4 pesos?
2: Sí.
1: 4 pesos, sí, ¿no?
2: 4 pesos, sí.
1: 40.
2: Sí, unas picafresas, ¿no? ¿Unas picafresas o que Lorena Herrera demuestre que no es hombre?
1: 40 pesos estarías dispuesto a darlos.
2: Sí.
1: 400 pesos.
2: Sí.
1: Todavía 400 pesos. Sí. A ver, Lorena.
2: 4,000 ya no.
1: 4,000 pesitos.
2: No, pues mejor me los reviento comiendo.
1: En una cena
2: rico,
1: carísima,
2: ¿no?
1: Que me vas a pagar en Puyol, por cierto, próximamente.
2: Pero eso 4,000 va a ser para la entrada, güey.
1: Sí, 4,000 va a ser la propina.
2: La propina.
1: Te prevengo de una vez que me voy a ir con todo, ¿eh?
2: Sí, ya te estoy viendo. Acá vamos a pedir este vino, el último, este.
1: Pero la cosa es que así no funciona Puyol. Hay un vino que va con la comida que pediste. O sea,
2: yo sé,
1: Olvera
2: yo
1: no
2: sé.
1: Te deja ni escoger.
2: ¿No?
1: No. Pero, pues, o sea, pero puedes, puedo pedir muchas veces.
2: ¿No sabes qué escoger en Puyol?
1: No, no.
2: O sea, te vas a dejar
1: escoger. No tienes que preocuparte de qué escoger en Puyol.
2: Y ellos escogen.
1: Se encarga Enrique.
2: Ok, muy bien. Él te explica qué escoger cuando trae la cuenta.
1: Exacto.
2: Aquí está. Ok, bueno.
1: Ay, bueno, pues yo creo que eso ya es todo en esta tristísima sección de espectáculos aquí en La Corneta, pero tendremos Top Ten y se va a llamar... Se va a llamar No Seas Amargado. Velo por el lado amable.
2: No seas amargado y velo por el lado amable. Manden lo suyo a @lacornetafm, esa es la vía gratuita de este programa. No seas amargado y velo por el lado amable. O sea, ya no te tienes que preocupar por la quincena, porque pues ya no tienes trabajo, ya da igual. Te corrieron.
1: Te quedaste sin chamba, pero ya puedes levantarte tarde y empezar una dieta súper rigurosa porque no tienes para el súper.
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2: Como de un mes. A ver qué tal.
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2: Ya no vamos a hablar de Pumas y Cruz Azul, ¿no? Ya.
3: Pues ya, yo creo que ya se rió la gente, ¿no?, lo suficiente de ti. Creo que ya...
2: No creo, ¿eh? No se cansan.
3: Pues es que, mira, es normal, güey. Tanto que estuviste diciendo que iban a ser campeones y que ya...
2: No, yo nunca dije que iban a ser campeones. Yo decía que quería que fueran campeones. Nunca.
3: Lo dijiste varias veces. Dijiste, sí, vamos a ser campeones.
2: Me gustaría. Nunca aseguré nada. Pues ni que fuera yo idiota, es fútbol.
3: Valiste madre.
2: Y yo sabía que era una posibilidad.
3: Valiste madre tú y tu equipo.
2: Y todos los seguidores.
3: Todos los seguidores. Valió madres Paula Rojas, valiste madres tú.
2: Sí,
3: valió madres todo mundo, güey.
2: Qué triste. Pero bueno, te dije que
3: lloró,
2: ya vamos a hablar
3: Paola,
2: de eso.
3: En el estadio.
2: Ya te conté que sí se le salió la lagrimita.
3: Pues sí.
2: Pues sí. Yo me tuve que aguantar, güey, porque dije, yo ya estoy cañón. Digo, ya conozco las derrotas y las glorias que da el fútbol. Y ni modo, a veces toca ganar, a veces toca perder, pero
3: es que
2: fue una gran temporada y estoy muy orgulloso de
3: eso. Se acercaron tanto y otra vez la cagó, o sea, de veras.
2: Sí, caray. Pero bueno, ya no quiero revivir eso. Mejor vamos a revivir el México gana del viernes pasado.
3: ¿México gana?
2: México le gana a Ghana 2-0, por cierto, con un gol del Memote, ¿no?
3: Sí.
2: De Pumas, lo cual fue sensacional. Y bueno, es el equipo de Ghana, la verdad es que se le tenía que ganar.
3: Bueno, no sé, güey, hay escuadras africanas importantes, ¿no? O sea, hay
2: ¿cuál?
3: Equipos relevantes como Zimbabue. No sé, güey.
2: ¿Por qué
3: no,
2: nada más te haces el que sabes y ni tienes idea?
3: No hay escuadras.
2: Por convivir.
3: No.
2: Digo, pues si lo aseveras con tal
3: debe
2: certeza,
3: de haber,
2: ¿qué
3: debe
2: equipo
3: de haber algún
2: africano
3: equipo?
2: Ahorita está
3: ¿Sudáfrica
2: muy fuerte?
3: No tiene una buena selección. Debe de tener una buena selección. ¿No?
2: Sudáfrica, el primer partido del Mundial. México enfrenta a Sudáfrica en el partido inaugural. Y los momios están todos en favor de México, 80% a favor de
3: México. ¿Quiénes son
2: país?
3: Los momios? ¿Qué hacen?
2: ¿Dónde arriba están? Los momios.
3: Arriba los momios.
2: Los bueno. Momios, ra, ra, ra.
3: Es que así deberíamos hacer un programa que se llame Los Momios. Y ya para cuando estemos más grandes.
2: Ya de una vez. Los momios, me encanta.
3: Los momios está bien.
2: Somos
3: wey.
2: Nosotros.
3: Fíjate que eso no está mal para una sección.
2: Para ahorita, para
3: la delantera. Sí, para ahorita, sí, está bien. Me gustan los momios.
2: Me encanta. Bueno, hablando de momios, precisamente, en el partido México gana.
3: Necesito un disfraz de momio.
2: Agárrate papel quiero. De baño en la cabeza ya.
3: Exacto, ya con eso.
2: Es suficiente.
3: Bueno, ok.
2: Bueno, el partido del viernes, México contra Ghana, estuvo ahí en Televisa, toda la plana mayor, ¿no? Ya saben, y el pollo. ¿Cómo se llama este? ¿No? La vaca.
3: La vaca, güey. El pollo y la vaca, ¿no? No, güey. Es una caricatura.
2: Andrés Vaca, que lo hace muy bien.
3: ¿Por qué había un diablo nalgón en esa caricatura que se veía súper gay, güey?
2: ¿Cuál?
3: El pollo y la vaca, había un diablo nalgón,
2: no sé de qué
3: tenía unas nalgotas. Y no sé por qué, y era medio gay.
2: ¿Y sentías cosas raro cuando vieras las nalgotas del diablo?
3: No, pero sí, siempre me pregunté por qué hay un diablo nalgón gay. Pero bueno, no importa. Dejemos. Entonces, ¿qué estaba haciendo Andrés Vaca?
2: Estaban en la transmisión de Televisa, varios de ellos, David Faitelson, Andrés Vaca, La Volpe. Y precisamente este último, La Volpe, cometió un error garrafal. Les recuerdo. Estaban en la transmisión de Televisa. Adelante. Ajá.
4: Así que, tranquilo, cantante, tú sigues disfrutando tu viernes. En el bar. ¡No!
2: Otra vez, por si no alcanzaron a escuchar.
4: Así que.
2: Es viernes. Y dice.
4: Así que. Tranquilo, cantante, tú sigues disfrutando tu viernes. En el bar.
2: Botanero. Como en TV Azteca.
3: No. Bueno, pues ni modo. Eso sucede, ¿no?
2: No, esto quiere decir que cuando no está en transmisiones, La Volpe ve los partidos en TV Azteca con Martín Oli y Luis García.
3: Bueno, pues a lo mejor él prefiere.
2: Si no, ¿cómo iba a saber que había viernes botanero?
3: Pues no sé, pero a ver, el señor está en su derecho de ver el partido donde él quiera. Ni modo.
2: Le está pagando una empresa que es Televisa. Y ya va y llega y le hace promoción a TV Azteca al aire en un partido de la selección previo al Mundial México
3: bueno,
2: gana.
3: Es un error. Le dieron dinero para hacerlo. O le pagaron para que lo hiciera a propósito y la gente le cambiara a TV Azteca.
2: Martinoli es capaz de eso y más, ¿eh?
3: Sin duda, es maquiavélico. Martinoli es una persona que podía idear esto, urdir este plan y llevarlo a cabo, sin duda.
2: Sería capaz. Bueno, Martinoli recibe muchísimo hate de parte de los americanistas. Y no, sin razón, ¿no? Después de cómo se llena la boca con su chorizo power. Pues sí. Ahora que fue bicampeón Toluca, que ya no es más, ¿eh? Porque el campeón del fútbol mexicano es la máquina celeste de Cruz Azul. Hoy por hoy. Sí, sí, sí.
3: ¿Qué? Pues que no, ni dije nada, pero sí, eliminó a Pumas, güey.
2: En primer lugar, buenas tardes. Y en segundo, Pumas. Ya sé, ya sé, ya sé, ya sé. ¿Ok? Pero por lo pronto vamos a escuchar de qué se alimenta Cristian Martinoli.
0: 16 segundos tardó Martinoli en hablar del América en el partido de Pumas. Y eso que me tardé, güey. Lo quería hacer desde el minuto cero, güey. No sabes cómo gozo que se las hayan metido dobladísima, güey. Feliz. Aparte, ese chiste del América estuvo buenísimo, doctor.
5: ¿Qué dijo? Pues
0: no mames, eran 16 segundos. A estas alturas, Pumas ya iba ganando 3-0.
5: La verdad que sí estuvo bueno.
0: Así fue esa mamada. Así claro, me salió, güey. Sí. Dije, ¿qué pasa? ¿Qué digo ahorita, güey? A esta mamada. ¡Pum!
5: Así es cierto.
0: Y se cae. ¡Tragas del América! Mira cómo trago re bien, cabrón. Y seguiré tragando.
5: Y ahí están los churros y demás.
3: Pues sí.
2: Órale, en tu cara, americanista, ¿qué sentiste? ¿Sentiste feo? ¿Qué?
3: A mí, mira...
2: Yo... Uno recordar cómo mandamos al Averno a la América, ¿no? En la
3: sí,
2: liga.
3: Pero fíjate, ahora es muy bonito porque los mandaron a ustedes al Averno, entonces da igual. Estás en el mismo lugar que la América.
2: No.
3: No en el primer lugar, no, el primer lugar
2: América
3: es de Cruz
2: quedó
3: Azul.
2: En el octavo.
3: Da México, igual, güey.
2: México, Pumas está en segundo.
3: Da lo mismo. No, lo que importa es el campeonato. No lo ganó Pumas, güey. Ni América.
2: No, lo que importa es que nos la pellizcaron a dos manos.
3: Bueno, en realidad fue un empate, ¿no? O sea, ahí
2: como igual se los pellizcamos a la máquina.
3: Apenas la libraron. Pues ya se me hubiera hecho raro que ganaran el torneo, güey. Porque con América peñitas, de una uñita así el gatete. ¡Ay! Con su última uñita se agarró.
2: No con su última uñita, con un desempeño formidable a lo largo de todo el torneo que acabamos,
3: güey,
2: de superlíderes.
3: Se apedrearon el rancho durante, yo no sé, tres cuartas partes.
2: Perdieron.
3: Del partido, güey.
2: Eliminados.
3: Pues sí, pero apenitas.
2: Y a perdiste penitas. Una cena en el Puyol.
3: Además, eso sí. Pero eso no me importa. O sea, gastar mi dinero en ese lugar no me importa.
2: Bueno, pero ya acabó el fútbol mexicano, ya acabó el torneo. Ahora todos tenemos que cerrar filas en torno a la selección mexicana. Se acerca ya el Mundial, arranca el próximo, creo que es jueves 11 de junio. El partido inaugural precisamente es el que hablabas de Sudáfrica contra México, en el cual se espera en papel, por lo menos, que salgamos con 3 puntos victoriosos rumbo a la segunda fase.
3: A ver si de veras, esperemos que así sea.
2: Después Corea y después sí. República Checa o Chequia.
3: Chequia
2: nada más. Ok. Ya no es Checoslovaquia, ¿no? Ya Eslovaquia es un país aparte, ya se separaron.
3: ¿Quién era la embajadora de Checoslovaquia? ¿Te acuerdas?
2: Tu prima, ¿no?
3: La embajadora de Checoslovaquia. Pero ya no existe.
2: No, ya ese país ya no existe, se partió en dos. Pero bueno, ya se acerca el Mundial y nosotros vamos a tomar la delantera.
3: Así
2: pero
3: es.
2: Que nos acompañen en la delantera.
3: Les va a gustar,
2: que
3: ¿eh?
2: Que tomaremos junto con el gran, el que más sabe de todos, Alberto Lati, estará con nosotros en estas transmisiones que haremos de 7 a 9 de la noche, todos los días, de lunes a domingo, a través de plataformas, televisión, radio, podcast.
3: Nadie sabe más. Nadie sabe más de fútbol que Alberto Lati. Lo vamos a tener. Va a ser un verdadero privilegio trabajar con él en este programa.
2: Sí, y no solo Lati, tenemos por ahí...
3: Claro,
2: pero no sé si ya podemos decirlo, todavía no.
3: Lo vamos a dejar ir de a poquito, la información de este programa. Todavía los queremos sorprender aún más.
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2: 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Y continuando con los deportes, vamos al boxeo, cuéntanos.
3: Bueno, el boxeo es un deporte muy bonito, es padrísimo. es grande.
2: ¿Cómo? Que... estabas comiendo, papando moscas.
3: No. Estaba yo a punto de hablar de boxeo, pero Jake Paul, este payaso que ni boxeador es, sabe boxear, pero no es un boxeador de talla mundial, al cual ya le rompieron el hocico, y cuando digo que
2: en
3: le
2: dos partes. El hocico,
3: le quebraron la mandíbula de un derechazo delicioso. Que le propinó Jake Paul, que le propinó Anthony Joshua, uno de los golpes que yo más he disfrutado en mi vida.
2: ¿Ese o el de Eduardo Yáñez?
3: No,
2: al reportero de espectáculos, no, ¿cuál gozaste más?
3: No, Yáñez me hizo muchísimo más feliz. El segundo golpe que más he disfrutado en mi vida, pero eso no fue en un ring de boxeo, fue en una alfombra blanca. Y lo que más me gustó fue la cara de Eugenio Derbez, de risa, después de que el reportero se va al suelo, se va de nalgas del madrazo que le propinan, güey. Y Eugenio Derbez nomás así.
2: ¿Qué está pasando? Oye, a mí no le pegó, le dio un cachetado. No,
3: a mí me encantó.
2: ¿Qué está pasando?
3: Pero bueno, Jake Paul dice que ya tiene $200 millones que le va a ofrecer como bolsa a el Canelo Álvarez, a Saúl el Canelo Álvarez, uno de los mejores boxeadores que ha dado en nuestro país. Y bueno, pues una de las figuras más relevantes a nivel mundial en el boxeo, que tiene $200 millones para darle, para que se suba al ring. Yo espero, de verdad espero, que el Canelo pues desestime esta oferta. $200 millones es muchísimo dinero, pero me daría mucho coraje que el Canelo Álvarez se prestara al circo de Jake Paul, que es, pues, como les digo, un gran empresario sin duda y un hombre visionario en cuanto a hacer negocios, pero no es un boxeador que tenga nada que hacer en un ring con el Canelo Álvarez. Pero bueno.
2: Dinero, eso es lo que tiene que hacer. Él no está tratando de conseguir la gloria deportiva. Él es un empresario. Y subirse al ring con el Canelo garantizaría quizá para él, no sé, el doble, el triple. Y sería una de las peleas más vistas en la historia de las transmisiones deportivas.
3: Sí, pero eso sería, no sé, es como si... No sé, si subes a Abelito contra Poncho de Nigris, güey. Es más, va a pasar lo mismo.
2: Tanto así.
3: Sí, güey. El Canelo.
2: O sea, ya se subió con Anthony Joshua, que es peso completo.
3: Lo destroza el Canelo. Igual que lo destrozó Anthony Joshua. Igual, es más, yo creo que correría riesgo su vida. Yo creo que es una temeridad, creo que es una estupidez de parte de Jake Paul, que además de
2: los tiene bien puestos Jake Paul, ¿eh? Porque después de que te rompen el hocico, que pedir ahora que ahora sea Canelo el que te surta.
3: Pues fíjate,
2: son
3: que
2: pelotas.
3: Yo no sé si son pelotas o de verdad
2: cosa es una cosa.
3: Pero no considerar lo que puede suceder, porque además de todo podría, o sea, ya hablando en serio, podría pasar una tragedia, güey. Lo podría lastimar seriamente el Canelo.
2: Bueno, Joshua lo desgració, le partió la mandíbula en dos.
3: Sí,
2: y ahora quiere más.
3: O sea, tú imagínate que en vez de darle en la mandíbula, le propina el mismo golpe en el cráneo y le causa una contusión suficiente que
2: en la 100
3: ¿no?
2: O en la 101.
3: En la 101. Así es, pichonzuelo.
2: Pichonzuelo.
3: Yo no sé, a mí este güey Jake Paul me parece que le hace incluso daño.
2: Es un entretenedor de primer nivel mundial. ¿Por qué le hace daño? Hace que más gente se interese por el boxeo.
3: Es que eso no es boxeo.
2: Sí es boxeo, güey, es boxeo chafa, pero boxeo.
3: Ya
2: igual
3: sé,
2: que las peleas
3: sé.
2: Que hace Poncho, las otras.
3: Sí.
2: Es boxeo
3: basura.
2: Malo.
3: Es basura.
2: Y hace que más gente se interese en el boxeo.
3: Es que eso, ni siquiera están interesados en el boxeo, nomás quieren ver gente lastimándose, güey.
2: Madrizas.
3: Porque no hay tal, no hay técnica, no hay nada, güey.
2: En algunos casos sí, yo por ejemplo vi Aldo de Nigris, muy bien.
3: Sí,
2: que es
3: en
2: sólido,
3: casos,
2: entrenó,
3: sí.
2: Tenía buena forma. También Aaron Mercury, lo vi fuerte, bien plantado, tirando como aspas de molino un poco, pero ganó.
3: Un poco, muchísimo, güey.
2: Pues sí.
3: Puro golpe abierto acá. A Ave María, dame puntería, güey, pero bueno.
2: Y le dio, le dio pero durísimo
3: sí,
2: al pobre Mario Bautista.
3: No sé, ¿sí te gustaría ver esta pelea? O sea,
2: claro
3: ¿sí
2: que me gustaría ver, es una excusa para sentarme a beber viendo box. Está increíble. Bueno.
3: En ese aspecto tienes toda la razón.
2: Sí, bueno. La vería, Jake Paul contra Canelo. Vamos a ver qué dice Jake Paul. Venga de ahí.
6: Canelo.
3: Canelo.
6: I have the $200 million for you. Easy money. Jake Paul versus Canelo. Let's get it done. This is what the fans have been waiting for. This is the biggest fight that can possibly be made in boxing.
3: Canelo said he's down on the call. Que tiene los 200 millones el güey.

0: Es que engañemos. Eso es lo que no quiero ver. Primer round, nomás nos hacemos güeyes, tal.
1: Eso es lo que no quiero ver. Eso es lo que
0: si tú fueras
1: no
0: Saúl,
1: ver.
0: Saúl, según leí, es el deportista que más ha ganado dinero en 2026, ¿sí? Lo que va de este año. Solamente es. Detrás de Cristiano Ronaldo.
1: Yo creo que no necesita
0: lana
1: más
0: no
1: dinero.
0: Le falta, Saúl.
1: O sea, más dinero no necesita y yo creo que sería ensuciar
0: 200
1: su
0: millones de dólares.
1: Es muchísimo, muchísimo.
0: O sea, casi 4,000 millones de pesos, güey.
1: Sí,
0: hay
1: es
0: quincenas que no
1: dinero.
0: Las ganas.
1: Pero yo creo que el Canelo Álvarez tiene mucho más de 200 millones de dólares en sus cuentas de banco. No creo que necesite más dinero. No creo que deba
0: a
1: yo...
0: Él es un empresario. A nadie le estorba.
1: No, a nadie le estorba.
0: Más yo, y más. La gente mira, no tiene llenadera. Pregúntale a los políticos, güey.
1: Pues de una vez que salgan con un garrote, con un clavo viejo y oxidado y se maten, güey.
0: No, pues son dos boxeadores. O sea, Jake Paul sí es un buen boxeador.
1: No es un buen boxeador.
0: No es un boxeador de talla mundial, pero boxea bien.
1: Es un muy mal boxeador.
0: Bueno, de si hecho. Lo comparas con los grandes, con Tyson, pues sí. Los más campeones.
1: Pero
0: si
1: quieres subir con los más
0: súbete
1: grandes
0: tú
1: boxeadores.
0: Con Jake Paul, a ver, si tan sabroso.
1: Por 200 millones de dólares sí me subo. Y yo creo que sí me desgracia.
0: Te desgracia, pero... Sí, en tres patadas.
1: En tres patadas, pero me llevo mis 200 millones. Sería una mugre de pelea, una cochinada. Sería una
0: no creo que el mundo se detenga a ver Jake Paul contra Staca.
1: Yo tampoco.
0: Pero buena
1: creo.
0: Parte de la población en México sí.
1: Sí, les gustaría.
0: Sí, sí estaríamos ahí viendo acá el señor de la tercera edad.
1: ¿Cómo me matan, güey?
0: Que pesa la mitad.
1: Qué bruto.
0: Porque sí es un mastodonte.
1: Mira, lo que sí tengo que reconocerle a Jake Paul es que su esposa está guapísima, güey. Eso sí se lo tengo que reconocer.
0: Ay, que es un gran empresario y que ha encontrado un nicho ahí, una beta riquísima.
1: Me cae tan mal el güey.
0: A mí también me cae mal, pero al César lo que es del César. Hay que saber distinguir una cosa de otra.
1: Es el gringo burdo, horroroso. Asqueroso.
0: Ay,
1: además de todo es trompista, güey. Además es trompista, es lo que es lo peor.
0: Hijo, no, eso sí está feo, güey.
1: O sea, sí.
0: Te paso todo lo que quieras, youtuber y demás, pero trompista.
1: Pero trompista, güey.
0: Sí, lo he visto ahí. Y próximamente va a ser político, te lo aseguro, Jake Paul. En una de esas va a ser tu próximo presidente.
1: Imagínate. Nomás.
0: El mundo está tan desquiciado que en 15, 20
1: en
0: años, ¿quién podría ser presidente?
1: En una de
0: Paul.
1: Esas.
0: Hijo, President horror. Paul.
1: President Paul. Qué bruto. Es lo que falta ya. Pero bueno.
0: Bueno, pues damas y caballeros, se hizo el sueño, se cumplió la fantasía que hemos tenido en este programa de que haya Juegos Olímpicos en donde se permite todo tipo de drogas.
1: Sí, todo tipo
0: anabólicos,
1: de drogas.
0: Esteroides, lo que sea.
1: Que mejoren el actuar de los atletas. Ya se llevaron a cabo estos Juegos, fue en Las Vegas y la gente que asistió a verlos pues no quedó muy contenta, porque los resultados, como que no fueron los que uno esperaba.
0: No, esto se llevó a cabo en Las Vegas y los resultados fueron tristes. Solamente se rompió un récord.
1: Ajá, ¿y sabes qué es lo peor?
0: ¿Qué?
1: La persona que rompió el récord no estaba drogada, no había tomado anabólicos, no había consumido clenbuterol. No había utilizado ningún tipo, nada, ninguna sustancia prohibida. Y bueno, pues la verdad es que yo pensé que íbamos a ver, no sé, unos infartos ahí, al miocardio a media carrera, y no pasó absolutamente nada. Los humanos superpotenciados no tuvieron mejores resultados que los mejores atletas de talla mundial. Ahora, lo que sucede aquí es que no son los atletas más avezados en sus disciplinas, ¿no?
0: No son los más entrenados, los que tengan una carrera, porque ellos no se quieren arriesgar en estas cosas. No. Entonces llegan unos atletas ahí medio de segunda, drogados. Bueno, no necesariamente drogados, sino consumiendo sustancias que son consideradas ilegales por la WADA.
1: Uh-huh. ¿La WADA?
0: La WADA, sí.
1: ¿Esa es la que regula es la WADA?
0: Sí, la Organización Mundial Antidoping.
1: Pero qué feo, ¿no? Tener la WADA como organización que supervise este tipo de cosas, no sé si es lo que uno quiere, ¿no?
0: Así es. Pero bueno, la WADA no tuvo nada que hacer en este evento.
1: Casi nunca tiene nada que hacer la WADA.
0: La WADA no sirve para nada.
1: La WADA no sirve para nada, güey. O sea, es una farsa, güey. La WADA nadie la quiere.
0: No, todo el mundo
2: la hace. ¡No sirve para nada!
1: ¡Para nada! ¿Para qué sirve la WADA?
2: ¡No sirve para nada!
1: Pues no.
0: Ya, nuevo, no seas así, de veras. Tú también te sumas aquí a la cacería de brujas, pues a patear el cadáver.
1: ¿Para qué sirve la escuadra de los Pumas?
2: ¡No sirve para nada!
0: Son subcampeones, líderes del torneo.
1: Subcampeones
0: de verdad,
1: es nada.
0: Un gran torneo.
1: Subcampeones es nada.

0: Nada, es, o sea, nada. Nada. ¿Qué lograron?
1: Yo estoy muy
0: nada.
1: Agradecido con el equipo, como lo dije el día de ayer.
0: Oye, ¿van a correr al entrenador?
1: En futuro. Claro que no. ¿Cómo van a correr Efraín Juárez después de que los hace superlíderes y subcampeones?
0: ¿Pero qué no estaba la amenaza de que así fuera?
1: Ah, a Wiki, al portero de, al entrenador de Cruz Azul.
0: Ah, entonces Wiki ya la libró.
1: Wiki super ya la libró, Wiki Lopochtli.
0: Ok, está bien.
1: Me da mucho gusto por Joel Wiki, la verdad, gran entrenador y lo hizo espectacularmente bien, ¿no?
0: Está bien, sí, le ganó a los Pumas, que no estaba difícil, la verdad.
1: Pues América no pudo, ¿eh?
0: Pues sí.
1: No pudo América ni en temporada regular ni en liguilla. Donde son imbatibles en la liguilla.
0: Pero se le apelaron los Pumas.
1: Sí, pero primero valió ver la América. Perdón que lo diga.
0: Ok, ni así. Modo, ni modo, ni modo, ya que se le hace. Pero bueno.
1: Habrá top 10 el día de hoy aquí en La Corneta y se va a llamar No Seas Amargado. Velo por el lado amable.
0: No seas amargado y velo por el lado amable. Manden, por favor, lo suyo, arroba La Corneta FM, esa es la vía gratuita de este programa. No seas amargado y velo por el lado amable.
1: No seas amargado, velo por el lado amable. Mis hijos van a llevar el apellido de tu familia ahora que embaracé a tu hermana.
0: ¡No! Bueno, manden lo suyo, ya saben a dónde. Esto es La Corneta, no se muevan, ahorita regresamos.
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18: Hola. Hola, soy Jorge Sánchez y esto es Leyendas y Mundiales. Con 22 años como profesional, Lionel Messi vivirá en Norteamérica el sexto mundial en su historia.
19: Tras cuatro participaciones previas,
18: la Copa del Mundo de Qatar se convirtió en el torneo más importante para la Pulga, pues marcó 7 goles, 2 de ellos en la final, con lo que logró romper una sequía y poner su nombre en lo más alto del fútbol. Messi es uno de los pocos jugadores que lo ha ganado todo, pues en su palmarés encontramos, además del mundial pasado, 2 Copas América, 4 Champions League, 10 Ligas Españolas y 3 Mundiales de Clubes. En cuanto a premios individuales, Messi puede presumir 8 Balones de Oro, siendo el líder en solitario en ese rubro.
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1: Oye, ¿qué feo es esto? ¿Qué feo es esto que les vamos a compartir?
2: Sí, está brutal. Es que existe esa idea de que las personas que pintan cuerno una vez en una relación o así, en su siguiente relación o en la misma más adelante, van a volver a pintar cuerno.
1: Se les hace vicio. O sea, que el que anda por ahí de Chile Alegre.
2: ¿Quién es infiel? Es que... ¿O de Chile o
1: sí,
2: de...
1: sí. O de fruta reina.
2: O papayaseando, ¿no?
1: Ah, o la papayasa, ¿no? Que también de pronto sale por ahí. Porque
2: no,
1: además
2: no, no,
1: de todo.
2: No de pronto, ¿eh?
1: Sí, aquí estamos. Antes que nada, para empezar esta plática, les vamos a compartir una cosa. ¿Quién pone los cuernos más frecuentemente, los hombres o las mujeres?
2: Hoy en día.
1: Es igual, es lo
2: exactamente
1: mismo.
2: Exactamente igual.
1: Exactamente igual. Estadísticamente, los hombres y las mujeres son igual de pintacuernos, igual de infieles. O sea,
2: ¿y qué
1: no
2: tanto
1: hay
2: se pinta
1: diferencia?
2: Cuerno? Más o menos el 40% de la gente pinta cuerno.
1: Más o menos el
2: 40%. 40%. O sea, que usted que nos escucha, sea usted hombre o mujer, tiene un 40% de probabilidades de portar astas.
1: Es
2: de
1: mucho.
2: Portar los cuernos.
1: Es muchísimo. O sea, es más frecuente de lo que uno quisiera pensar. Ahora.
2: ¿Por qué se dice pintar cuerno, güey?
1: Yo me imagino que es porque te hacen buey.
2: Porque te hacen buey.
1: Yo digo que de ahí vienen los cuernos, ¿no? Que ya sabes que siempre que hay una lámpara que parecen unos cuernos ahí, se pones ahí para la foto a la tía. Mira, tía, esos cuernos que
2: traes
1: acá. O si alguien tiene una de esas cabezas de toro en su casa, pues siempre se usan para eso, ¿no? El poner los cuernos, no sé por qué, o sea...
2: Es algo privativo de México, porque yo nunca he escuchado en inglés que digan she painted me the horns.
1: No, she painted me the horns, ¿no? Porque
2: ella me pintó,
1: los cuernos.
2: Los cuernos.
1: No.
2: Me pintó el cuerno, además, the horn.
1: Además, el cuerno, the horn.
2: She put the horns on me.
1: She made me some goat tamales. Son los tamales de chivo, güey. No sé, güey.
2: She made me some goat tamales.
1: Some goat tamales. ¿Y qué, perdón? Eso está muy raro. Eso,
2: sí, como que los dichos en español, ahora que pasa en inglés, no significa.
1: ¿De dónde viene eso de que me hizo de chivo los tamales, güey? O sea, que y se entiende perfectamente bien.
2: Sí, sí, no, güey. Pues no sé qué tiene de malo que haya tamales de chivo. Usualmente
1: chivo
2: pues, son de pollo. Es como decir, te están dando una carne que no es la buena. Es como
1: no
2: lo que
1: sé,
2: esperabas.
1: Güey.
2: Nunca he probado, bueno, quién sabe, tamales de chivo iba a decir, pero estoy seguro que sí he comido tamales de chivo.
1: Sí, nunca les dan los chivos al tamal, ¿no?
2: Claro.
1: Eso está terrible también, unos chivos
2: y tamales juntos.
1: No sé,
2: un
1: bueno,
2: tamal
1: no
2: con el, pegando unos chivos. Y bueno, el punto aquí es ir a si una persona que es infiel una vez va a ser infiel el resto de su vida.
1: Pues resulta que sí. Según este estudio, en efecto, las personas que alguna vez han sido infieles muy probablemente vuelvan a incurrir en la conducta.
2: En la
1: muy
2: conducta.
1: Probablemente
2: ¿Qué
1: vuelvan
2: tanto
1: a hacerlo.
2: Más? Bueno, pues se hizo esta encuesta con muchísimas personas.
1: Y la encuesta dice...
2: La encuesta dice... La persona que pintó cuerno una vez es hasta el triple de probable... Más que los... No, ya lo dije súper mal. Tiene el triple de probabilidades de pintar cuerno sobre una persona que no lo hizo previamente.
1: Ahora, una vez que lo hace una persona, ¿ya no se puede resistir a volverlo a hacer? O
2: sea, al parecer, incluso, ya se le hizo fácil. Ya vio que sí, que
1: ya vio que
2: no
1: sí
2: cacharon,
1: se puede.
2: Que sí,
1: que no hay
2: entonces
1: bronca.
2: Dice, bueno, pues total que tanto es tantito. Y tiene el triple de probabilidades de repetir el comportamiento. Pero aquí viene lo más escalofriante de todo, los resultados de esta encuesta. Y es que al revés funciona igual. Es decir... Una persona a la que le pintaron el cuerno en una relación, ajá, cuando está en una nueva relación, tiene el triple de probabilidades de que se lo vuelvan a hacer.
1: Entonces, a ver, perdón, pero eso que acabas de decir me llama mucho la atención.
2: A mí
1: entonces,
2: también,
1: esa
2: terrible.
1: Persona de alguna manera está también provocando que le pinten el cuerno. O sea, su comportamiento de alguna manera invita a la infidelidad de sus parejas. No lo
2: ¿Tiene
1: sé,
2: ¿tiene personalidad
1: pero...
2: de cornuda o de cornudo?
1: Es que no sé cuál es esa, ¿no?
2: O ciertas actitudes que van promoviendo que le sean infieles.
1: Pues es que puede ser. A lo mejor una persona, no sé, que no pone atención en su relación, que no, no sé, güey. Que no...
2: Que es muy insegura y entonces
1: no,
2: eso
1: o a lo
2: conmueve.
1: Mejor es muy segura y no investiga y no sospecha nunca. Es muy crédula esa persona. O creo.
2: No. No, porque las personas que encuestaron les habían pintado el cuerno, estaban conscientes de ello. Y contaron sus experiencias, y sí, había el triple de probabilidades de que les volvieran a pintar el cuerno en sus siguientes relaciones.
1: Ahora, a mí siempre me ha llamado mucho la atención este asunto, esta fijación, este clave con la monogamia.
2: Pues es que venimos de las épocas cuando no había pruebas de ADN, entonces nadie quería criar al hijo de alguien más.
1: Sí, pero o sea, en estos tiempos que corren, pues tú decides estar con tu pareja, pero digo, tendrías que tener una relación abierta, ¿no? Pero pues ¿qué hay si tu pareja va y busca por ahí de repente, pero regresa?
2: Y de buenas.
1: Si va y busca, ¿regresa, y no regresa? O ya nunca regresa.
2: Es que eso es muy difícil.
1: Ese es el problema, ¿no? Que vaya y busque y encuentre y diga, pues acá estoy mejor.
2: Sí, ya de repente, pues ya, pues, ¿para qué
1: ahora,
2: regreso con la otra
1: si
2: persona?
1: Si allá está mejor, ¿para qué lo quieres acá?
2: También, si allá está mejor es que con otra persona, cosa, ¿para qué la quieres contigo?
1: Si está más contenta esa tu pareja con otra persona, pues tú ya no piensas.
2: ¿Cuál es la solución?
1: No,
2: ¿volverse swingers?
1: Porque
2: el poliamor, tener muchas relaciones.
1: Acabar con la sociedad. Adiós.
2: Acabar con el matrimonio, la anarquía total.
1: Acabar con el cuadro. Salir desnudo a la calle.
2: Una comuna hippie en la que todo mundo, hay amor libre y todo el mundo tiene sexo con todo el mundo y
1: de
2: manera pasiva. No funcionó, lo intentaron los hippies de los 70 y acababan teniendo celos y peleándose con sus amigos y siendo posesivos ellas y ellos de sus parejas.
1: Y entonces no será
2: mejor. Estamos programados para
1: acabar
2: eso.
1: Acabar con todo. Terminar con esta pesadilla que es la existencia, la solución final.
2: ¿Te resulta una pesadilla la monogamia?
1: No, yo digo la sociedad, digo que la sociedad entera. ¿Cómo que la sufro mucho? ¿De qué estás hablando, güey? Yo estoy hablando nada más de estas teorías que invitan al cuestionamiento, ¿no? De por qué funcionamos como funcionamos en sociedad. O sea, realmente hay cosas que nos dijeron que tenían que ser de cierta manera, pero podemos ver que no. Que mucha gente pues tiene que andar escondiéndose por ahí, el 40% de las personas escondiéndose para conseguir algo que quieren fuera de su relación. Entonces, ¿para qué están en una relación? No
2: es inexplicable por qué hemos construido este mito alrededor de la monogamia si en realidad por lo menos 40% se lo pasa por el arco del triunfo.
1: Correcto. Entonces no entiendo cuál es la clave.
2: Y ahí andan haciendo sus votos, ¿no? Yo te seré fiel hasta la muerte, en la salud y en la enfermedad.
1: Y sí, por dentro se están muriendo de la risa, güey. Sí, a huevo, ¿cómo no?
2: Sí, hasta que se cruce otro. Sí, hasta que se cruce otro, que te mando.
1: Pues sí.
2: Y en última instancia, ¿qué importa? Pues tú lo dijiste muy bien, ¿qué importa, no?
1: ¿Qué más da, no?
2: ¿El amor y el sexo tienen forzosamente que ir juntos?
1: Yo creo que yo siento que no.
2: No, yo estoy consciente que no, he tenido sexo sin amor y amor sin sexo, las dos cosas.
1: Ok. ¿Y cuál preferiste? ¿El sexo con amor o sin amor?
2: No, porque pues el sexo con amor es el mejor, sin duda.
1: Ay, ¿a poco el sexo sin amor también tiene lo suyo?
2: Hay unos buenos, la verdad, ahí sí, está, no se pueden desdeñar.
1: No se puede negar, no se puede negar. O sea, una cosa es que uno esté muy contento en su relación y quiera permanecer en su relación, pero, o sea... Eso no
2: le quita la valía o la intensidad y la satisfacción a
1: ni
2: otras
1: la
2: alternativas.
1: Diversión, exacto.
2: Bueno, usted haga lo que quiera, pero recuerde, de los impuestos y los cuernos no se salva nadie en este planeta.
1: Y recuerde, perro que pase por su casa, rómpale las muelas.
2: Bueno, eso no tiene nada que ver. Vamos rápidamente al top ten que se llama... No seas amargado. Velo por el lado amable.
1: No seas amargado y velo. Es que es justo lo que estábamos platicando ahorita. Vean las cosas por el lado amable. Todo tiene un lado amable, todo.
2: ¿Que te pinten el cuerno tiene un lado amable?
1: Pues sí, porque ahora ya sabes. Es liberador que te pinten el cuerno. Ahora ya sabes que esa persona no encuentra en ti todo lo que busca. Entonces tú ya puedes también salir y darte a quien quieras.
2: Bueno, pues sí, eso es una solución, la relación abierta, ¿no?
1: O dinamitar todo, al carajo, adiós.
2: También es una solución radical y ruda, pero lo es. Bueno,
1: pero es liberador, me imagino, ¿no? Liberador. Para algunos, ya, adiós, se acabó.
2: Mira, lo bueno es que a ti y a mí, ¿qué nos quedan de vida sexual? ¿Qué nos quedan? ¿Seis meses?
1: ¿Seis minutos?
2: Sí, ya.
1: Sí, o sea,
2: hagan lo que quiera, cada
1: quien. Le prendes fuego y te das la vuelta y te vas, güey. ¡Que arda el mundo! Adiós.
2: Bueno, vamos al top 10. Esta es la número 10. Mira, no seas amargado. Velo por el lado amable. Como ya tienes Alzheimer, se te va a olvidar que no es tu hijo.
1: Y lo vas a querer mucho. Hasta el momento en el que no sepas ni quién es, ¿no? Entonces ya ni lo vas a querer, te va a dar igual. Eso es lo bueno. Velo
2: te
1: por
2: va
1: el
2: a dar
1: lado
2: igual.
1: Amable.
2: Y ya qué ni feo. Te vas a acordar.
1: Bueno, vamos a la que sigue, que es la número 9. No seas amargado y velo por el lado amable. O sea,
2: ya, ya los tienes ahí, son súper nutritivos.
1: Ya, pues échatelos. Total, son súper nutritivos. Sí, ya los tienes ahí.
2: Ya están ahí, ya los tienes ya, ahí.
1: Ahí están ahí ya. Qué bruto.
2: Me costó ya mucho trabajo tienes. Entenderlo, pero al final sí lo logré. Sí lo logré.
1: Yo le eché ganas y la verdad es que sí, este lo entendí a la primera.
2: Pero a mí me sacaste de onda primero.
1: Bueno, vámonos de aquí rápidamente hacia la número 8. No seas amargado, velo por el lado amable. O sea, mira, no está mal si por lo menos sigue vivo en tu corazón.
2: ¡Oh, güey!
1: Está bien. Sí, no, bueno. Es otra de las realidades de la vida. O sea, tiene un principio y un fin.
2: No está mal si por lo menos sigue vivo en tu corazón.
1: Y estoy hablando.
2: ¿Están hablando de mi pene?
1: Podría ser.
2: En mi corazón está vivo,
1: Está vivo. En realidad ya no, pero en mi corazón sí. Lo viejos recuerdo con gusto.
2: VM, VM.
1: Saludos a Marianita que nos decía viejos.
2: Viejos
1: VM.
2: Sí, muerta. Muerta.
1: Jerga muerta.
2: Okay. ¿Qué número sigue, 9?
3: 7.
2: Gracias, no seas amargado, velo por el lado amable.
1: Aunque fue poquito, por lo menos no fue un aumento de diámetro. O sea, velo por el lado amable. Está bien. No estuvo tan pinza tu aumento.
2: Yo sí salí con un aumento de CU, güey.
1: Pues sí.
2: Ni modo.
1: Yo cada vez que pago impuestos me aumentan el diámetro.
2: Hey, a mí también, ni modo. El placer de tributar. Vamos a la que sigue, que es la número
3: 6.
1: No seas amargado y velo por el lado amable.
2: Como no le caes bien a nadie, nadie se va a preocupar de si sales bien o no de la operación.
1: Ahí está.
2: Velo por el lado amable.
1: Entonces, sí, o sea, ya total.
2: Estoicismo puro.
1: Pues sí. Sí, así no preocupas a nadie. Que eso, yo creo que sí es parte de lo que preocupa cuando uno se siente mal o está en peligro, ¿no? ¿Qué va a ser de los demás? ¿Voy a hacerle mal a los demás? ¿La van a pasar mal por mi culpa? Si nadie te quiere y todo el mundo te odia,
2: nadie sufre.
1: No, es más, habrá quien incluso goce. Entonces sean una mierda de personas para que nadie sufra cuando a ustedes les pase algo.
2: Vamos a la que sigue, que es la número
3: 5.
1: No seas amargado y velo por el lado amable. Wow. Diga, no vas a tener que mantener al niño. O sea, tú eres estéril, mi amor. No te preocupes.
2: Seguro no es tuyo.
1: Velo por el lado amable. Total. Además, por eso es asiático y negro. Okay.
2: Las dos cosas.
1: Las dos cosas.
2: Vamos a la número
3: 4.
2: No seas amargado, velo por el lado amable. Resultó que tu esposa sí puede ser feliz sin ti.
1: Ahí está, justo de lo que estábamos hablando hace rato. Ahí está, sí puede ser feliz sin ti. De hecho, es muchísimo más feliz que cuando estabas.
2: Uy, la que sigue no tiene abuela. La número
3: 3.
1: No seas amargado y velo por el lado amable.
2: La ley que prohíbe a la gente masturbarse en el metro va a llevar tu nombre.
1: De plano, no hagan esas cosas. Qué asco. Bueno, a ver, no seas amargado y velo por el lado amable. Esta es la número.
2: No seas amargado, velo por el lado amable. Tu dolor de cabeza te está distrayendo de tu brazo roto.
1: Ahí está, no pasa nada. Sí, sí, sí. Y lo bueno es que no sientes nada de la cintura para abajo. Todo está bien. No te preocupes. Bueno, no seas amargado y velo por el lado amable. Esta es la número
3: 1.
1: Esta me encanta. Me gusta muchísimo.
2: No, es que está incompleta.
1: Es arte.
2: No la tienes completa. Yo sí la tengo completa, espérame.
1: No, pero es que así funciona, güey.
2: Ok.
1: ¿O la quieres decir con todo?
2: Vamos a hacer las dos opciones. Es que se equivocó nuestro jefe de información, Memo Steel, y nos mandó estos. No seas amargado, velo por el lado amable.
1: Sí, sí tienes un... Y ya.
2: Eso no sirve.
1: Velo por el lado.
2: Afortunadamente,
1: amable.
2: Después mandó
1: sí
2: la completa.
1: Así.
2: Y no, le te va a encantar. Mira, no seas amargado, velo por el lado amable. Sí, tienes un misil de Bacardí atorado en el culo.
1: ¡No!
2: Pero por lo menos ya no va a oler a mierda.
1: ¡No! ¡No! ¡No! ¡No! ¿Qué es eso, güey? ¿Ves por qué no lo quería yo decir? ¿Ves por qué no lo quería decir? Está horrible eso, güey.
2: Tenías toda la razón.
1: ¿Quién mandó eso? ¿Qué,
2: Guillermo?
1: ¿Por
2: qué? Bueno, no sé quién lo mandó en realidad, tipo? Pero...
1: ¡Qué horror! Barbaridad, güey.
2: Qué horror, perdón, de veras, una disculpa. Nunca hacemos eso, somos muy, muy correctos con el habla aquí, pero pues, lo requería, ¿no? El chiste lo requería.
1: Eso de plano está mal. Un misil de Bacardí en el... No, no, no, no, no.
2: Pero por lo menos ya huele a otra cosa.
1: Huele a zurrón que traía en su botella.
2: Huele a zurrón.
1: Ahí está, bueno... Tómense su ron.
2: Pom, pom,
1: sí, ropo, pom, pom. Ya viene Navidad. Feliz Navidad.
2: ¿Cómo que ya viene Navidad, güey?
1: Ya viene, güey. Siempre viene Navidad.
2: No,
1: siempre viene Navidad.
2: Otra vez la pinche Navidad. Incluso, ya. No quiero Navidad, pero vamos a estar al verano.
1: A las 12 de la noche del 24, en el primer segundo ya viene Navidad.
2: Ya viene Navidad otra vez, el 26. Porque o sea, es...
1: falta que llegues tú, ¿no? Pero de que viene, viene. Ahí viene Navidad.
2: Uy, es que nunca sabes cuándo se...
1: Pues, nunca sabes.
2: Próxima Navidad.
1: Nunca sabes, güey. Hay muchas cosas... O sea, por ejemplo, tú puedes medir tu vida en perritos.
2: ¿Cuántos
1: no duran
2: perritos?
1: Muchos años, ¿no? ¿Cuántos
2: o cepillos de dientes.
1: Quedan? ¿Cuántos perritos te quedan, güey?
2: O en rollos de papel de baño.
1: ¿Cuál será el perrito más que te entierre a ti?
2: Hijo de la mañana.
1: Que esté ahí junto a tu féretro. Extrañándote.
2: ¿Alguna vez te has puesto a pensar que... hay gente de la que a la que saludaste y te despediste
1: sí.
2: y nunca vas a ver a saber de ellos hasta que te enteres que se murió?
1: Sí. Y hay
2: o sea, hay gente que está ahorita viva por el planeta de las que ya te despediste por última vez.
1: Para siempre.
2: Y no lo sabes, ni lo sabremos.
1: Pero hay algunos de los cuales ya mandé mucho a la Gaber y que no quiero volver a saber nada. No me quiero ni enterar ni de dónde ni cuándo se mueren, güey. Y eso sí, estoy muy contento de que ya fue la última vez que los vi. Y hay varios en la lista, ¿eh? Que se fueron a LB.
2: Sí, hay varios de los
1: que no van a volver.
2: No quiero ni enterarme de cuándo se mueren.
1: No me interesa.
2: No quiero volver a saber nada de esas personas.
1: Yo también hay varias.
2: Son pocas, contadas.
1: Sí, yo también son pocas, pero hay algunas, ¿eh? Ya es
2: sí, lo
1: un
2: sabe,
1: buen
2: sí,
1: grupo.
2: Sí,
1: y sí, que sí, se sí. fueron a la chingada. Y ahí se van a quedar, güey.
2: Y hay un grupo todavía menor en donde si me entero que se murieron, no voy a estar tan triste.
1: Bueno, también.
2: Pocas, la verdad son poquititas.
1: Sí, sí, superbia. Incluso ahí hay gente que no conozco personalmente, ¿no? Que cuando se mueran me va a dar incluso gusto.
2: Pues que si hay gente muy, muy miserable.
1: Hay gente muy
2: planeta.
1: Hay gente muy mala, güey, en este mundo.
2: Bueno, 9, hoy es martes. Martes de estreno en la corneta extendida. ¿Qué tendremos el día de hoy? El gusto de abrir.
4: Tenemos échense una dormidita. 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
1: ¡Ah, qué bien!
2: Excelente episodio acerca del delicioso, bueno, voy a decir hábito, pero el ritual de dormir.
1: La necesidad de dormir.
2: Todo sobre, no soñar necesariamente, todo sobre el dormir.
1: Así es.
2: Mi actividad favorita. No hay nada que me guste más hacer que dormir.
1: Fíjate que eso será cuestión de la edad, pero yo que llegue el viernes en la noche y digo, puta, hoy en la noche, güey, me voy a dormir como a las 9. Y me hace tan feliz pensar que lo voy a hacer, güey.
2: Me encanta.
1: Y me meto a la camita con mi gorrito así, ay, puta, me voy a dormir, güey. Es viernes en la noche, salvaje de dormir.
2: Sí, cuando tú eras adolescente te castigaban y te decían, oye, no sales el viernes y te duermes temprano.
1: Puta, y ahorita
2: uy,
1: es lo que
2: es
1: más
2: premio,
1: quiero.
2: Wey, es
1: claro, no sales el viernes, no vamos a salir, nos vamos a quedar en la casa
2: gusto.
1: Sin nada que hacer.
2: Y a dormir.
1: El verdadero placer de aburrirte, el privilegio de aburrirte, güey. El otro día me estabas contando que, o sea, yo hace mucho tiempo que no me aburro. Así de, güey, estoy aburrido de no hacer nada. Hace años que no estoy aburrido.
2: Con la vida adulta
1: de no hacer nada.
2: Uno descubre que aburrirse es un lujo.
1: Un lujo gigantesco.
2: Llegan tantos pendientes, tantas cosas que tienes que hacer en la edad adulta, tanto trabajo y no tienes ni medio minuto para aburrirte.
1: Exacto.
2: Yo no recuerdo en décadas haber pensado, ay, qué haré, estoy aburrido. No, siempre tengo chingadera y media que hacer.
1: Estoy aburrido y no tengo nada que hacer.
2: No tengo que hacer.
1: Qué delicia.
2: Mi lista de pendientes es inagotable, como me imagino que la tuya.
1: Así es.
2: Nuevo, ¿cuántos años hace que no te sientes aburrido?
4: Pues si les digo que no tomo vacaciones. Ustedes dirán.
1: Te hemos regañado, güey, porque no tomas vacaciones.
4: Es que no se puede.
1: No entiendes, güey.
4: No, pues es que es lo
2: delega,
4: que están diciendo.
2: Hay que aprender a delegar.
4: Pero a quién se lo dejo, chinga.
1: Pues no sé, güey.
2: Es pedo de Radiópolis, güey.
1: Que le hagan como puedan.
2: Eso lo vamos a resolver muy pronto.
4: Me o sea, gusta.
2: Este mes, la siguiente vacación, eso no va a suceder.
4: Eso, chinga. Gracias, muchachos.
2: Te me vas, no sé a dónde, pero regresas con varias enfermedades de transmisión sexual.
4: Ok.
1: Es más, no, ¿por qué no vas y...?
4: Y tomas vacaciones.
1: Tomas vacaciones, güey.
2: Bueno, nos vemos en la noche en Imagen Televisión, en Qué Importa. Muchísimas gracias. Y si les interesa el podcast acerca del dormir, lo van a disfrutar enormemente. Está en Amazon Music, es gratis la aplicación, y ahí lo pueden escuchar completamente gratis. Así bueno, que ahí nos
1: llegó
2: escuchamos.
1: Llegó el momento. Ya los vamos a dormir, porque ya están sufriendo mucho. Adiós.
2: Duerme.
1: Duérmete, adiós.
2: Adiós, se ve la chica.
1: Vete a la
0: En este instante se va la meme en la corneta.
2: ¿Y este es el cierre?
0: No, este.
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1: Llegamos a las 3 de la tarde con 9 minutos y aprovechamos para darte la más cordial bienvenida a este programa llamado Los 40 Playlist, un programa en el que ustedes son los encargados de irnos sugiriendo las rolas que quieres escuchar. ¿Qué se te antoja oír el día de hoy? 55-44-04-88-38. Recuerda que tú te encargas de enriquecer nuestra programación y así arrancamos una emisión más de Playlist por Los 40.

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12: Para el Mundial de Inglaterra 66, la Copa Jules Rimet estuvo en juego y en riesgo. 4 meses antes, durante una exhibición, fue robada. Scotland Yard ofreció recompensa, pero no pudo encontrar ni al culpable ni la copa. Esa fue encontrada envuelta en papel en un arbusto por Pickles, un perro. En recompensa, Pickles fue invitado al banquete de los campeones ingleses y pudo lamer a sus anchas todos los platos. También se convirtió en actor, protagonizando El espía de la nariz fría, y recibió por parte de una empresa alimento por el resto de su vida, que desgraciadamente terminó un año después al ahorcarse con la correa persiguiendo un gato. 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
1: Llegamos a las 3 de la tarde con 32 minutos. Estamos de regreso aquí en La Señal de los 40. 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Nosotros continuamos con más. Sigue disfrutando de los 40.

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1: Y justo llegamos a las 3 de la tarde con 53 minutos, cuando tristemente tenemos que despedir este programa. Ya nos vamos, pero ustedes no se muevan del 103.9 de FM y 540 de AM, porque en un ratito más tendremos por aquí a Andrea Alba, que nos estará acompañando con los 40 Asterix. Todo el equipo de los 40 Asterix se darán cita, ya saben, de 4 a 6 de la tarde, aquí en La Señal, que tiene toda la actitud. Así que no se muevan nadita, sigan disfrutando de La Señal de los 40.
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1: Son las 4:10 de... A ver. Regresamos, son las 4:10, amigos. Bienvenidos a Los 40 Asterix. Ahora sí, yo soy Andrea de Alba y pues bueno, andamos medio chuecos el día de hoy, pero la actitud no puede fallar. En este martes 26 de mayo, pues ya saben que tenemos nuestro hit más enamorado, los temas más virales en redes sociales y por supuesto lo mejor de la música. Así que quédate con nosotros y no le cambies. Estoy contigo hasta las 6 de la tarde y te recuerdo que nos puedes seguir a través de redes sociales como @los40.slp y Global Music 103.9 en Facebook. Así que tenemos muy buena actitud, que no decaiga el ánimo a pesar de las adversidades. Claro de que sí. Oigan, pues vámonos con una rolita más. Esto se llama Sisam, ¿sí? Así Sisam.

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2: 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Ellos presentan nuestra sección del hit enamorado porque... Amigos, esta la escuché creo que ayer en la mañana y la neta dije, qué bonita rola, o sea, como cuando los reggaetoneros también se ponen Romantic Style in the World, nos pueden sacar buenas rolitas. Y es que ADMB, o Amor de mi Vida, de Maluma, salió en el año 2020 y sí mostró una faceta como mucho más romántica y sensible del artista, ¿no? A diferencia de muchos otros temas urbanos, más fiesteros, aquí apuesta más bien por una balada que le podríamos decir suave, con guitarra acústica, una letra centrada sobre todo en el amor verdadero y duradero. Por eso justamente el título, Amor de mi Vida, pues habla del miedo de perder a la persona que ama y de imaginar sobre todo un futuro juntos, incluso cuando envejezcan, porque sí, bebés, todos vamos a envejecer. Como decía mi mamá, como me ves, te verás, si Dios lo permite, ¿verdad? Y una de las ideas más fuertes del tema es que justamente el amor puede mantenerse vivo aunque pasen los años y cambie todo alrededor. La neta es que también el videoclip fue muy comentado porque muestra a Maluma envejecido, recordando pues toda una vida junto con su pareja, ¿no? Y el concepto busca eso, transmitir nostalgia, compromiso, amor eterno, algo que la neta, es poco común en lo que es pues el reggaetón comercial de este y de todos los momentos, pero que de todas maneras funcionó bastante bien. Dicen por ahí que es el sueño del Maluma, que se le cumpla también, o sea que es un sueño personal de formar una familia, envejecer con alguien especial, o sea, tocar el corazón de alguien, decían algunas entrevistas, y la neta es que va bastante bien porque creo que ya va por su segundo chiquitín. Pero bueno, vámonos con esto que se llama Amor de mi Vida, 4:19 p.m.

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1: Y bueno, amigos, ya estamos de regreso. Son las 4 de la tarde con 25 minutos. 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Ese momento es ahora. 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

0: 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Vámonos a un pequeño corte comercial, pero enseguida regresamos.
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1: 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Oigan, vámonos con nuestro Jueves de Chicas.
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1: Jueves de Ladies, señoras y señores, pero que sirve para toda la familia porque estos tips les van a encantar. Y es que, fíjense que, aunque ustedes no lo crean, existen ciertos alimentos que pueden ayudar a nuestro cuerpo a soportar mejor el calor, mantenerse hidratado y sobre todo conservar energía durante temporadas de altas temperaturas. Hace unos segundos justo estábamos discutiendo en esta cabina cómo llegó el calor y mira, los ánimos se fueron bajando, pero poco a poco entre nosotros nos damos ánimos para seguir adelante, pero todo tiene mucho que ver con el calor, con la temperatura que estamos viviendo y sobre todo aquí en San Luis Potosí. Entonces, cuando hace mucho calor, hay que recordar que nuestro cuerpo pide más agua y electrolitos y más bien pierde más agua y pierde más electrolitos a través del sudor. Y esto nos puede causar pues cansancio, inflamación, díganme quiénes no se han sentido inflamados en estos días, y también problemas digestivos para todos los que andan medio tapados. Pues bueno, rey, no eres tú, es probablemente también el calor. Por eso hay especialistas en nutrición que están recomendando pues consumir ciertos alimentos que sean ligeros, ricos en agua y minerales, en lugar de depender, por ejemplo, pues de que del refresquito, de los helados o comidas pesadas. Entonces, hay 6 alimentos que dicen que pueden ser clave para que nosotros nos mantengamos como más ligeros, pero también bien alimentados y sobre todo bien hidratados. Por ejemplo, el agua de coco, que nos ayuda a recuperar electrolitos como el potasio y el magnesio, evitando la fatiga por deshidratación. Ahora, el pepino, hay que recordar que básicamente es por agua. Contiene mucha agua, minerales que refrescan el cuerpo y la neta, aparte de todo, pueden ayudar a tu pielecita. Las pasas negras remojadas. Estas aportan energía natural, hierro y antioxidantes, además de favorecer la digestión. También están las semillas de chía, una agüita de chía, mira, en estos días te cae al puro centavo. Cuando tú remojas las semillas de chía, forman como una textura que yo creo que todos hemos probado, que es como gelatinosa, y ese nos ayuda a mantener la hidratación por más tiempo. También existe el té de hinojo, que reduce la hinchazón para aquellas personas que a lo mejor se sienten hinchados porque tomamos más agua, por el calorcito, lo que sea. Mejora la digestión y sobre todo también ayuda a disminuir nuestro calor interno. Si andas que te mueres de calor y no puedes con la temperatura, té de hinojo. Y por supuesto también de frutitas, ¿qué te parece? ¿Un melón o una sandía? Porque son frutas que tienen, recuerda, mucha agua, tienen azúcares naturales, pero hidratan rápidamente y también te dan una energía ligera, ¿no? O sea, como que son frutitas que sí te llenan, o sea, sí te dejan satisfecho, pero tampoco te dejan embotado, ¿no? O sea, no es demasiado el peso que estás agarrando. Entonces, comer refrescante no significa tal cual que tú tomes puras cosas frías, o sea, el agüita fría, o el refresco frío, o la cervecita fría. Ya sé que todos queremos, pero no se trata de eso, sino que, de hecho, a veces los alimentos muy fríos pueden afectar la digestión, sino que más bien lo importante es elegir alimentos naturales, fáciles de digerir y consumirlos según las necesidades de cada persona. Entonces, en épocas de calor, sí, el cuerpo pide alimentos muy simples, hidratantes y frescos para mantenerse equilibrado con energía y saludable. Este fue nuestro consejo de este Jueves de Chicas.

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22: Hola, soy Jorge Sánchez y esto es Leyendas y Mundiales. Cuando hablamos de las Copas del Mundo, Pelé siempre saldrá a la conversación, siendo el único jugador en conquistar el trofeo en tres ocasiones. Con solo 17 años, levantó el trofeo por primera vez en Suecia 1958. En Chile 62, repitió la gloria. Y 8 años más tarde, consolidó sus éxitos en el Mundial de México 70, donde tuvo un torneo de ensueño e inmortalizó su imagen levantando la copa en el Estadio Azteca. Pelé marcó un total de 77 anotaciones con Brasil, de las cuales 12 fueron en Mundiales. Por si fuera poco, el registro de goles en su carrera alcanzó 757 en partidos oficiales, aunque la cifra aumentó a 1283 contando todos los cotejos que disputó. Pelé marcó época en el fútbol y continuará por siempre en la conversación sobre ser el mejor futbolista de todos los tiempos.
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1: 5:05, amigos, estamos de regreso. Estos son los 40 Asteric de 4 a 6 de la tarde. Así que, pues bueno, todavía nos queda una horita más para acompañaros con lo mejor de la música y sobre todo también con las noticias que están circulando a través de redes sociales, porque hoy tenemos nuestra sección de En las Redes. Se dice y se comenta que ya está confirmado que DJ va a estar presente durante la Feria Nacional Potosina. Además, pues hay un saludo para Roxana Monternach, que nos está escuchando en este instante y que aparte me interrumpió el hilo, amigos. No, a ver, les estoy diciendo, el punto es que tenemos esa información de quién va a estar por ahí en la FENAPO. También vamos a estar platicando, pues, de las declaraciones de Shakira a 4 años de su separación con Gerard Piqué, pues ya lo superó y ya le manda pura buena vibra. Y nosotros, que no podemos superar a nuestro exnovio de la primaria, no lo perdonamos todavía, y ella pues ya le echa pura buena vibra. Entonces, esto y más es lo que vamos a platicar en unos instantes. Son las 5:07 y te invitamos a que nos sigas a través de redes sociales, como nos encuentras, @los40.slp en Instagram y Global Music 103.9 en Facebook.

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3: 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Y ellos presentan lo que está pasando y sucediendo a través de las redes sociales. Y es que yo creo que ya sabemos quién es el ganador de la Liga MX, pero la pregunta es ¿cuánto ganó el equipo? ¿Alguna vez se lo habían preguntado? Pues bueno, hay que decirlo que la Liga MX no revela nunca oficialmente cuánto dinero recibe el campeón, pero pues nosotros somos chismosos, hermanos. Entonces, hay distintos reportes que sí señalan más o menos cuánto ganó el Cruz Azul en esta ocasión, pues después de haber vencido a Pumas. La cantidad es alrededor de 4.1 millones de dólares tras conquistar este clausura 2026. Es decir, y en pesos mexicanos, cerca de 71 millones de pesos. O sea, hace que ya entendí por qué se andan peleando. Ya entendí por qué se agarran a moquetazos, señores. Porque pues 71 millones de pesos a quién no le caerían bien. Ahora sí, importante aclarar que obviamente este dinero no se reparte completo entre los jugadores, ¿ok? Sino que más bien una parte va para el club, hay premios internos, operaciones, bonos especiales. Sin embargo, los futbolistas, la neta es que sí reciben primas económicas acordadas desde el inicio de torneo y en algunos casos también premios extra como autos o incentivos comerciales. Además, Cruz Azul también obtuvo un premio adicional de $1,000,000 por haber sido el mejor equipo del año futbolístico, que es un reconocimiento entregado por la Liga MX. Entonces, total entre campeonato, bonos y premios anuales, la máquina habría generado más de 88 millones de pesos solamente en incentivos deportivos. Señores, como que ya me está llamando más el fútbol. Me voy a meter, yo creo que a echar unos golecillos por ahí. Podríamos decirnos cualquier cosa. En otras noticias, también a través de redes, se cuenta que Shakira pues habló de manera positiva de Gerard Piqué, pese a la polémica separación que hay que recordar tuvieron en 2022, pues todo surgió después de que la cantante se describiera recientemente como madre soltera durante un concierto que tuvo en Copacabana. ¿Qué es lo que pasa? Que dio una entrevista a The Times y Shakira dijo que siempre va a sentir gratitud hacia Piqué porque es el padre de sus hijos y porque gracias a esa relación se convirtió en la madre que soy. También confesó que la ruptura fue uno de los momentos obviamente más dolorosos de su vida, ya que pues veía a su familia como un proyecto para siempre, o sea, ya no esperaba separarse, pero que aún así aseguró que todas estas experiencias la han hecho más fuerte y sobre todo más sabia. Dice que está muy enfocada en sus hijos, Milan y Sasha, y en su carrera artística, y que esta etapa considera que es una de las mejores de hecho de su vida. Incluso comentó que actualmente disfruta estar sola y que no tiene tiempo para el romance, o sea, nosotros todavía te decía, no podemos perdonar al cucaracho de la primaria que nos dejó por la niña de las colitas de adelante, de la fila de adelante. Pero mi Shakira, mira, ganando como siempre, ya superó esta ruptura. Y por último, amigos, como se los comentaba, pues a través de redes sociales, y quiero aclarar que aquí no encontramos tal cual el comunicado oficial, pero dicen que ya diferentes autoridades lo confirmaron. Al parecer, queda ya establecido quién va a ser el DJ encargado de encender la FENAPO 2026 y en esta ocasión se trata de Bizarrap. Este DJ argentino que hemos conocido por sus colaboraciones con diferentes artistas como Shakira, Peso Pluma, Maluma y bueno, Residente, muchos más que lo han catapultado, pues la verdad como alguien bastante bueno, ¿no? O sea, como que escuchas si la Bizarrap Music Session y sabes que viene buen material, y más porque siempre agarra buenos artistas. Entonces, pues al parecer esta es la información confirmada. Hoy se revela la cartelera completa y obvio, mañana se las traemos aquí en los 40 Asterix. Pero mientras tanto, Esa es la información que circula a través de redes sociales, presentada por Iron Jeep.

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1: Hernández tiene el segundo.
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12: Hola, soy Jorge Sánchez y esto es Leyendas y Mundiales. Cuando hablamos de las Copas del Mundo, Pelé siempre saldrá a la conversación, siendo el único jugador en conquistar el trofeo en tres ocasiones. Con solo 17 años, levantó el trofeo por primera vez en Suecia 1958. En Chile 62, repitió la gloria. Y 8 años más tarde, consolidó sus éxitos en el Mundial de México 70, donde tuvo un torneo de ensueño e inmortalizó su imagen levantando la copa en el Estadio Azteca. Pelé marcó un total de 77 anotaciones con Brasil, de las cuales 12 fueron en mundiales. Por si fuera poco, el registro de goles en su carrera alcanzó 757 en partidos oficiales, aunque la cifra aumentó a 1,283 contando todos los cotejos que disputó. Pelé marcó época en el fútbol y continuará por siempre en la conversación sobre ser el mejor futbolista de todos los tiempos.
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1: Llegamos a las 5 de la tarde con 46 minutos. Recuerden, amigos, que todavía tienen oportunidad de pedir su rolita favorito a través de nuestro WhatsApp 5544-04-8838. Como de que no, por allá los estamos esperando. Y bueno, todavía tenemos información para todos ustedes. Recuerden que el día de ayer estuvimos dando a algunos ganadores de nuestras dinámicas para Sebastián Yatra. Entonces, ustedes lo único que tienen que hacer es obviamente seguir participando a través de nuestras redes sociales, @los40.slp y Global Music 103.9. 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De hecho, ayer a nosotros se nos andaba rompiendo una tubería, amigos. Así que yo creo que me voy a tener que dar una vueltecita porque nos estábamos inundando. Pero bueno, eso es anécdota para otro día. Vámonos con esto que se llama Beautiful Things a cargo de Benson Boone.

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2: Son las 5 de la tarde con 50 minutos y amigos, antes de despedirnos, fíjense que caminando a las instalaciones de Global Media me di cuenta de que el buen Fabián ya anda estrenando nuevas placas. Se trata de las placas mundialistas. La verdad es que están muy padres, mi buen Fabián. Sí, sí se ve que estás entusiasmado por... ¿cómo se llama? Pues por el mundial, por la fiesta más grande del fútbol. Y justamente me estaba contando que fue al módulo móvil del Parque Tangamanga 1 y que solo le costaron 500 pesitos. Así que vayan preparados y pongan su carro en modo mundialista con las nuevas placas mundialistas. Señores, gracias por habernos acompañado a través de los 40 Asteric. Recuerda que esta es la señal del 103.9. Nosotros somos la radio de los conciertos, de los mejores eventos. Y estamos contigo de 4 a 6 de la tarde con lo mejor de la música. Yo soy Andrea de Alba y te esperamos en redes como @AndreaDeAlbaC, @los40.slp en Instagram y en Facebook como Global Music 103.9. Gracias a Fabián, ahorita te voy a quitar tus plaquitas, como de que no, y se las voy a pasar al pequeño y poderoso carrito mío. ¡Ya nos vamos! Que pasen una excelente tarde. Bye, bye.
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25: Hola, soy Jorge Sánchez y esto es Leyendas y Mundiales. Cuando hablamos de las Copas del Mundo, Pelé siempre saldrá a la conversación, siendo el único jugador en conquistar el trofeo en tres ocasiones. Con solo 17 años, levantó el trofeo por primera vez en Suecia 1958. En Chile 62, repitió la gloria. Y 8 años más tarde, consolidó sus éxitos en el Mundial de México 70, donde tuvo un torneo de ensueño e inmortalizó su imagen levantando la copa en el Estadio Azteca. Pelé marcó un total de 77 anotaciones con Brasil, de las cuales 12 fueron en mundiales. Por si fuera poco, el registro de goles en su carrera alcanzó 757 en partidos oficiales, aunque la cifra aumentó a 1,283 contando todos los cotejos que disputó. Pelé marcó época en el fútbol y continuará por siempre en la conversación sobre ser el mejor futbolista de todos los tiempos.
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